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2: Llega ahora Katy Dennis, 1990, para Touch Me All Night Long.

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1: answer. Gracias al video de esta canción, Duran Duran se convierte en una sensación internacional. El video ganó el primer premio Grammy al mejor video musical de formato corto en 1984. Claro, gracias a la rotación que le daba por entonces la MTV. Hungry Like the Wolf, hambriento como un lobo.

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1: Un 20 de septiembre de 1982, cuenta la historia, se lanzaba este single de la banda británica Tears for Fears. Fue su primer chart hit, un número 3 en el UK Singles Chart. Mad

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0: Son las 9 de la noche, 59 minutos.
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0: Son las 10 de la noche, 29 minutos.
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0: Son las 10 de la noche, 58 minutos.
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0: Son las 11 de la noche. 29 minutos.
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0: Son las 0 horas, 2 minutos.
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1: Aquí estamos en Primavera, Comunidad Retro, 11:39. Bueno, día nublado en La Ligua. Sí, día nublado. ¿Va a disipar? ¿Va a salir el sol más adelante? ¿Qué dicen ustedes? ¿O qué dice el tiempo, mejor dicho? Bueno, vamos a tener nubosidad hoy día. Sol entre nubes, parcialmente nuboso. Después de la tarde va a estar cubierto ya. Después de la tarde nuevamente nuboso, parcialmente nuboso. Bueno, así va a ser la tónica del día de hoy, ¿ya? La temperatura de hoy va a llegar a la máxima de 18 grados. Tenemos 17, ¿eh? De verdad que yo llegué de polera acá. Creo que le puse mucho. Y está bastante, bueno, entre comillas, agradable, ¿eh? Hoy día la temperatura llega a los 18 grados. Acá en La Ligua tenemos 17 a esta hora. Mañana sube la temperatura. Mañana miércoles esperan 21 grados. Oye, para el día jueves y para el día viernes tenemos muy buena temperatura. Específicamente para el día jueves, que acá en La Ligua se están pronosticando y no ha bajado la temperatura. 27 grados para el día jueves. Y el jueves le damos la bienvenida a octubre. Claro. Entonces octubre viene regalado, con buena temperatura. ¿Qué más tenemos? Vamos a otro punto de la provincia de Petorca. Me voy a Cabildo, amigos míos. Cabildo presenta acá en la radio. Cabildo tiene 17 grados a esta hora. Se esperan hoy día máxima de 18 grados. No hay más. Sí, 18 grados. Mañana se esperan 20 grados en Cabildo y el jueves 1 de octubre 28 grados. Muy buena temperatura para el jueves, para iniciar octubre. Pronóstico de chubascos para el día viernes, sí señor, en Cabildo. Hay un 80% de probabilidad de 2,8 milímetros para el día viernes y con 22 grados como máxima para el día viernes. Ahí luego lo vamos a ir acercando a medida que nos vamos acercando al día. Vamos a ir revisando con mayor exactitud. ¿Cuál será el tiempo para esa jornada de fin de semana donde se pronostican chubascos? En Petorca igual, ¿eh? Ahora nos vamos a Petorca. Petorca tiene hasta ahora 17 grados, se esperan 18 para hoy día, 19 para mañana, 27 grados para el día jueves y con un 80% de probabilidades van a tener 4,5 milímetros, pero con 21 grados también para ese día. El sábado igual se esperan algunos chubascos, pero muy poco la verdad, 0,6 milímetros, muy poquito. Eso es lo que podemos destacar acá en la radio. ¿Ya? Por ahora. 11:42. Somos Comunidad Retro por Eclipse.
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1: Bueno, te damos la bienvenida, comunidad, como siempre, a través de Eclipse FM. 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Bueno, y así vamos saludando a nuestros auspiciadores de la FM de los éxitos. Un poquito más, Creedence, sonando en la 103, ultra clásico.

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1: Doce del día con tres minutos. Bueno, y acá hacemos comunidad retro. Vamos a revisar de inmediato lo que nos trae hoy. Titulares. Vamos con la portada de hoy de Bío Bío. Chile. Contrabando mortal y detonación doble. La trama tras camioneta que estalló en campo minado. ¿Se acuerdan que había esto la semana pasada? Bueno, la investigación ha ido avanzando. Y la construcción de zanjas en rutas tradicionales de contrabando, la conducción nocturna y la habilitación de una pasada informal confabularon para que una camioneta terminara completamente destruida tras activar dos minas antitanques en la frontera entre Chile y Perú. Como se ha hecho, digamos, ahí dice, la ruta tradicionales, se construyeron zanjas, están buscando otros puntos y están llegando donde están las bombas. Se trata de la Ford F-150 con capacidad de carga de casi una tonelada, que el domingo 13 de septiembre ingresó en medio de la noche hasta un campo minado emplazado en la cercanía del hito 16, a unos 280 metros del límite internacional, de acuerdo con los antecedentes recopilados por la unidad de investigación. Claro, involucra el tráfico ilícito de mercancías y dos ciudadanos de nacionalidad peruana, considerados como sujetos de interés para los pesquisas. Ambos ingresaron de manera legal por el complejo fronterizo de Chacayuta 24 horas antes del siniestro. Uno de ellos volvió por el mismo paso habilitado en un taxi en dirección a Tacna. El segundo, en tanto, se presume terminó carbonizado al interior del vehículo. Según cuentan fuentes que conocen el delito, el detillo, digamos, o al detillo la investigación, ahí se habla de estos temas, el trébol de la mala suerte, en fin, hay varios elementos que se congregan acá. Pueden revisar toda la información hoy día, viene en Bio Bio. La trae en portada hoy, martes.
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1: ¿Qué más tenemos hoy día? Gobierno confirma que el proyecto de cable submarino con China sigue en trámite, pese a presión de Estados Unidos. Por segundo día consecutivo, evacúan en APRO, refinería Aconcagua, por mensaje con amenaza de bomba. Hoy en titulares.
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1: La alerta de la OCDE sobre profesores de colegios públicos, 23.4% no está plenamente calificado. ¿Qué más tenemos? La nueva, hoy día viene la nueva patente verde, ya rige en Chile. ¿Quiénes deben importarla y cuál es su finalidad? Patente de color verde, onda flúor. De ahí lo revisamos. Muy pocos lo conocen, el bono de 58 mil pesos que entrega el Estado por 2 años. A este grupo de personas hoy día viene también en Bio Bio Chile. Desarrolla mapa interactivo que permite ver extensión del desierto florido. Hay unas imágenes que muestran ese recorrido, también lo puedes ver en Bio Bio. ¿Qué más tenemos hoy día? Somos Comunidad Retro en el aire. WhatsAppiando, acá te esperamos también.
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1: Vamos a actualizar EMOL también. Vamos con otro medio de prensa. EMOL, hoy día martes 29 de septiembre. Gas presenta medida para paliar el alza de combustibles. El escenario internacional sigue siendo incierto. Firmó un proyecto para prolongar apoyos. Hoy día viene en titulares.
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1: Bueno, y Brasil evaluaría sumarse al compromiso de Santiago como composición al escudo de las Américas. Aplastó a Perú y tiene una joya de 17 años que ya se pelean los grandes de Europa. el nuevo Estados Unidos al que enfrenta hoy día Chile. El partido es hoy martes, si no me equivoco, a las 21 horas, lo vamos a ir chequeando, ¿eh? Sí, 21 horas. Enfrenta Chile a Estados Unidos. No olvidemos que cayó 1-0 ante Canadá. Gran parte del partido, bueno, en el proceso del partido estuvo con 10 y luego gran parte con 9 también. Ya luego hablamos de La Roja, más detalles, estamos revisando titulares. Alexis se la juega por un candidato a DT de La Roja, mientras Vidal se pone el buzo y le arma el 11 titular a Córdoba ante Estados Unidos. Chile juega este martes, estuve viendo cómo jugó el fin de semana Alexia. Oye, participó bastante del partido, jugó los 90 minutos, si no me equivoco. Sí, los 90 minutos. Terminó, pero extremadamente cansado. Tuvo muy buenas jugadas, pero él tiene que andarle diciendo a los jugadores dónde tienen que picar, ¿eh? Como diciendo, oye, avíspate por allá. Oye, y empezó a mover el equipo, ¿eh? No olvidemos que juega con la 10, Alexis Sánchez. Y estuvo dirigiendo al equipo que él está hoy día comandando en esta oportunidad. Ahí está Alexis moviéndose. Dólar CAI se ubica en los 965. Con el mercado atento a Estados Unidos con Irán. El billete verde cedía 1.2 esta mañana. Este martes juega Colo-Colo, la programación de los cuartos de final de la Copa Chile. No me digáis. ¿A qué hora será? Porque hay que ir en la duda yo. Ah, estamos bien. Colo-Colo a las 6. Y después de eso viene la selección. Mira, oye, pero está, pero cantadito. ¡Ey! Pues me salió como bajadito, güey. No, estaba cantadito, güey. Así que estamos listos. Puerto Montt y Colo-Colo a las 6 de la tarde. Por TNT Sport Premium y HBO Max. Oye, de repente lo cambian para HBO nomás y uno no puede ver los partidos. Eso no lo entiendo, ¿ah? Puerto Montt hoy día recibe a Colo Colo, estadio Chinquihue, el estadio más lindo del mundo, como una vez fue elegido, ¿ah? 12 del día con 9 minutos. Aquí está la música, somos retro. Somos 80. Y somos 90. Pero tenemos de todo, esa es la verdad. Aquí te dejo con Belinda Carlisle. Esto se llama Summer Rain. Es la FM de los grandes clásicos.

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1: Comunidad Retro, bueno, seguimos acá en vivo y ahora con transmisión a través de YouTube para que nos sigan también en nuestra transmisión a través de la FM de los éxitos y nuestra comunidad retro en el aire. Hoy día con grandes invitados acá en la radio. Bueno, y con buena música porque hoy día también destacamos lo que será la Semana de la Música en Se Crea La Ligua. Hoy queremos conversar sobre música, creatividad y especialmente sobre las oportunidades que tienen nuestros niños, niñas y jóvenes para acercarse al mundo de las artes. Y lo hacemos porque durante esta semana Se Crea La Ligua está desarrollando una programación muy especial con motivo de la Semana de la Música, que reúne distintas actividades y participación también de destacados nombres de la música y las comunicaciones, entre ellos Colombina Parra, Los Hermanos y La Vaca, Alfredo Levín, entre otros invitados. Para conocer más detalles de esta iniciativa, saber qué actividades se están preparando y sobre todo, conocer la importancia que tiene acerca de la música, la creación de las nuevas generaciones, estamos conversando con integrantes de Se Crea La Ligua y hoy día les damos la bienvenida acá a la radio. Ustedes ya la están viendo a través de la transmisión con Loreto Cortés Valenzuela, que es la directora de Se Crea La Ligua. Bienvenida a la comunidad retro, bienvenida
2: muchas,
1: a la radio.
2: Muchas gracias.
1: Qué rico tenerte acá en los estudios de la radio.
2: No, gracias, Marco.
1: Y también Pablo Quesada, que es facilitador musical de Se Crea y director artístico de la Semana de la Música. Así ya está bautizado, amigo mío. Bienvenido a la radio, Pablito.
3: Muchas gracias.
1: Qué rico tenerlo acá en los estudios de la radio. Ayer los vimos en acción porque están preparando la semana, una semana que requiere mucha atención, mucho trabajo técnico también de parte de todos ustedes. Loreto, ¿cómo te sientes hoy día?
2: Estamos ya ansiosos, expectantes de esta Semana de la Música. Ya es nuestra sexta versión. Ya 6 años hemos llevado a cabo la Semana de la Música. Hemos tenido muchos aprendizajes en este camino. Y en esta sexta versión ya estamos como con... ya muy muy muy arriba de la moto técnica, por eso ya estamos preparándonos hace tiempo. Participan muchos como elencos de los niños de Se Crea en su gestión también, entonces para nosotros es un evento muy, un proyecto estratégico, un proyecto central de la programación de Se Crea La Ligua.
1: Loreto, bueno, también para comenzar, para quienes todavía no conocen, digamos, completamente el trabajo que ustedes realizan en Se Crea, ¿qué es Se Crea La Ligua y qué espacio ocupa dentro de nuestra música también?
2: Bueno, el Se Crea La Ligua es un programa grandote del Ministerio de las Culturas, las Artes y el Patrimonio, que en la región de Valparaíso está en nuestra comuna, en la comuna de La Ligua. Desarrollamos experiencias pedagógicas, creativas para niños, niñas y jóvenes entre 7 y 19 años. Entonces la parrilla en el fondo cultural se torna hacia ese rango etario. En el fondo estamos cultivando... diseñando, haciendo aprendizaje sobre la creatividad y para eso echamos mano a las distintas expresiones artísticas, ya sea las artes del movimiento, las artes audiovisuales, la ciencia, la tecnología, y la música tiene un espacio importante aquí en el Se Crea La Ligua.
1: Pablito, y esta semana están desarrollando también una programación especial para la Semana de la Música. ¿Cómo nace esta iniciativa y qué buscan también generar los niños y niñas y jóvenes que están participando en ella?
3: Bueno, sí, bueno, como decía Loreto, yo estaba recién encaramado ahí poniendo cables y hoy vamos para la radio, tenemos que irnos para la radio. Está todo el mundo moviéndose, movilizándose en el Se Crea. Y me estaba acordando otras veces que había venido también a hablar de otras programaciones de esta Semana de la Música, que son muy muy muy ricas en contenido. Y hay que explicar una cosa para la gente. Esta semana tenemos la Semana de la Música en el Se Crea La Ligua, donde hay actividades que son, digamos, cerradas, por así decirlo, porque es un grupo de intercambio que vienen de bandas de otros lugares. En este caso se crea Vallenar, viene con dos bandas, se crea Valdivia, viene con otra banda, más se junta con dos bandas de acá de La Ligua, una banda nosotros se crea y Séptima Cuerda, que otra banda acá de La Ligua. Entonces estas cinco bandas pasan como por una escuelita, un seminario, un gran seminario de experiencia, se encuentra con diversos artistas de diversas índoles relacionados con la música. Y esas son actividades cerradas, entre comillas, para ellos, para que vivan esa tremenda experiencia, que después ellos la irradian, obviamente, a su territorio. Pero también hay actividades abiertas para que toda la gente pueda venir en patota, niños, todas las edades. Así que eso para que quede claro, que vamos a hablar ahora de actividades que van a ser algunas cerradas, digamos, para estos chicos que van a vivir esta experiencia, y también actividades abiertas, que son generalmente los conciertos que tenemos. Ya tenemos... miércoles, jueves y viernes actividades y sobre todo conciertos para la comunidad.
1: Bueno, y eso ¿cuál sería abierto? ¿Qué horario y qué día son los abiertos para la comunidad, por ejemplo?
3: A ver, tenemos una cosa un poco especial este año en los horarios. Siempre los conciertos son a las 6 de la tarde, ¿ya? Y este año también va a ser así para el jueves y viernes, excepto el miércoles, que va a haber un concierto especial al mediodía, ¿ya? Que un horario un poco ahí que queda medio entre el día, pero van a

0: Puesto viene de toda esta, a pesar de que ella es una, se define como una parra especial, como media, como ahí tenemos la antipoeta, por ejemplo, ella es como una media antiparra también, ¿ya? Bueno, no hay que ver el DJ antiparra que la ligua que...
1: Claro, otra cosa.
0: Es como una antiparra en el sentido de que ella trata de buscar, siente como que quizás su familia, todos son como los mediáticos, los famosos, y ella busca siempre algo más, algo distinto en su música. Y estamos con chicos del Secreta trabajando ya desde hace 3 semanas, por un programa que se llama Apreciación de la Música Nacional. El año pasado lo hicimos con Claudio Narea, no sé si recuerdas que
1: sí,
0: también
1: por supuesto.
0: Estuvimos conociendo la música de Claudio Narea de Los Prisioneros y tocamos con él, con los chicos. Ahora, en este mismo programa, que va a estar insertado dentro de la Semana de la Música, viene Colombina Parra y estamos conociendo su obra, que no solamente tiene este tema punk, ya que estamos escuchando, por ejemplo, que tuvo el grupo Los Ex. Estuvo también en su carrera solista, también tuvo un grupo Los Barracos que tuvo ella también.
1: Tienes razón, pues Los Barracos,
0: esa banda. Y dejó hartas canciones que hasta el día de hoy suenan, que suenan todos los días en la radio. Pero también ha tenido una época también de buscar como un poco el anti-hit, como buscar un poco una canción simple. El otro día nos mandó un ejercicio para los chicos de Secreta donde decía, ¿qué puede ser una canción? ¿Qué puede no ser una canción? Entonces decía de que las cosas más simples podían ser canciones. Viene con un show acústico. Un show acústico con músicos de acompañamiento, pero un show más suave, digamos. No viene con el tremendo, digamos, con ese ímpeto que nosotros conocemos un poco de ella. Así que vamos a conocer otro aspecto de Colombina Parra. El miércoles a las 12.
1: ¿Puede ser más acústico, Pablo?
0: Más acústico con otro arreglo. Porque no, tiene unas canciones bien especiales. Hay canciones que tiene ella de que ha explorado música como el lado de Roberto Parra. Tipo como La Negra Esther, por así decirlo, estos foxtrot, este tipo de música. Tiene todo un mundo más acústico también ella que no conocemos mucho. Eso es miércoles al mediodía.
1: Miércoles al mediodía. Loreto.
2: Solo mencionar ahí que de hecho ella viene, hizo un post muy, muy, muy emblemático para nosotros, que decía, voy a guitarra de palo al Secreta La Ligua a las 12.
1: Así lo dijo, sí.
2: Me encantó. Pero lo interesante de ese espacio también es que vamos a poder, los niños, niñas y jóvenes que participan con nosotros y que vienen a visitar, van a poder tocar con ella. Y esa experiencia de poder escucharla, conversar, porque es un concierto didáctico, un espacio didáctico. Entonces vamos a tener un rato como de conversa, de ejercicio. Ella viene con ganas de hacer ejercicios con los niños.
1: Con los niños, claro, hacerlos participar.
2: Claro, y además de ese momento, los chicos son finalmente las guitarras, las baterías eléctricas, las van a poner los mismos niños de Secreta La Ligua y vamos a poder tocar una canción o más, si es que resulta, con ella. Y vamos a hacerse nosotros seremos la banda de Colombina Parra. Eso nos emociona mucho y es parte de como de la tónica de las actividades de la semana.
1: Oye, con Area pasó lo mismo el año pasado, ¿no?
0: Sí.
1: Porque también accedió mucho a compartir con los niños y hacer música con ellos también.
0: Tocamos Marilyn, ¿Quién mató a Marilyn? Una versión muy potente, porque también fue bueno también ese contraste, porque él venía con un show también bien acústico, con unas versiones distintas de las canciones de Los Prisioneros, que también fue súper interesante escucharla así. Y al final, con los niños de Secreta, yo creo que va a pasar ahora igual. Un guaracazo. Claro. Una energía que viene de los chicos. Y el año pasado sonó Marilyn, sonó, pero... Ten caso. Y ahora la canción también que vamos a tocar con ella, no sé si la decimos o no la decimos.
2: No.
1: ¿Ya? No, hay adelanto para eso.
2: Ya sonó.
0: Ese es el secreto. Pero de que suena pencaso, suena fuerte, suena desde los chicos. Y esa energía, yo creo que va a ser una tremenda explosión para comenzar ahí con fuerza la Semana de la Música.
1: Oye, ¿y cuál es la reacción de los niños cuando después tocan con un artista que a veces desconocen, pero cuando empiezan a buscar en las redes se dan cuenta que tienen una historia increíble?
0: Es fantástico. El año pasado, por ejemplo, nos pasó, por ejemplo, con Pancho Sasso. Nosotros pensamos los niños chicos que son 15 años, 14 años. ¿Quién es Pancho Sasso?
1: Claro.
0: ¿Quién es Congreso? ¿Ya? Al mismo chileno, en promedio, nos cuesta conocer esa música. Pero yo creo que en estos encuentros, justamente para eso son. Se da una importancia, se va viendo la reacción de los demás y lo van conociendo. Y en un ratito, ya después, los mismos chicos nos reíamos, digamos, pero de buena manera, cuando ellos mismos de repente los citan. Porque como dijo Pancho Sasso. ¿Ya? Claro. Ellos mismos, ¿ya? Y de repente, cuando una semana antes no sabían prácticamente quién era. Entonces, para eso mismo son estos encuentros. Yo creo que ahora, también para nosotros Colombina Parra, o el mismo para ellos los Parra todavía, puede ser algo quizás que no está tan presente. Pero estos mismos encuentros son experiencias que quedan marcadas con emoción para ellos. Entonces, obviamente, van a seguir difundiendo y seguramente va a haber un acercamiento más allá.
1: Loreto, tú como directora, ¿qué has podido observar también de... Bueno... Observar ustedes de los participantes cuando tienen la posibilidad de encontrarse con artistas, desarrollar actividades creativas con espacios como Secreta La Ligua?
2: Yo creo que la evaluación que hacemos nosotros mismos como facilitadores

0: facilitadores o miembros del equipo de gestión es absolutamente positiva y es muy emocionante. Y también porque estamos convencidos, o es parte de los principios de SECREA, que el aprendizaje se lleva a cabo con emoción. Y estos espacios son muy vocacionales también. En el fondo, hay un camino que es importante en la cultura y que también es parte de la cultura de los niños. En el fondo, yo creo que todos nosotros entendemos que las bandas que escuchamos son bandas que nacieron como una banda escolar, con salidas, con vueltas, con un nombre, con otro nombre, pero son las bandas que han formado la historia de la música nacional. Entonces, por eso es que consideramos que este momento, en el fondo la edad de los chicos con los que estamos trabajando, es muy importante en su relación vocacional con la música. Van a ser las bandas del futuro, y nosotros queremos decir, como SECREA, que también son las bandas del presente. Y por eso, en el fondo, es que decimos, van a tocar los Brocacochi, se llaman Brocacochi, uno, los Avispones, claro, los Bleach, que es la banda de SECREA, La Ligua, y son parte de la escena, son el festival escolar que quizás no aparece tanto, que hace un colegio y que invita a otras bandas. Bueno, ahí están, tal como empezaron Los Tres, como empezaron bandas que han tenido como Los Bunkers, no sé, a nivel internacional también. Entonces, nosotros queremos darle relevancia a este momento de la vida, no sé cómo decirlo. En el fondo, sí, estamos disponibles para aprender juntos con ellos, acompañarlos en este proceso. En otros lugares son sus profes de música, ¿cierto? Ahí se arman de distintas maneras, o un familiar que los ayuda, que es su manager, no tengo idea, y que en el fondo acompaña este proceso que es fundamental. Si pensamos, hay artistas que han, sus mejores canciones fueron creadas a los 15 años. Sí. ¿Cómo no vamos a querer que eso, que va a ser parte de la historia de la música nacional, no se construya en un espacio como el SECREA? Entonces, estamos haciendo esta plataforma. No sabemos lo que va a resultar. Lo que sí sabemos, que yo quisiera claro, mencionar, es que el tema de las bandas musicales en SECREA ya lleva unos años y ha ido así como en ascenso absoluto. Yo creo que cuando empezamos a hacer los laboratorios de banda, recurríamos harto a la banda como que ya estaba en un colegio, etcétera. Nos costaba tener quiénes eran esos niños y niñas, y hoy día ya lo sabemos. Hoy día ya ensayan en el SECREA todas las tardes, digamos. No son niños o jóvenes ajenos a nosotros, sino que están ahí todas las tardes pidiendo la sala para ensayar. Y eso ya es un buen resultado.
1: Y hay una cosa bien importante, dime, papá, Marco, que ya lo menciona Loreto. Esta es la sexta Semana de la Música, pero el enfoque de la Semana de la Música ha ido cambiando un poco hacia lo que hablaba la Lore, porque al comienzo hablábamos de, mira, viene tal banda, o hacíamos el esfuerzo de que vinieran bandas de afuera. Vino en algún momento Pascual y la Vaca, por supuesto, otro artista, Luis Levet, Sinergia vino el año pasado. Y eso es súper importante, y eso es seguramente lo que estamos comunicando también ahora a la comunidad aquí a través de la radio. Pero seguido, desde el año pasado, con estas bandas que vienen de los chicos, ellos se han ido tomando el protagonismo, ¿ya? El año pasado, por ejemplo, los Casata, los Mechada, los Otherside, la rompieron, y eran las bandas de las cuales estábamos hablando. Y ahora estamos con los Embutidos, los Brocacochi, Bleach, Séptima Cuerda, que es La Ligua, y que me falta, los Avispones. Ellos van a ser los protagonistas un poco, y también es bueno para la gente, porque también vamos a hablar ahora de las bandas famosas que vienen. Claro. El día, bueno, ya hablamos del miércoles con Mina Parra, y el jueves viene también tenemos gente famosa que viene. Pero también estas bandas que están, estas empresas se van a empezar a hacer famosos en estos días para nosotros, los Avispones, los Embutidos, y también entre ellos se empiezan a hacer barra en los conciertos, porque todos, claro, van a tocar.
2: Todos tocan. Pues,
1: todos, claro, tocan, entonces se hacen barra entre ellos, entonces andan todos juntos y se va formando eso. Entonces es súper bonito que estamos pendientes como que también estas nuevas estrellas, no solamente el que viene tal o cual famoso.
2: Claro, y aparte que le dan la posibilidad también de creerse el cuento a los chiquillos, de tener un momento de fama, de conocimiento, de aplauso, de conexión. ¿Qué pasa después si sigue un seguimiento? ¿Hay algunos que han seguido como banda o que quedan dos o tres, digamos, de alguna idea que nació en un momento y que sigan profundizando un poco más con su música?
1: Mira, aquí hay algo importante ahí, porque en música, de chicos que han pasado por SECREA, sí, podríamos nombrar mismo Pablo Vicencio, que va a estar este viernes en la mañana. Bueno, estamos saltando un poquitito el programa, claro, pero uno de los chicos que va a exponer, que va a hacer clases, digamos, a las bandas, que les va a mostrar cosas. También era un chico que pasó por SECREA. Hoy en día está tocando guitarrista Denis Malebrán, produciendo otros músicos.
2: Claro, tengo un ejemplo claro, por eso te quería consultar.
1: Está haciendo producción musical. Hay varios chicos, otro que va a tocar también, que va a estar aquí, el Javier, que va a estar tocando el día viernes con Séptima Cuerda, estudiando música, ¿ya? Pero hay algo bien importante, que no necesariamente esta experiencia es para que ellos absolutamente sigan en el ámbito del arte. como decía Loreto, es parte de ser un evento ciudadano donde la gente participa, donde participa la comunidad, donde tú tienes una importancia, tú tienes un rol. No solamente están los músicos, hay camarógrafos, hay iluminadores, hay gente que está recepcionando, está el roadie, hay todo un equipo que está de chicos que están, ustedes lo van a ver porque es muy bonito cuando uno va a ver a la Semana de la Música y están los camarógrafos, son niños.
2: Son todos niños, claro.
1: Los animadores son niños. La gente que está
2: ellos son los protagonistas. Claro, claro.
1: Por supuesto, está asistido por los facilitadores, toda la gente está ahí apoyándoles. Pero eso es muy lindo que se hace de parte de ellos. Entonces, quizás ese chico que hizo cámara, a lo mejor no va a seguir de camarógrafo, pero esa experiencia de haber estado en ese día, con esa importancia, con su rol, es una experiencia que absolutamente le
2: va a quedar. Y de trabajar en equipo también, ¿cómo sí. le sirve eso de compartir con otros escenarios distintos?
1: No puedo dejar de recordar brevemente la labor de mi padre, Arturo Quesada, que muchas veces se basó en eso, en ese evento, en ese festival del liceo, en ese festival de la Ligua, en ese campamento, darle esa importancia, esa tarjeta para el animador, ese traspaso, ese vínculo que esa experiencia hasta el día de hoy. Yo me encuentro con gente que me dice, oye, tu papá me dio tal labor el festival del liceo, y yo creo que más o menos replicando un poco ese espíritu, por supuesto, también lo hacemos. Así que sí, siguen chicos trabajando en la música y digamos con buen éxito en el ámbito musical, pero en su vida todo les queda esta experiencia.
2: Claro, porque yo te iba a decir, muchas veces pensamos, digamos, que la música solamente consiste en aprender a tocar un instrumento. Y qué otras posibilidades de expresión y desarrollo pueden entregar la música y los niños a los jóvenes. Claro, y tú me estás dando una respuesta muy clara, porque a veces no, alguien no estaba metido en la parte de camarógrafo, pero ahí estaban ahí atentos, ayudando a que el otro. Hay otras actividades que se hacen durante el año. Cada uno es protagonista durante el año en diferentes acciones. Hoy, esta semana, es la de la música, y todos vamos y trabajamos en conjunto a que ese evento sea el mejor, y todos trabajamos independiente del laboratorio que se encuentren, digamos.
1: Exacto. Y también los chicos que forman parte de las bandas, también y hacer ese llamado también a la gente que se siga acercando a SECREA, porque muchas veces no es un enfoque de escuela de talento, un enfoque donde, sino que muchas veces hay chicos que simplemente les cuesta expresarse, hoy en día la parte social, con todo lo que tenemos de los teléfonos, los computadores, ¿cierto?, que estamos encerrados en nuestras casas, muchos chicos se van acercando y empiezan a encontrar un rol allá. Me voy a tirar a la cámara, me voy a tirar, pero da lo mismo un poco, no es que de lo mismo, pero nosotros no es lo importante del bajo, de la guitarra, del teclado, de la expertise, claro, musical, sino que participar en conjunto, y eso les va abriendo muchos caminos.
2: Estamos conversando con SECREA La Ligua, tenemos la Semana de la Música. Estamos con Loreto Cortés Valenzuela, que es la directora de SECREA La Ligua, y Pablo Quesada, que es facilitador musical de SECREA, director artístico de esta semana tan importante de la música. Están junto a nosotros acá en la radio. Loreto, también es importante que este tipo de actividades lleguen a comunas como La Ligua, ¿cierto? Es importante lo que significa para ustedes también acercar artistas y desarrollar también actividades creativas en un espacio como SECREA.
0: Bueno, yo creo que todos los que trabajamos en cultura en la región de Valparaíso tenemos clara la misión de la descentralización. Es fundamental, digamos, ¿no? En el fondo somos una región donde la capital regional es muy relevante a nivel artístico y cultural, y que por eso mismo hay que tomar esa aposta con mucha responsabilidad también. En ese sentido, entendemos que vamos a acompañar a estos niños y niñas en este esfuerzo en construir esta escena musical aquí también en la comuna de La Ligua, que tiene además una tradición ligada a la música muy muy relevante, con instituciones también muy importantes en ese ámbito, con bandas muy importantes. Entonces es importante que suceda acá y que se haga de calidad, ¿eh? Yo también quiero mencionar eso, como que cada uno de los conciertos que hacemos o las acciones que hacemos tiene un alto estándar a nivel técnico, sonido, musical, de producción. En el fondo, no porque lo hagan niños, pensando en la pregunta anterior, ¿no? No porque sea hecho con niños, es que no tiene una calidad bien notoria, bien importante. Yo creo que es importante venir. Y en ese sentido yo hago un llamado, porque la idea es que si estamos trabajando para construir esta escena musical local, por así decirlo, o la participación cultural de los niños, es muy importante que el mundo adulto acompañe. En el fondo yo creo que ahí somos todos responsables en ser parte de esta escena, musical, y tenemos que ir a los conciertos, tenemos que acompañar a nuestros hijos. A veces hay muchos papás que piensan como, ¿y yo puedo ir o no? O lo dejan ahí en el concierto. Usted me dice, ¿a qué hora lo voy a buscar? No, venga, vivamos esos momentos. Exacto. Juntos como comunidad. Vamos todos a los conciertos. Claro. El laboratorio, hay momentos específicos que sí, son solo de los niños, porque están diseñados para su etapa del desarrollo. Pero la convivencia de esos momentos culturales, de la cultura, tenemos que vivirlos en familia, con todos y todas presentes.
2: Estaba revisando aquí también, porque yo pensaba en lo que decía Pablo también hace un ratito, ¿eh? Por ejemplo, si hay un joven que tiene interés por la música y que quizás, digamos, canta, toca algún instrumento, o simplemente tiene curiosidad, pero todavía no se atreve a dar el primer paso, ¿qué le dirías, por ejemplo, que hoy día están escuchando, están los papás y le gusta la música? Yo ayer, por ejemplo, me encontré con uno entra al Segrea y están todos los niños contentos, riendo, lo están pasando bien, es una energía tan bonita que yo creo que muchos ni siquiera se lo imaginan, y que aprovechamos que están escuchando la radio, están conectando con nosotros, y explicarle eso. ¿Y qué le dirías a un niño también, Paolo, que tú eres un músico con mucha experiencia? ¿Qué le dirías a los niños que están ahí, a eso, con un poquito de timidez, pero que le falta dar el paso y tal vez llegar también a ese lugar donde tienen instrumento, tienen equipamiento, tienen gente que conoce el medio y les puede dar una muy buena instrucción en su vida también?
1: Yo creo que se crea un lugar preciso para todo lo que tú estás diciendo, para integrarse, para esa curiosidad que puede haber de repente, pero decir, pucha, canto, siento que canto bien, pero quizás no canto tan bien como para ir al conservatorio o una escuela de talento. Claro. O algo que donde tenga que yo destacarme como el mejor, por así decirlo. Simplemente quiero conocer, quiero también estar ahí. Yo creo que se crea un lugar donde te da la posibilidad de irte acercando a tu tiempo, a tu ritmo, ¿ya? Muchas personas a veces me dicen, no, es que mi hijo es muy tímido. Justamente, con mayor razón, sí. Es lo mejor, sí. Que sea en ese sentido. Porque hay chicos que, la Lore lo sabe, que a veces están durante meses acercándose a la sala de sonido, ni siquiera se atreven a acercarse. Se acercan de un poquitito. Uno de los chicos que va a tocar este jueves y que va a tocar este viernes, ni siquiera se atrevía a hablarnos y ponía papelitos por el Segrea con poemas. Mira. Y tú te encontrabas el poeta misterioso.
2: ¿Y quién era el poeta misterioso? El poeta misterioso.
0: Claro. Decirlo, no lo digo.
1: Ah, no, sí. Lo vamos a decir.
2: No, por supuesto.
1: Después lo fuimos conociendo y la primera vez que hablamos con él casi no nos hablaba, ¿ya? Sin embargo, ahora es un músico que saca la voz y ha hecho conciertos solo ahí en el Segrea. Entonces, a su propio tiempo, a su propio ritmo, es un espacio preciso para eso, donde nadie lo va a juzgar, donde nadie va a estar pendiente de que lo haga mejor que alguien, y se puede ir integrando y saliendo a su ritmo. Yo he visto muchos, muchos casos cuando incluso los papás me han dicho, no, es que mi hijo no, porque mi hijo no puede, porque es muy tímido, no lo va a lograr. Yo creo que se crea el lugar preciso. Y también para los floreritos, para los que también quieren ahí.
2: No de tienen, todo.
1: Hablan, claro. Todo, demasiado en todas partes. Y hablan y gritan en todas partes. Y en todas partes lo hacen callar. También se crea un lugar donde pueden pueden ir a la sala de música también y cantar y expresarse. También están esos extremos también. Pero se crea en un lugar que va integrando esto y se van formando bandas, se van formando amigos.
2: Es muy emocionante, Loreto. Cuéntame.
0: No, quiero ahí hacer un alcance notable, porque la banda que ustedes van a ver de Se Crea la Ligua hoy día tiene ¿cuántos bajistas? ¿Tres bajistas?
1: Tres bajistas. Claro.
0: Tiene dos bateros. Es muy notable, claro, porque si pensamos, yo creo que refleja muy bien el espíritu como de la diversidad que plantea el Pablo. En el fondo, nosotros, por lo menos a nivel como los educadores, que somos todos los que estamos ahí, también intentamos que esa participación sea bien justa, homogénea, a su tiempo. Y hoy día tenemos, las bandas tradicionales tienen en cuanto, 4 o 5, claro, personas. Hoy día tenemos una banda que tiene así un staff como de 12 que se van cambiando, claro, en cada canción para que cada uno tenga su espacio. Entonces ustedes van a ver que en una canción va a haber un baterista, en otra canción otra, en otra canción la guitarra principal va a ser una, en otra canción la guitarra principal va a ser, exacto, otra. En el fondo hay pasa lo mismo con las voces, hay un intercambio de una banda como no tradicional, súper lindo y bien como admirable de ver, que han sido meses de trabajo. Este proyecto con la banda del Segrea por lo menos tiene desde enero.
1: Sí, sí, por supuesto, sí. Van pasando distintos procesos. Algunos chicos también otros van saliendo de cuarto, otros van cambiando su ciclo. Pero este grupo que viene ahora viene bien afianzado de este año, yo creo.
2: Bueno, entremos a la semana. ¿Te parece que entremos a la programación? Así nos ordenamos también con nuestra gente. Partamos con hoy día. Vamos a ir avanzando día a día. ¿Te parece?
1: Mira, para hacerlo como en grandes bloques, hablemos de que el miércoles como un día que tiene una programación un poco especial porque tiene el concierto a las 12 del día.
2: Mañana.
1: Y eso es lo que mañana a las 12 del día. Y eso es lo que invitamos a la comunidad, digamos, externa. Mañana lo que hay, digamos, para la comunidad abierta, el miércoles solo a las 12 Colombina Parra, ¿ya? Eso sería el miércoles, entonces en la tarde tenemos una actividad tremenda, muy bonita con los chicos que están viviendo, que vamos a ir a un lugar cerca por acá, a la naturaleza, fuego, árboles y música acústica, un fogón acústico que vamos a hacer para que se conozcan las bandas, para que tengan una experiencia. Ahí nos va a acompañar el grupo arte escénico acá también, La Ligua, que nos va a hacer ahí un ritual de bienvenida también. Además que aprovechando que ellos están cumpliendo 20 años de vida también, están en una época de...
2: Están en un proceso en particular este año.
1: Celebrando. Así que también vamos a tener ese encuentro. Pero eso es cerrado para los chicos de que van a vivir la experiencia. Por supuesto, vamos a estar ahí nosotros mostrando lo que se está haciendo. Pero miércoles al mediodía, Colombina Parra. Jueves y viernes son los dos días más o menos parecidos, donde tenemos... de 4 a 5 tenemos... radio,
0: sí, ahí,
1: ¿cierto? La juguera radio,
2: no, Radio Kids.
1: Radio Kids. El viernes y el jueves y viernes vamos a tener de 4 a 5 la juguera Radio Kids con los invitados que tendremos a los conciertos que son a las 6.
2: ¿Ya? Entonces, en la previa, digamos.
1: Claro, jueves y viernes la juguera Radio Kids a las 4, concierto a las 6. Los dos días. ¿Ya? Los dos días. Entonces en la juguera van a estar los invitados que tendremos a las 6. Entonces el jueves partimos con un tremendo invitado que es Alfredo Levin.
2: Claro.
1: Que va a estar ahí. Viene él, obviamente, a foguear aquí a nuestros locutores de la juguera, sí. Radio Kids, y también a nuestras bandas también, pues, a enfrentarse a
2: al más grande
1: entrevistador de rock de toda la historia de este país.
2: De Chile, por supuesto.
1: Y yo creo que Latinoamérica, de todas maneras.
2: De todas maneras, porque le ganó a todos. Y no, si estamos claros, le ganó a Ruth, le ganó a varios que estaban integrando el MTV en ese tiempo. Y el más reconocido. Mañana, o sea, eso va a estar el día jueves.
1: Jueves,
2: o sea,
1: de 4 a 5.
2: Es una cita, los chiquillos aquí están con Levin todavía de todo, pero han ido buscando, porque algunos ya sabían que participaba una banda Divas, ¿cierto? Lo hizo conocido cuando después alguien de MTV ve a Alfredo Levin, digamos, en un canal de la red, y dice, no, él tiene que estar en MTV. Él tiene toda la pinta, tiene todo. Y se lo llevaron, pues, y ahí quedó Divas. Pero sí, también era un músico. Eso que hoy día tú dices, bueno, va a haber los músicos, también va a haber un poco a los locutores de la juguera. Así que va a ser bien, bien especial la visita de Alfredo Levin para, y bueno, nosotros también, ¿eh?, como medio de comunicación. Ver a Alfredo, yo lo conocí en un concierto de Aerosmith. Estábamos en una conferencia de prensa de Aerosmith. Estaba promocionando Big One, ese disco, el año 94, más o menos. Y en el Sheraton nos encontramos. Estaba como la cara de cabrón, chico. Yo me saqué una foto con Alfredo Levin. Y siempre tuvo por mucho tiempo una cara de niño, pero sí, muy inocentito. Era muy particular él. Entonces, bueno, tenemos esos recuerdos. De hecho, ayer encontré unas fotos de ese concierto de Big One con Alfredo Levin en el Sheraton en ese tiempo, cuando él venía por MTV. O sea, volver a encontrarse, volver a... Y pasa los años, a un grande de la locución. Espectacular la que ustedes hacen, sí, como se crea de reunir artistas de este nivel acá. Tener la posibilidad de ingresar, de verlo, de conversar, de que los niños tengan esa acción de conocer o nutrirse con él también.
0: Ahí aparece nuestra convergencia disciplinar, en el fondo. Este es un regaloneo para la juguera Radio Kid, también en su desarrollo vocacional, y por eso es que, a propósito de la Semana de la Música, pero traemos a, como ustedes dicen, el locutor más importante. Eso se va a estar transmitiendo por la Radio Eclipse.
2: Sí.
0: Se va a estar transmitiendo también por el YouTube de Secrea, y también vamos a tener ahí un espacio incluso como de público, en el Secrea, si hay alguien que quiere ir a ver cómo sucede este programa de radio en vivo con niños, Alfredo Levin, miembros de las bandas que van a ser entrevistadas, que van a tocar ese día, donde va a estar The Force, ¿cierto? Que también es la banda como más grande de ese día. También puede ir al Secrea, allí va a haber un espacio de público, seguramente como en una acción más pasiva, sin duda, porque estamos en un programa de radio en vivo, pero eso se puede ir a ver. Entonces, a las 4, por Radio Eclipse, por YouTube, y también en el Secrea va a estar el programa de radio. Y luego a las 6...
1: Empieza el concierto, claro. El concierto es que iba a tener tres bandas ese día, tres bandas de niños, tres bandas, digamos, de participantes de Secrea. Ya va a tocar ese día la banda del Secrea, Bleach. Va a tocar la banda también Broca Cochi de Vallenar. Y va a tocar
0: estoy buscando.
1: ¿Y séptima cuerda? No, se me acuerda.
0: Acá lo tengo. Ya. El concierto es Bleach, Los Embutidos, Broca Cochi y Force.
1: Claro. estas tres bandas que es de las participantes, y tenemos como invitado especial la banda Force, ¿ya? Y me detendía un minutito para hablar de Force.
2: Por supuesto.
1: ¿Por qué viene Force? La banda Force va a ser nuestra banda estelar, digamos, ese día jueves. Recordando que el concierto comienza a las 6, van estas tres bandas primero, que también está muy interesante conocerlas también. Sabemos que Broca Coche nos han dicho, por ejemplo, que una banda que hace en el estilo de ¿cómo se llamaba este? Tronic, más o menos como estas bandas.
2: Tronic, ¿ya? Sí.
1: Un poco Gloop también hablan ahí, como de un pop rock medio punk, y que hablan canciones de situaciones graciosas y cotidianas que le pasan a los jóvenes. No sabemos bien, todavía no lo hemos escuchado, estamos ansiosos de escuchar, claro, a los Broca Coche. Así que, pero vienen, bueno, vienen ahí recomendados por Secret de Vallenar, por supuesto, así que vienen, estamos dateados. Vamos a estar Bleach, después los Broca Coche, y después, ¿dijiste Embutidos?
0: Embutidos.
1: Embutidos, que es de, que es una banda de... También de Vallenar.
2: Voy a la programación y todas estas actividades también las pueden revisar en Instagram. Se crea la ligua.
1: Eso.
2: Yo estoy en Instagram y estoy viendo lo que tú me vas comentando.
1: Exactamente.
2: También,
1: ¿eh? Y tenemos hoy día a la banda Force. La banda Force es una banda que se formó hace poquito, 2023, 2024. Y ellos son muy jóvenes y tienen el gran, vienen con la tremenda triunfo de que ellos quedaron seleccionados en un concurso de bandas de metal más importante del mundo, que es un festival que se llama Wacken en Alemania, ¿ya? Y ellos ya quedaron seleccionados, fue una cosa, pero me acuerdo que yo lo vi en las noticias, como siempre yo veo noticias de rock y cosas así. Banda Force queda seleccionada, ¿ya? Y una banda de unos cabros jóvenes, muy jóvenes, sí. Una baterista, Sul Walker la baterista, Starboy el cantante y guitarrista, y el bajista, no me acuerdo en estos momentos, es un trío. Y me acuerdo que estaban juntando plata para ir a Alemania, haciendo campaña, haciendo tocata, y el sueño de poder ir al Festival Wacken. Ahí ya estamos hablando que compiten con bandas de toda edad, no es que sea un concurso de bandas, solamente bandas jóvenes. Habían bandas de Estados Unidos, bandas de Francia, bandas de misma Alemania, Inglaterra, que son tremendos allá, y vimos maravillados que ganaron, Chile ganó ese concurso mundial de bandas de metal en Wacken, y la rompieron, una energía en el escenario, que los europeos quedaron, pero... que eran así. Además, habían hartos chilenos también en el público, que también ayudaron un poco ahí. Pero remozaron la energía del metal mundial, estos cabros. Porque estamos ya, obviamente, murió hace poco Black Sabbath, Ozzy Osbourne, están los viejos crack, el AC/DC, todo un poco. Pero falta como energía nueva en el rock, un poquitito. Y esta banda llegó con una energía tan grande que todos los organizadores se notaban ahí, que quedaron ahí, porque se la juegan, saltan de un lado para otro, solos de guitarra, épicos. Es una música como de un rock metal que uno lo siente como antiguo, como de los años 70, 80, como de las grandes bandas, incluso un poco también Bon Jovi, puede ser un poco Motley Crue o para atrás. Como una música media antigua, pero con una energía nueva que, como te digo, sacudieron a Alemania, sacudieron a ese concierto. Fue innegable que la energía que ellos irradiaron era la ganadora. Incluso todos los viejos metaleros allá son todos así como estos cabros son buenos. Y viene la premiación y ganadores Chile, así Force. Así que bueno, llegaron acá y ha sido, bueno, son héroes, obviamente, hoy en día andan tocando por distintos lugares.
2: ¿Qué edad tienen los chiquillos?
1: Estamos hablando de no sé exactamente las edades, pero son de 20 y algo.
0: Sí, ¿ya? Es como hasta 25 años.
1: Son, sí, son muy jóvenes.
2: Y aquí llegan comentarios, dicen aquí, por ejemplo, ¿quién iba a pensar que desde Chile iban a remecer el rock?
1: Exacto.
2: Por ejemplo, sí. Son algunos comentarios, ¿eh?
1: Toca como a la vieja escuela, como eso, como esa gente que deja la sangre en el escenario, ¿ya? Que se tira al suelo y ¡guau! Hace unos gritos, se sube arriba uno del otro, y la baterista se para y hace que cantar a la gente, y que toda la gente cante los nombres de los integrantes. Incluso allá los alemanes le hicieron, él dijo en una parte, dice, mi nombre es Laureano, pero ese nombre no es muy cool, ya, pero mi nombre en la banda es Starboy, así que todos digan aquí, Starboy, Starboy, y todo el estadio, Starboy, Starboy, armaban unas dinámicas, ya, entonces, ahí lo podemos ver ahí, que quedaron todos sorprendidos por su energía, entonces... creemos que obviamente que como referente para las bandas jóvenes de estos chicos que se la jugaron, juntaron las lucas, postularon, quedaron en Alemania, fueron, ganaron allá mismo. No, entonces embarraron. Esa energía vamos a tener este jueves ahí cerrando el primer concierto ahí en el Secreta.
2: Ay, va a estar bueno.
1: Así que va a estar buenísimo. O sea, ahí hay que ir a chasconearse, a rockear. Y muy buena onda, porque hacen un show muy... No es un metal cerrado, un metal oscuro, por así decirlo, ¿eh? Que también es fantástico para los que les gusta. Pero es un metal abierto, un metal luminoso, solos de guitarra épico y muy buena onda con el público. Así que Force, el día jueves, a las 6 de la tarde comienza el concierto, tres bandas primero, ¿cierto? Y terminamos con Force, ahí va a explotar Secrea ahí ese día.
2: Va a explotar Secrea. Oye, qué espectacular la noticia, porque uno escuchándolo obviamente tiene otra idea de lo que viene, y viéndolo además que tiene una muy buena performance.
1: ¿Sí?
2: Oye, increíble.
1: Sí, bueno, y por eso estamos nosotros, sí, como decía Loreto, cuidando técnicamente que el concierto sea absolutamente con toda la técnica que tenga, el nivel de técnica que tiene que tener para que se escuche lo que tú estás escuchando.
2: Claro, es complejo, es esto de poder lograr que se escuchen bien. O sea, aquí el trabajo de todos, porque finalmente de lo que se está realizando ya desde inicio de semana, trabajando la parte técnica para una semana de la música que promete muchísimo. De verdad que hay varias novedades este año, cada vez como que cada año la semana de la música tiene una novedad y siempre es como que cada vez mejor. Ahora, ¿cuál va a ser el nivel cuando vamos siguiendo los años? Pero siempre hay algo, ¿eh? Siempre hay algo, siempre que hay alguna algo, sorpresa que llevar también.
1: Claro, porque ahora tenemos en este caso el día jueves la nueva fuerza del rock, ¿ya? Y el día viernes cerramos con los clásicos del rock chileno, que a esta altura son clásicos. Para mí, cuando yo era cabro, los Chancho en Piedra era una banda de las bandas jóvenes, digamos, que habían ahí, de las bandas rebeldes, por así decirlo. Los viejos eran los Jaivas, por así decirlo, claro. Pero hoy en día ya los Chancho en Piedra es un referente ya nacional, musical, total. Que no vienen con la banda Chancho en Piedra, que parece que se va a juntar nuevamente, porque andan por ahí.
2: Hay probabilidades.
1: Probabilidades, sí. Pero vienen los grandes creadores de Chancho en Piedra el día viernes, que son los Hermanos y la Vaca. También creadores de la música de 31 Minutos, ¿ya? Emblemáticos. También tienen la banda Pillanes con los Hermanos Durán de los Bunkers. Y también otros proyectos como Achú, también, que es un proyecto para banda para niños. Entonces, tremendo también. No son, pero justamente es como un excelente balance que tenemos nosotros para los chicos. Vean esta banda nueva que viene con esta nueva fuerza. Y también vean un poco del rock, del buen rock chileno. Ya en una etapa más calmada, más pausada. No es una música tan yo creo que lo Chancho en Piedra era una música un poquitito más rockera, una música más reposada, con un funk. Un pop funk que es muy, muy equilibrado, muy cálido, y viene a darnos también una clase. Eso es el día viernes, ya. También comienza el concierto a las 6. Jueves y viernes comienzan los conciertos a las 6. Tocan dos bandas antes. Ese día va a tocar Séptima Cuerda y Los Avispones de Valdivia, que también queremos escucharlo. Y cerramos con de 4 a 5 también tendremos el programa de radio.
2: Sí, sí, va los dos días.
1: Los dos días.
2: Va jueves y viernes.
1: Jueves y viernes. Sí. Solo que el jueves estaríamos con Alfredo Levin. El viernes no va a estar Alfredo Levin, pero el jueves va a estar también invitada la banda Force. Pero el viernes vamos a tener invitados ahí a los mismísimos Hermanos y la Vaca.
0: Van a estar siendo entrevistados por los.
1: Entonces
0: por
1: también
0: juguera.
1: Van a ser programas del día viernes, también se viene potente.
2: Oye, va a estar muy buena. Una semana, pero increíble, Loreto.
0: Los chiquillos querían tener su previa como el Festival de Viña. Claro. Por eso armamos esta previa todos los días a las 4. Entonces a las 4 por Radio Eclipse, por YouTube, a las 6 en vivo en el Secrea. También hay transmisión.
2: Claro.
0: También hay transmisión por el YouTube del Secrea La Ligua.
2: Bueno, y importante que además quienes siguen nuestra transmisión se den cuenta de que el artista viene, para que se vayan claro, también ubicándose o puedan,
1: exacto,
2: participar de ello. Todo eso a través de la transmisión también que hacen los niños. Así que sí, va a estar muy, muy bueno. Aquí me dice Pablo, Álvaro Garay me dice: oye, saludo a gran Pablo Quesada. Desde
1: saludo, Ligüen. Álvaro, también.
2: Tremendo aporte a nuestra ciudad, con quien tenemos el orgullo de que la participación con Ligüen en varios momentos especiales de nuestra historia. Y aquí nos manda algo de los Force en el Rock and Roll Santiago, carrera de 2 semanas más, con los tres y Gloop también. Ahí me muestra ahí Force, lo que estábamos hablando recién también.
1: Estamos comprando un poco aquí acciones a futuro, un poco con Force, porque ellos están un poco empezando, pero están empezando una carrera que ya partió potente. Así que los vamos a ver en una etapa, en su primer disco. Así que, estupendo.
2: Chiquillo, ¿algo más que agregar de que yo no les he consultado algún tema en particular?
1: Solamente decirte que también hablamos de las cosas abiertas a público, ¿ya? Pero mencionar también que el día jueves en la mañana los chicos tienen una sesión de fotos con una fotógrafa que ya, segunda vez que viene, Natalia Arancibia, que ha sido fotógrafo de grandes bandas chilenas, que tiene mucha experiencia en fotografía musical, y también van a tener esa mañana una experiencia con ella, con Natalia Arancibia, los chicos de las bandas. Y el viernes con Pablo Vicencio, que también, Diguano también, que está triunfando en el mundo de la música, también van a tener ellos una experiencia. Esas son cosas cerradas. Pero para hacer el resumen, miércoles a las 12, Colombina Parra, jueves y viernes a las 6 en el Secrea. El jueves Force y el viernes Los Hermanos y la Vaca. Más, obviamente, que todas estas bandas que queremos conocer, Broca, Coche Embutido, Los Avispones, Séptima Cuerda, aquí también de La Ligua, con el tremendo Andrés Caroca, tremendo músico liguano también, que lo vamos a ver tocar, y nuestra banda del Secrea, Bleach.
2: Excelente. Loreto, bueno, nosotros felices de tenerlo acá, de conversar un buen rato, de conectarse. La Influ me dice, buenas tardes, chiquillos, estudio, saludos a la amiga Loreto, me dice Alejandra, y un ya... Bueno, y obviamente para ti también, Pablo, lo recuerdo y lo admiro mucho, ya que mi hijo Joaquín participó en un videoclip con la canción Fuerza Chinita. Dale, me dice. A viste, también me dice. Son algunos de los mensajes que van llegando aquí a los teos de la radio. Chiquillos, nos vamos a encontrar, gracias. Vamos a encontrar estos días, vamos a estar en la transmisión de la radio, nosotros vamos a estar igual manera nosotros promocionando lo que vamos a tener durante toda esta semana. Mientras ustedes siguen trabajando y preparando todo.
0: No hemos dicho que estamos celebrando. ¿Por qué la Semana de la Música? Es porque celebramos el día de...
1: Del natalicio de Violeta Parra,
2: claro.
1: Se celebra en varias partes también del país, también por la música chilena.
0: Así que esta es nuestra manera de celebrar el Día de la Música Chilena, por el natalicio de Violeta Parra. Y ya y quedan todos invitados a esta celebración.
2: Y así nuestras transmisiones, si no pueden ir, transmisión de radio y transmisión por YouTube también. Eso. Para que sean parte de esta actividad tan linda que está realizando Secrea año a año. Bueno, nos encontramos en otro momento. Que estén muy bien,
1: gracias
2: por acompañarnos
1: en el
2: estudio.
0: Muchas gracias,
1: Marco. Chao.

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6: La 1 de la tarde con 17 minutos. Acá estamos, Comunidad Retro por Eclipse FM. Blanquita, ¿cómo está? Buen día, bienvenida al programa. Y aquí también sumamos a Gonzalo Chacana. ¿Cómo anda, compadre?
7: ¿Cómo está, Marco Zamora? ATM en el aire. ¿Cómo está la majestuosa Comunidad Retro en sus casas, en sus lugares de trabajo? Acá ya en la radio Eclipse 103.9, 29 de septiembre, amigo mío. Se conmemora principalmente el Día Mundial del Corazón. y Día Internacional de la Conciencia sobre la Pérdida y el Desperdicio de Alimentos a nivel global, amigos. Así que global. estos dos días importantes. El Día Mundial del Corazón, vamos a dar un poquito una reseña impulsado por la Federación Mundial del Corazón para prevenir las enfermedades cardiovasculares, que son la principal causa de muerte en el mundo, amigo. Así que un día como hoy se está conmemorando este día importantísimo, Día Mundial del Corazón, y lo destacamos acá en el ATM por Eclipse.
6: Bueno, y saludar también a la Blanquita que nos dice: hola Marquito, buen día para todos, les deseo un bonito martes, con buena energía, como siempre, vibren bonito. Y nos dice: la música no solo se oye, se vive.
7: Por supuesto.
6: Igual que el amor cuando es verdadero.
7: Exactamente.
6: Así lo escribe hoy día la Blanquita por Comunidad Retro. Buen martes, me dice por acá. Y acá me voy con Digna Paravicino. Aquí estoy contigo, amiga Digna, en Santiago.
8: Hola, ¿cómo estás? Buen día, martes.
6: Bienvenida, Marquito, a radio.
8: Para ti, para Gonzalo Chacán.
7: ¿Cómo estás, amiga?
8: Ayer
7: mía,
8: escuché que te acompañaba hoy día nuevamente, así que
7: bueno,
8: tengan
7: estamos.
8: Una linda jornada de martes, cargadita de buenas vibras, muchas bendiciones para ustedes y para toda la comunidad retro. Oye, por acá tenemos un día parcial.
6: Parcial.
8: Está un poquito fresquito, pero está pasable, está agradable. Así que sea una linda jornada y a disfrutar este día martes con toda la buena música de la 103.9. Así que abracitos, eso, cariñitos para ti y para toda la comunidad retro. Chau, chau.
6: Digna Paravicino con nosotros hoy día también desde Pudahuel Sur. Desde Santiago de Chile, conectando con nosotros. Buen día, amiga Comunidad Retro. Me voy a San Fernando, me voy a la sexta región de Chile. Por ahí está nuestra querida amiga que se conecta con nosotros, Olguita Molina, que me dice: hola Marquito y a toda la Comunidad Retro desde San Fernando, tu fiel auditora, Olga Molina. Un día más, gracias a Dios. Un saludo para mi cuñado, Benjamín Farías, que está de cumpleaños. Y también un temita, please, de Depeche Mode. Entonces, sería The Silence.
7: Okay.
6: Enjoy the Silence. Gracias, gracias por acompañarme. Y también nosotros agradecidos que te puedas acompañar con nosotros. Que esté también, también nos acompaña a nosotros. Nos acompañamos todos juntos en esta comunidad retro, WhatsAppiando.
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6: Y aquí voy con mi amigo Rodrigo. ¿Qué tal, Rodrigo? Desde Santiago, conectando con Eclipse FM, la radio de los clásicos. Buen día, Marcos. Acá desde Santiago, en sintonía con la capital fresca, pero bien agradable. Un abrazo a toda la comunidad. Que tenga un excelente día, martes. Ando en un trámite fuera de la oficina, pero escuchándolo. Saludos, ATM. Oye, claro, nos muestra un Santiago nuboso.
7: Sí.
6: Sí, más frío, pero me dice que estaba muy agradable. Aquí pasa lo mismo, ¿eh?
7: Pasa
6: está,
7: lo mismo.
6: Está nublado, pero está bastante agradable porque hay 20 grados. ¿Eh?
7: Pero no hay que confiarse, amigo mío, porque de repente uno se saca la chaqueta, se saca el polerón y ahí después ahí le da el frío. ¿Eh? Pero está agradable dentro de lo normal que se puede decir, ¿no?
6: Claro.
7: Acá en el estudio por lo menos está agradable.
6: Muy afuera, agradable.
7: Ahí estamos con la dispuesta si podemos andar con chaquetita, con polerón o solamente en camisita.
6: Saludos a nuestro amigo mío, Rodrigo Tape, que nos mandaba una noticia. Claro, ¿sí? Habíamos compartido el tema de la licencia de conducir.
7: Ah, ok, ya.
6: Habían cambiado algunas normas. Claro, vale. Lo comentamos acá en el programa.
7: Vale, vale.
6: Rodrigo Tapia en Comunidad Retro. Por aquí está también la Joana, que está en Quintero, amiga mía. ¿Cómo anda?
9: Marquito, buenas tardes. Buenas tardes, Gonzalo.
7: ¿Cómo estás? Buen
9: día.
7: Joanita.
9: Acá un día nublado, oye, como nublado, que pareciera pinta de lluvia.
7: Eso.
9: Ya los días, ya no hay primavera, no hay verano, no hay otoño, estamos, ni una cuestión.
6: Estamos quejando ya.
9: Como venga el día nomás.
7: No, mira,
9: buen día para todos. Besos.
6: Claro.
7: Hoy me acordé de
9: un grupo. Un saludo a todos los cumpleañeros de hoy.
7: Ah, sí.
9: Para la mamá de la Influ.
6: También, saludos para ella también.
7: Saludos para la cumpleaños. Oye, me acordé de una frase que decía: ya no hay nada, no hay de aquí. Ya no habrá luna de miel, como decía Roberto. Le faltó decir eso, no va a la Joana.
6: Claro, ya no habrá luna de miel, como decía Roberto, ¿no?
7: Roberto. Decía el famoso Roberto, personaje que lo interpretaba el gran Pepe Tapia.
6: Pepe Tapia.
7: Ya no habrá luna de miel.
6: El sábado gigante.
7: Saludos, Joana.
6: Bueno, y ahí estamos con ella, que nos manda saludos. Nuestro amigo que está en Santiago, que nos muestra esta capital con nubosidad. Saludos, amigo mío, ¿eh? El hombre del rock.
7: Rock
6: que nos
7: and
6: escucha
7: roll
6: en Santiago, en la comuna de Providencia. Influ, ¿qué me dice Influ? Bienvenida a la radio.
10: ¿Cómo
11: están?
10: ¿Cómo están, amigos?
7: ¿Qué tal?
10: Marquito, Gonzalo.
7: Hola,
10: buenas
7: hola.
10: Tardes.
7: Muy buenas
10: tardes. Acá escuchando buena música y buena conversación. Hoy en esta tarde tan especial quiero saludar a mis dos amores. Ella es mi madre, que se encuentra de cumpleaños. Desearle lo mejor para ella. Ella es Vilma Donoso, vive en Catapilco, así que mamita linda, preciosa. Muchas felicidades para ti. Darte las gracias por todo lo que me ha enseñado esta hermosa vida. Te deseo lo mejor y que Dios me la siga bendiciendo por muchos años más. Y para la otra persona también muy especial, quiero saludar a Juan Carlos López, que se encuentra hospitalizado. Acabo de llamar a mi amiga, ahí se encuentra estable, así que gracias a Dios vamos lentamente en su recuperación, pero vamos que se puede. Pensemos positivo y sigamos orando por nuestro amigo para que se encuentre en su casa junto a su señora. ¿Ya? Saludos para todos.
7: Gracias, amiga.
10: Cuídense mucho, cariños. Se les quiere un montón de parte de la Influ Forever de la 103.9.
7: Grande chao, Influ. Chao. En la Influ está en Comunidad Retro.
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7: Amiga Janet, ¿cómo estás? Bienvenida a la radio. Me dice feliz martes, Marco y Gonzalo.
12: Hola,
7: y
12: todas
7: las lolitas y lolitos cuarentones. Déjale. Y cincuentones que escuchan el ATM.
12: No los saurios.
7: Aquí acabo de preparar una rica carbonada. Para para este apagado día.
12: Oye, está rico la carbonada al día.
7: Oye, poco primaveral.
12: Poco primaveral.
7: Yo soy un amante del sol y el calor. Aunque bueno, hoy no hace frío, está rico. Prefiero el sol radiante. Sintiendo el temblor. Oye, no sentí. Anoche
12: sí,
7: yo.
12: Sí, yo lo sentí.
7: Dormí. Oye, dormí la hora que necesitaba dormir. A pesar de que me quedé dormido como a las 2:30. Tirado para la una, no sé, ni me acuerdo.
12: Oye, yo en una de esas.
7: Apago la tele, pues.
12: Vi como que, oye, se viene Cototú, se viene fuerte. Dije, hubo un momento que dije, oye, se va a armar. Y ya estaba, y como yo vivo en el cuarto piso, el movimiento telúrico empieza
7: es
12: como
7: distinto.
12: De menor intensidad a subir hacia el cuarto piso. Que
7: ¿Y
12: es,
7: cómo lo sentiste ahí?
12: Oh, y ahí dije yo, se viene, ya me estaba levantando ya. Estaba abriendo el colgato y dije, me voy al estacionamiento.
7: Voy para ahí. Agarro el gato y bajo.
12: Ya.
7: Pero tú estás en el cuarto, caería y sobre todo.
12: Pues, sí, pues, caería, si lo hubiera... pero bueno, si hubiera algo más, una catástrofe más grande, chica, pero mirándolo. Pero bueno, no, pero ahí estamos acostumbrados. Yo creo que el chileno ya está más acostumbrado a dar el
7: temblor. Yo ni lo sentí.
12: No,
7: ¿Qué grado fue, Janet, del temblor? Oye, al final, sí. ¿Lo chequeamos?
12: Ahí sí que no lo chequeamos, pero después seguimos durmiendo igual, ¿no?
7: No, yo no sentí nada, compadre. Nada.
12: Zeta.
7: Oh, totalmente Zeta. Dormí bueno, súper bien.
12: Buenísimo. Eso es bueno, pues. Descansé.
7: Llegó la calma. 4,2 me dice. ¿Eh?
12: Eso es lo mejor.
7: Claro, en la noche se siente más intenso el 4,2 porque hay silencio,
12: sí,
7: ¿cierto? El ruido. Se intensifica todo.
12: Por supuesto.
7: Gracias, Blanquita, que nos da ahí
12: la información.
7: El grado.
12: Exacto.
7: Marcos, te quería pedir un temita.
12: ¿Cuál?
7: De. ¿Quién lo canta este? Amiga mía, no nos mandó el artista. Que tengan todos una linda tarde. Ya lo vamos a buscar aquí, Janet. Me cuenta quién es el artista o el cantante.
12: O el grupo.
7: El grupo, claro.
12: La agrupación.
7: Vamos con Patito, que está en España. Me dice, buenas tardes, hermosos. ¿Cuál es el tema de hoy? No, ese que el tema de hoy está ahí nomás. Di que sí, ya. Di que sí, dice la Influ. Di que sí. Oye, la nueva adicción, la adicción del ser humano hoy día.
12: ¿Cuál es la nueva
7: Patito,
12: adicción?
7: Ahí. A ver. Oye, bueno, primero fue... hay que decirlo, ¿eh?
12: Hay que decirlo.
7: Primero fue el celular. Cuando apareció el celular.
12: Claro.
7: Ay, ahí andamos con celular, metí con el celular para allá para acá, jugando a la culebrita.
12: Oh, el 9-12 era.
7: Era muy sencillo
12: era muy
7: el celular, pero. O escribir el. Mandar un mensaje de texto que también te lo cobran.
12: Uy, sí.
7: El ida y vuelta. Si el texto tenía una cantidad de letras que costaba más caro de repente.
12: Claro, de repente decía intervalos y mandáis 1, 2, 3, 4, 5 mensajes.
7: Claro.
12: Para decir una sola frase.
7: Yo me acuerdo en ese tiempo cuando ya empecé a... Oye, tenía una velocidad para escribir, compadre. Yo de repente me daba cuenta. Con los dedos.
12: Oye, sí.
7: Oye, impresionante. Escribí ahí. ¡Pum! Oye, un día me pedí como... me salió... Porque hay que pagar. ¿Te acuerdas que pagaba el que llamaba y también el que recibía?
12: Po? Sí.
7: Pagaba los dos. Ay, una vez pagué 100 lucas en esos tiempos. Pagué 100 lucas el teléfono. El mismo número que tengo idea.
12: Nunca
7: lo he cambiado.
12: Era mucha la intensidad de la llamada, que por eso se sale más caro.
7: No, pero es que a veces no, te perdías,
12: sí,
7: y
12: no
7: cachabas y te ibas y no, y después cuando llegaba la cuenta.
12: Claro. Bueno, ahí lo veíamos en adicciones también.
7: Primero fue el celular. Millones de personas sentían que no pueden salir de su casa sin él. A todos nos pasa eso.
12: Sí.
7: Especialmente cuando estás en el centro.
12: Me devuelvo.
7: Se quedó el teléfono en la casa.
12: Me devuelvo a buscar el teléfono.
7: Y está tu señora en la casa.
12: No. Me devuelvo.
6: Hay algunos que pueden pagar lo que sea por llegar a la casa nuevamente volando.
7: Más encima me sale la clave. Claro. No, me devuelvo, no.
6: Bueno, primero fue el celular, luego...
7: A muchos les pasa.
6: Ahora aparece una nueva dependencia. Y es la dependencia del ChatGPT. Exactamente, compadre. Es una dependencia antes de comprar algo, de viajar, responder un mensaje, elegir qué comer o consultar un síntoma de algo. Hay quienes sienten la necesidad de preguntarle primero a la inteligencia artificial.
7: Exacto.
6: Y después actuar.
7: Exacto.
6: Así como, oye, ¿qué quieres tú? Tengo una comida con unos amigos.
7: ¿Voy o no voy?
6: ¿Voy o no voy? ¿Te gustó?
7: ¿Cómo voy vestido?
6: Estoy preguntándole a él.
7: Oye, pero más encima tenés que saludarlo, tenés que tratarlo de buena manera.
6: Sí,
7: buenos días, muy buenas tardes. Así que igual es todo un cuento.
6: Yo por lo menos lo hago así.
7: Hablar con otra persona, sí, sabiendo que no es una persona.
6: Pero también...
7: Ahí uno entra en un juego.
6: Están programados para que tú también, si eres una persona amable, digamos, puedas recibir mayor información que alguien que sea muy seco en la forma de pedir algo.
7: Exacto. También hay un ejercicio que tú, yo no sé si lo han, y mucha gente lo ha hecho.
6: ¿Cuál? Pero
7: el de tratarlo mal, con malas palabras. Él no te responde de mala palabra tampoco. No te responde con la misma, tan soez como puede ser tú también.
6: Es un ejercicio. Vulgar.
7: Vulgarmente hablando. Y lo otro que hice también, que pregúntale a ChatGPT entre un número del 1 al 30 y siempre le responde 17.
6: Ay, ¿por qué dice eso?
7: No sé por qué lo dice, pero siempre lo hace así, 17.
6: ¿Será que el 17
7: marca algo para ChatGPT?
6: ¿Será el último día?
7: Puede ser, ¿eh?
6: Todo puede ser.
7: Ahí uno puede hacer. Bueno, la nueva adicción que produce
6: ChatGPT, sí, uno no puede preguntarle todo. Sí. Yo la verdad que es cuando uno está preparando alguna entrevista, cosas así como para darle una connotación distinta, porque tú le das los indicadores.
7: Exacto.
6: De cómo quieres hacer algunas preguntas, no sé, pues preparáis esquema, ¿cierto? Pero estarle preguntando qué hay a comer, qué hay a hacer esto,
7: qué
6: hay a hacer esto.
7: ¿Qué ropa me pongo?
6: Eso ya es una dependencia que yo creo que no es normal para nadie, para nadie.
7: Sí, te creo que a lo mejor puede ayudarte en algún trabajo, a responder algunas preguntas o
6: alguna carta, algún
7: oficio importante que tú necesites enviar o alguna propuesta de trabajo que tú también puedas hacer, algún currículum vitae, no sé. Te puede ayudar en ese tipo de información. Pero más allá, llegar a preguntarle qué voy a cenar ahora o qué me voy a colocar para poder salir en esa cita, es como un poquito más, no sé,
6: lado de locura. Claro, esa cuestión ya, preguntarle qué chocolate le puedes comprar y ya entra ahí a otros detalles ya, preguntarle a alguien que no...
7: Hay gente que encuentra muy maravilloso. He encontrado gente que encuentra muy maravilloso a ChatGPT.
6: A eso voy yo, es maravilloso. Es un encuentro espectacular, pero que te puede mejorar la foto y el caracho también, te puede hacer muchas cosas.
7: Sí.
6: Pero vamos al tema de cómo llegamos a una adicción. Es cosa de preguntarle cada cosa que vas a hacer, preguntarle a ChatGPT. Tal vez que sea maravilloso, también lo encuentro maravilloso. Pero ahí entrar a un área donde cada movimiento que tú realizas se lo preguntas a él,
7: claro,
6: estamos hablando de una estupidez. Ya estamos en una tontera porque dejás de vivir lo que somos.
7: Exacto, boludo. ¿Qué sé?
6: El fenómeno todavía no tiene un nombre clínico universalmente aceptado. No existe una nomofobia de la IA, pero tiene un nombre, adicción.
7: Exacto.
6: Y los especialistas ya lo están observando, de que mucha gente hoy día todo le pregunta a esto, cada cambio, cada situación que tú haces en tu vida, se lo preguntas a ChatGPT. ¿Ustedes están igual, chiquillo, no? Bueno, vamos a opinar, por supuesto.
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6: ¿Tú eres de una de esas personas que constantemente le pregunta al ChatGPT lo que tiene que hacer, lo que va a comer, cada compra que vas a hacer, no sé, cada detalle se lo preguntas a él? Bueno, cuéntanos tu historia. Ahí nos puedes escribir al WhatsApp de la radio. ¿O qué opinan sobre esto?
7: Claro. La nueva dependencia o adicción a ChatGPT se conoce como el ámbito de la psicología y en la tecnología como IA adicción o sedentarismo cognitivo. Ahí está. ¿Qué es la IA adicción? En breves palabras, es una delegación total. Ocurre cuando las personas sienten la necesidad imperiosa de consultar a la inteligencia artificial, Marcos, antes de tomar cualquier decisión, lo que estaba diciendo tú, cotidiana, comprar algo, elegir un restaurante, responder un mensaje o planificar un viaje. Ahí está lo que es la adicción o sedentarismo cognitivo que produce esta adicción al ChatGPT.
6: Oye, Silvia me dice, todavía existimos los que no... Los que no nos chupan un huevo la opinión ajena.
7: Exacto.
6: Y mucho más la de ChatGPT. Lo pone a risa. Exactamente lo mismo. Sí. Bueno, Berito también nos dice, no me imagino la vida sin IA. Así, así de claro, así de potente.
12: Oye, a esta, a esta.
6: Oye, ustedes todo lo hacen con ChatGPT, ¿no? Vamos, vamos, este opinemos nomás. Vamos, amiga mía, vamos a Quintero, vamos a Quintero.
13: Me van a disculpar, pero no puedo creer que las personas ahora dependan su vida de lo que le diga ChatGPT.
6: Sí.
13: O sea, no. Para mí, bueno, ustedes saben que yo no soy muy tecnológica, pero estarle preguntando todo a ChatGPT lo encuentro como medio estúpido. Lo siento, a los que lo ocupan.
6: Ya, perfecto. Tu opinión hoy día.
12: Sí, también es válida. Sí. Y si la persona es sola, no tiene con quién hablar, no tiene mucho grupo social o núcleo social, y a lo mejor conversa con ChatGPT, alguna complacencia, alguna validación que le pueda dar ChatGPT, ¿no?
6: Sí.
12: Puede ser, ¿no? Bueno.
6: Ah, un tema de Bros nos pide Janet. Vale, amiga mía, ahora sí, lo tengo clarito. Podrían colocarme un tema de Whitney Houston también, dice la digna para Vichino desde Santiago. Yeah. Amigo Adrián, este me entregó ChatGPT cuando le pregunté algo contradictorio. Ah, está la Lili, le vamos a mandar esto a la Lili.
12: A ver,
6: está bueno el meme. Claro, lo mandó así como un GIF.
12: Ah, un GIF.
6: A ver si lo vea. Álvaro me dice, ¿y valió la pena estar? ¿Es así el Lucas el celular? Me pregunta.

0: Oye, ¿cómo se dan? Pape a pape se dan.
1: ¿Fue el terremoto 4-5 o un terremoto 7?
0: Dice, un terremoto 7.
1: Claro, que haya valido la pena.
0: Que haya valido la pena. Sí, por supuesto.
1: Oye, está bueno, está bueno. Yo la pregunta ahí, hermanito, ahí. Insidioso, insidioso.
0: Sí.
1: ¿Qué me dice Joana?
2: Oye, prefiero conversar con las plantas.
0: Es que las plantas no.
1: Con
0: no
1: la contenta. Planta mejor, dice. Converso con la planta mejor.
0: Claro, que a la planta le gusta que le digan cosas bonitas. ¿Sí?
1: ¿Qué dice nuestro amigo chileno que está vecindado en España?
0: Pato, ¿no? ¿Patito? Patricio.
1: Oye, vale, eso a uno me toca. Yo sigo con. Tocándole la puerta a los que no asistirían a reunión. Falso. Ah. Ahí mando un mensaje que tuve con Jiminy. Es como. Como hablar con otra persona, discrepo, hermosos, eso sí. No siempre, Marquito, no es así. Podrían hablar un par de horas, discrepo. Es que no, ese no te entiendo, que son puros cortes, entonces de repente no entiendo la lógica ahí de ese de Patito cuando nos escribe.
0: Claro, Géminis es una aplicación que tiene los teléfonos.
1: Chivo.
0: Si no es.
1: Yo también pensé que tengo
0: el modelo, que no me recuerdo el modelo, el Redmi. Los famosos Redmi. A ese modelo de teléfono, Géminis es como su inteligencia artificial.
1: Claro.
0: Así como para los iPhone tienen Siri.
1: Oye, pero ¿también? Yo ocupo, por ejemplo, cuando tengo que trabajar en algo, es ChatGPT. No ocupo el del teléfono. El del teléfono es como la Wi-Fi, compadre.
0: ¿Cuál es el del WhatsApp?
1: Sí, el Meta. El Meta IA, el Meta, sí. Que tú le preguntas del WhatsApp. Ponía una foto y la foto nunca te la hace como.
0: No corresponde. Tiene un poquito
1: más. Anda perdido.
0: A la hora de.
1: Le pedí algo y no lo hace. Entonces. Me aburrió un día y yo le dije, ¿sabes qué más?
0: De arreglar una foto no es muy efectiva, más que nada. Pero a la hora de información sí, a lo mejor te puede dar un poquito más de información.
1: Ah, claro.
0: Sí.
1: Pero la foto. Penkeli.
0: Por ahí sí. Hay que mejorar el meta.
1: Es que se van a hacer una cuestión buena, hágala al tiro.
0: Sí,
1: porque anda como. ¿Cómo anda a poco con esta cuestión? Por ejemplo, me dice por aquí, pues son diferentes opiniones. Te agradecemos tu opinión también acá. Olguita Molina me dice, yo opino que es una mala práctica, porque gente le pregunta todo lo que usa hasta de psicólogo.
0: Sí.
1: Y validación, ya gente falta ocupar más el cerebro. No, que ChatGPT me dijo que no viniera hoy día a juntarme contigo, así que
0: claro,
1: no, me voy a juntar contigo.
0: Eso serían como los riesgos psicológicos que podrías producir.
1: No, alguien muy inseguro,
0: claro,
1: por ejemplo.
0: Exactamente.
1: Claro, Gemini es de Google.
0: Googlear
1: sí, ahora
0: Google.
1: Es con Gemini. Perfecto. Claro. Ahí sí. Pero hablen nomás.
0: Sí.
1: María Teresa Beire me dice, ¿cómo estás, María Teresa Beire? Gusto saludarte también. Se suma a la comunidad Retro por Eclipse FM. Muy buenas tardes, Marco y Gonzalo. No,
0: hola,
1: pues
0: hola.
1: Jamás se me ocurriría preguntar sobre mis decisiones al chat GPT. Me gusta así estar actualizada con la tecnología.
0: Exacto.
1: Pero no a ese extremo. Cariños a todos, en sintonía. María Teresa Peire.
0: Concuerdo con ella.
1: Está en comunidad.
0: Concuerdo con ella, porque uno, no significa que uno quiera estar o a la par de lo que es o a la orden de lo que es ChatGPT, pero sí a lo mejor mantenerse informado por lo que está pasando con el tema de la tecnología. Más que nada. Para ti, yo creo que toda persona que quiera aprenderse de tecnología, ChatGPT es muy buena opción.
1: Así imagínate, que hoy día hasta los legisladores están ocupando, sí, y ni siquiera se dan el tiempo de sacar la pregunta que te hace al final. Exacto. ¿Tú crees que te mejore esto? Y ahí hay juicio acá en Chile donde el abogado va y presenta una cuestión y abajo viene con la pregunta que deja ChatGPT.
0: Sí.
1: Entonces, hay muchos que están dejando su trabajo real, su conocimiento ese,
0: claro,
1: inseguridades, y lo hacen, tal vez se siente más cómodo hacerlo con ChatGPT. Sí. Pero ni siquiera se dan el tiempo de sacarle algunas cosas que son obvias de que estás trabajando,
0: exacto,
1: o estás pidiéndole
0: exacto.
1: a esa aplicación o a esa inteligencia artificial,
0: por supuesto,
1: la ayuda. ¡Nos vamos a España!
0: ¡Nos vamos, tío!
1: Sí, nos vamos a España porque Patito habló.
0: ¿Qué dice Patito?
1: Vamos.
0: Vamos
1: a conocer la voz de Patito también hoy día aquí en el programa.
0: Con el acento, tío, ¿no?
1: Vamos a ver, Patito, ¿cómo anda? Ahora sí, a ver si te entiendo mejor.
3: Hola, Marquito, y a todo el personal de Eclipse FM. Mira,
1: grande Patito.
3: Soy Patito, por fin hablamos.
0: Exacto.
3: Porque me he atrevido.
1: Eso.
3: Mira, yo es que discrepo con los comentarios que están haciendo la gente.
0: ¿Por qué?
3: Gemini, por ejemplo, con el chat que hablo yo, eso depende también de cómo entablas una conversación. Por ejemplo, si tú sabes de lo que estás hablando y necesitas matizar en algunos asuntos, Gemini te va explicando, ¿me entiendes?
0: Sí,
3: o sea, quiere decir, por ejemplo, yo tengo un proyecto en Chile, en San Carlos, en mi pueblo, y Gemini yo le pregunto cómo es la política, qué leyes hay en San Carlos, qué leyes...

0: ¿Qué norma,
1: asunto del ayuntamiento necesito? Y me lo explica perfectamente. O sea, quiere decir que la IA sí sirve, pero ¿para qué? Según lo que tú quieras y lo que le preguntes. Y le, claro, si le estás diciendo o le preguntas, oye, ¿qué perfume me puedo echar hoy? Porque tengo una cita con una chatina, pues te va a decir Gemini, pues, oye, lo que le dé la gana. Pero yo concretamente le estoy diciendo o le pregunto unas cosas concretas que yo ya sé, pero me matiza el Gemini. Quiere decir que me dice qué salvedad hay, qué política tiene el pueblo, el ayuntamiento, si puedo hacerlo o no puedo hacerlo, y esas cosas. Por eso discrepo de lo que han dicho los tertulianos.
0: Mira, perfecto, Patito. No, entendemos muy bien.
2: Se entendió muy bien.
0: Pero sí, más que nada, eran las preguntas del día a día. A eso vamos, ¿eh? Que el ChatGPT, que habla de esta situación que está generando demasiada dependencia.
2: Exacto.
0: Es con preguntas que son normales de la vida, que tú tomas decisiones propias. Pero sabemos que en un trabajo como ese se requiere saber cuáles son las normas que tiene, por ejemplo, no decir, en Córdoba. Si quieres hacer un negocio, no sé, sí, en Madrid.
2: Se entiende.
0: Y hasta ahí aquí en Chile, quieres conocer un poquito más, claro, uno puede por buscar supuesto mayor información y te la va a entregar clarito. Pero cuando entramos a esos detalles ya del día a día, de la inseguridad del día a día, que te lo tiene que decir ChatGPT, de alguna manera sí o sí, y no puedes generar ningún tipo de comunicación o decisiones si es que no se lo haces primero a él.
2: Claro.
0: Yo creo que ahí ya es una situación más complicada. Pero para trabajo, para que sí nos desarrollamos todo, hacemos radio,
2: sin duda,
0: en fin, los que están trabajando en la administración o en diferentes áreas, sí, sin duda que ayuda muchísimo. Y cuando uno busca información también de algún artista,
2: oye, pero espectacular,
0: X, nos permite entregar una información bien clara y bien profunda del artista señalado. Entonces, sin duda que nosotros también lo utilizamos en esa área para entregarte mejor información, mucho más clara, más concisa de chat. Vale, vale.
2: Muy bien.
0: Oye, me he ido por los cerros de Úbeda. me dice Pato. Bueno, Patito ahí desde Madrid, también opinando y escuchando comunidad. Dime nomás.
2: Y qué bueno escuchar a Chubá, por primera vez que sale un audio de Patito ahí. Le estamos mandando un abrazo, un saludo desde acá de La Ligua, Chile, quinta región de nuestro hermoso país. Y sí, por la inteligencia artificial te puede ayudar para distintos tipos de cosas, como decías tú, y él también. Pues si a él le ayuda en el trabajo, muy bien. Y si te ayuda también en el ámbito cotidiano de hacer algún tipo de pregunta, también es bienvenido, más que nada, el tema de la IA adicción.
0: Grande Patito, ahí en Madrid, escuchando la radio y aquí con Cherry Crow, All I Wanna Do. Los años 90 suenan en Comunidad Retro. 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
1: Bueno, nosotros acá seguimos en Comunidad Retro, la 1:55. Bueno, y con otros auspiciadores de la FM, de los grandes éxitos a quienes saludamos acá en la radio constantemente. 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
1: Aquí vamos conectando con esta gran comunidad retro. La Influ dice un beso. Ah, nos pide que lo escuchó recién, ¿eh? ¿Será que me puedas programar un temita que eso no parece recién o no? Un beso grande a distancia para ti, Marcos. Natalie Umbruglia con Turn. Natalie Umbruglia, nos anotamos también, por favor, amigo. Ya tengo casi listo, ya tocamos Enjoy the Silence con Depeche Mode. Nos queda por ahí Bros para nuestra amiga de la comunidad retro, la Janet. Tenemos ahí un temita de Dina Paravicino con Whitney Houston.
2: Exacto.
1: Son las programaciones acá en la radio. Nos vamos a España, seguimos con nuestro amigo Patito, que está ahí en la en Madrid, mejor dicho. Estamos contigo, amigo.
3: Bueno, chatines. Oye, encantado de hablar con vosotros, porque claro, siempre son un mensaje, porque mi trabajo es más o menos de conducción total, ¿me entiendes? Y cada vez que os pongo la radio en la emisora de turno de aquí con mi coche, pues claro, me tengo que parar, a lo mejor son 5, 10, 15, 20 minutos, y luego no puedo hablar más con vosotros porque tengo que conducir y tengo que hacer mi trabajo, ¿me entiendes? Claro, por eso a veces me conecto, me desconecto, pasan 2-3 días, y por mi trabajo, hijos, ¿sabes? Pero bueno, oye, encantado, Marquito, que no me acuerdo los nombres de los otros tertulianos. Sé que el DJ Master es un crack, eso sí lo sé, porque le oigo. Oigo su música. No sé si pinchará luego por la noche, cuando vosotros acabáis el programa, si deja un masterizado todo luego por la noche, no lo sé. Pero bueno, pero a veces yo viajo mucho, sobre todo por la noche, casi Madrid-Barcelona, que son 650 kilómetros. Wow, y me toca por la noche una ruta solo y me pongo Eclipse FM.
1: Mira qué bueno.
3: Claro.
1: Qué
3: a veces buena. Estáis vosotros ya durmiendo y yo conduciendo por la ruta de Europa.
1: Exacto. Oye, conduciendo entre Madrid y Barcelona.
2: 600 kilómetros, imagínate.
1: Nosotros tenemos retransmisión cuando son las 12 de la noche. Son las 6 de la mañana.
2: Son las 6 de la mañana ya.
1: Sí, tenemos una retransmisión, Patito, cuando de repente nos escuchas el programa en este horario, a las 6 de la tarde que hay en España cuando parte el ATM, pero en la madrugada estamos entre las 12 del día hora chilena hasta las 3 de la mañana, 3 y media, sí, a veces, ¿no? Y a veces el programa dura hasta las 4 de la mañana dependiendo del horario que es marcado.
2: Va de pasadito un poco las 12 de la medianoche, 2 y media puede ser en adelante.
1: Sí, a veces parte ahí.
2: Ahí se corre media hora, puede ser 3 y media de la mañana que estamos ahí sonando en la 103.9, Patito. Le mandamos saludos desde acá de Chile, desde la Ligua. Y sí, pues se agradece también el tiempo que tú nos das a nosotros cuando aparcas, porque ellos dicen aparcar, es estacionarse y poder conversar y mandarlos un mensaje de audio y por qué no seguir conversando de música. Por acá Gonzalo Chacán, amigo mío, te mando un abrazo desde Chile.
1: Para el mundo.
2: Para Chile y el mundo y la comuna de la Ligua.
1: ¿Y algo más nos dice?
3: Por cierto, trabajo en teatro, cine y televisión aquí en España. Ahí lo dejo.
1: Ahí lo dejo. Eso. Oye, lo que pasa es que, bueno, escuchamos, interesante conocer a alguien de la comunidad retro, como muchas veces se han presentado algunos integrantes que nos cuentan qué es lo que hacen, algunos trabajando en minería, trabajando en diferentes áreas, pero no sabíamos lo que estaba haciendo Patito. Tenemos en Valencia, tenemos al Chaval.
2: El Chaval,
1: ¿te acuerdas que el Chaval siempre nos hablaba? Él también estaba, pero en la área de Uber.
2: Claro,
1: también trabajaba en la parte nocturna, a veces de día, y escuchaba también el ATM y la comunidad retro. Así que un saludo para Patito, que nos escucha. Por lo menos ya sabemos a qué te dedicas, pero también el área de la televisión, el teatro y la cultura.
2: Y la cultura, sí. Muy bien. Bien, Patito, ahí nos vemos. Un abrazo desde Chile, amigo.
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1: Oye, Patito, ¿habrá ido a los carnavales de Valparaíso de los Mil Tambores cuando estuvo acá en Chile? Bueno, el de San Carlos. Pero tenemos un fin de semana cultural también en la Quinta Región. Especialmente en Valparaíso, porque este domingo confirman el recorrido del Carnaval Mil Tambores, que se realiza en Valparaíso, actividades que son de la Quinta Región, muy representativo, la cultura también se va a la calle, ya está confirmado el recorrido que tendrá este pasacalles central del Carnaval Mil Tambores, agendado para este domingo 4 de octubre, el multitudinario evento que reunirá a más de 10.000 artistas provenientes de todo el país, comenzará a las 10 de la mañana y el trayecto se inicia en la Plaza Aníbal Pinto y avanza por las calles porteñas, hasta culminar en el Parque Italia, que sería, digamos, el final. Hay ahí el mapa de recorrido de las referencias. 10 de la mañana en adelante. Si alguien necesita este calendario, también se lo podemos enviar por WhatsApp. Así que me lo envían ahí. Cualquier duda,
2: buen carnaval este, amigo.
1: Lo compartimos. Sí, buen carnaval.
2: El festival se realizó por primera vez en el año 1999 en los cerros de Playa Ancha, Valparaíso. Y nació originalmente como una marcha carnaval en un acto de resistencia cultural autogestionada por vecinos y artistas locales para defender la histórica Feria del Mar, la cual estaba bajo amenaza de desaparecer. Desde entonces se consolidó como el carnaval ciudadano y comunitario más grande de Chile. Ahí está un poquito de historia y el origen de este carnaval que se va a dar se va a llevar este
1: domingo.
2: Domingo, oye, 2, 3 y 4 de octubre también ahí.
1: Oye, hay detractores también.
2: Sí.
1: Pero esto va a ser este domingo 5 de octubre, amigo mío.
2: Ah, sí, por supuesto.
1: Sí, desde las 10 de la mañana.
2: Exacto.
1: Hay detractores en el sentido de que le gusta esto, pero no le gusta la basura, no le gusta el meao. Lo vamos a decir
2: después.
1: Lo vamos a decir verbalmente. No, si durante el proceso. Durante el proceso del baile hay mucho alcohol, hay un carrete, pero llega y la gente orina, como ya lo sabemos, Valparaíso. Ya estuvimos ahí junto con los compadres.
2: Lo vivimos en carne,
1: propia.
2: En carne propia. ¿Por qué Valparaíso huele tanto a pipí o a meado, como se puede decir vulgarmente? Es por eso, porque no hay acceso tampoco a
1: baño. Es muy difícil público. Entrar a un baño, tienes que pagar un restaurante para entrar al baño.
2: Consumir algo para entrar al baño. Por eso Valparaíso tiene ese mal olor. Pero bueno, lo que
1: haces
2: tú.
1: Aquí hay comentarios. Lleven una bolsa para su basura, porfa. Por supuesto. La gente que está ahí no puede botar la lata de cerveza en la calle, compadre, porque estamos la calle. Está lindo, es bonito el carnaval, pero el carnaval cuando se ve sucio, si botamos la basura.
2: Y el después de, pues amigo,
1: después ¿cómo queda Valparaíso? Pero han hecho muchos reclamos y la gente que vive en Valparaíso, porque llega gente de otros lados. Exacto. Aparece más personas, cientos y miles de personas que van a disfrutar de esto, pero también van algunos con el acto de ir a pasarlo bien, ir a carretear, y se transforma en un chequero totalmente. Sí. 1000 litros de pichí de curado debe llamarse, dice el evento. Mira, ¿viste?
2: Por ahí va la cosa.
1: Hay detractores. Pero no, hay que tratar de cuidar esto, porque,
2: sí, porque si es una fiesta.
1: Es una fiesta, pero la fiesta también, los mismos que participan en esta fiesta, pedirle a la gente. Exacto. Y hacer videos, así como utilizamos nuestra plataforma digital, e invitarle a ser limpio. Exacto. Con Valparaíso. Porque uno es la cultura y el otro es la sociedad, que son dos cosas distintas. Cultura, limpieza.
2: Nada más.
1: Paulita, mira, dice que vuelva a los canales culturales. Eso sí era buenísimo. Habían escenarios por todo el cerro de Valparaíso, en distintos puntos, y podías ir a ver a tu artista favorito, con variedades de músicos. Eso sí que fue bueno. Que se repita, dice.
2: Sí.
1: Hablan de que el canal se transforma en meado. Sigue mucho.
2: Queda en eso. Nos quedamos con eso, pero más que nada lo negativo.
1: Mira, la Tati dice, dejen limpio y no anden meando en la calle. ¿Viste?
2: Por todos lados.
1: Claro, esta se transformó en una noticia, se transformó también hoy día, bueno, una forma también de expresar la molestia de quienes hacen este tipo de cosas, de que ensucian,
2: sí.
1: que no ven la cultura, lo ven como una cultura, son dos puntos distintos, por eso hablábamos de limpieza y el otro el área cultural, pues. Ah, pasarlo bien, si estamos hablando de cultura, también sabes que la cultura no es mear en la calle, pues.
2: El carnaval es una cosa y el tema de el desorden o lo que queda después del post al carnaval, que lo que es la basura, el olor a pipí, ya es otro tipo de fundamento. A lo mejor también habría que trabajar con algún tipo de autoridad para que puedan solamente o poner baños químicos en tal parque o en puntos específicos para que la gente también pueda acceder a ese tipo de...
1: Creo que todo eso es parte del, trabajo.
2: De la organización de donde ellos también pueden llegar a concretar o a conversar con el tema municipal para poder llegar a algún tipo de acuerdo. Para
1: pero esto se viene viendo hace mucho rato ya. Entonces nos imaginamos que en algún momento cuando se planificó este año y los años anteriores también, se observan cuáles fueron las falencias. Después de terminar un evento siempre se analiza, ¿cierto? Se reúnen para ver qué fue lo bueno, qué fue lo malo, qué podíamos mejorar. Eso es como normal de después de una actividad. Exacto. Y tan importante como esta, tan llamativa, que no deja de ser bonito porque es una fiesta de colores, de fiesta. Si no estamos hablando con la gente que va a ver el evento, no son los artistas en sí.
2: No,
1: es la gente que va a ver el evento y que se transforma en esto, en un chequero. Y que es lo que finalmente lo que la gente aquí está reclamando. Carnaval Mil Meones se debería llamar, me dicen. Me quieren aquí. Más ruina para el pobre ciudad de Valparaíso. No hay ningún mensaje positivo hoy día aquí al WhatsApp de la comunidad.
2: La joya del Pacífico ya después ya llega a ser ya el mal olor de la joya del Pacífico.
1: Así que, bueno, por ahí va. Pero si alguien desea la ubicación, si igual lo necesita.
2: No, está bien.
1: Aquí están los lugares y donde se va a realizar el carnaval. Y que mantiene una guía importante para la cultura local. Oye, Marquito, aquí tenemos el gran problema de los alquires. Me dice aquí Patito en España. Y ahora tenemos una acampada en la Plaza Sol, un kilómetro cero de España. Y hay grupos que organizan la limpieza de todo lo que se está acampando. O sea, súper organizado. Cuando pasan cosas así,
2: claro,
1: se organizan. Revisemos lo que nos habla también Patito desde España.
3: Y por supuesto, les prometí un jamón bueno. Y os lo llevaré a la radio, cuando vaya a ver a mi hija, claro. Como yo normalmente viajo directamente del aeropuerto de Santiago a mi pueblo, a San Carlos, claro, con mi hija viviendo allí, casi siempre lo hago a la vuelta. O sea, siempre me pido unas vacaciones, más o menos de 10, 15 días. Los 10 días me los paso en San Carlos, en el pueblo, y los otros 5 me los paso en La Ligua, que me pilla luego más cerca para coger el avión de vuelta a Madrid.
2: Mira,
1: te das cuenta, ahí tenemos lo que nos comenta.
2: Muy bien, Patito, ahí recibido. Si viene acá a la radio, ahí lo vamos a recibir con los brazos abiertos, amigo.
1: Sí. Oye, sí, Patito, sí, cuando venga nomás. Nos visita aquí a la radio y nos sacamos una fotito acá.
2: Obvio.
1: Y vivimos un momento bonito acá. Me habla de lo que nos alcanzó a escribir bien, porque va manejando, ¿eh? Claro, hay algún problema con los alquileres, dice. ¿Ya? Y ahora tenemos una acampada, que hay gente que está a la Plaza del Sol, me imagino, al Plaza del Sol, el kilómetro cero de España, y hay grupos que se organizan para limpiar. Lo que vivimos en un momento, tal vez, ¿te acuerdas de cuando llegó una oleada de mucha gente?
2: ¿Sí?
1: De otros países también, de Sudamérica, que llegaron a Arica y también a Iquique. ¿Te acuerdas que iba la embarrada?
2: Sí, también.
1: Cuando hay agresión a carabinero, todo. Sí. Claro, en España lo que me dice él, se organizan y hay grupos así como voluntarios,
2: claro,
1: que reciben a estas personas que van a estar en la plaza para hacerle momentáneo, pero dejan limpio, ayudan a que las cosas se mantengan ahí, no los dejan que estén en la plaza, no vayan a hacer lo que quieran, sino que también se suman y los tratan de darle un poco de alimento para que el paso sea momentáneo y puedan encontrar un lugar donde hospedarse, donde quedarse. Hay un tema de alquiler ahí, pero hay voluntarios que ayudan a esos. Así que ahí estamos, trato de entenderte un poquito. Vamos con más amigos de la comunidad. Hola, muchachos, muy buenas tardes, saludos para ti, Marco, y para mi amigo Gonzalo.
2: Hola, hola.
1: A quien me encontré ayer en la plaza de nuestra ciudad.
2: Ah, Eduardo Vergara.
1: Eduardo Vergara. Bueno, eso sea un día maravilloso para todos los amigos de la comunidad y también para quienes se conectan día a día a esta maravillosa emisora desde Chile al mundo y la galaxia.
2: Saludos para Eduardo, que andaba paseando con su mujer y con su hija ahí en su bicicleta. Oye, qué lindo cuando uno salía con los hijos a dar una vuelta en bicicleta o algún scooter por ahí también que andaba con cuando eran pequeños. ¿Por qué crecieron tan rápido?
1: Que era bonito esa parte.
2: Saludos para Eduardo y su mujer
1: ahí. Al suelo, jugar en la plaza, estar en el pasto echado ahí, jugando con nuestro hijo.
2: Por último, salir a caminar, a explorar, como decían ellos. Vamos a explorar al cerro,
1: ¿Cómo no?
2: Vámonos.
1: Hoy día duermen más que eso.
2: Ahora tienen otros menesteres. Por un buen futuro para él también.
1: Estos regalones van creciendo. Nosotros acá en Comunidad Retro con Bros. Aquí está el pedido de mi amiga Janet, que está en la FM de los éxitos. Conectada con nosotros hasta las 3 y un poquito más por Eclipse.

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1: 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Clandestino está en Comunidad Retro por Eclipse.
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1: ¿Qué nota tiene por ahí, amigo?
2: Tengo noticias sobre, y más que nada, una efeméride importante para los amantes o alguna vez de este personaje argentino llamado Mafalda.
1: ¿Sí?
2: ¿Lo conoces?
1: Mafalda, claro. Mafalda
2: nació oficialmente un día como hoy, un 29 de septiembre del año 1964, día que se publicó su primera tira cómica en la revista argentina Primera Plana. Ahí los detalles claves sobre su nacimiento. Un creador, fue creada por el humorista gráfico e historieta argentino Quino, Joaquín Salvador Lavado Tejón. Los orígenes previos, aunque el personaje fue ideado para un tiempo antes de 1962, Mafalda fue inventada para una campaña publicitaria de electrodomésticos que nunca salió en la República Argentina. El propio Quino estableció el 29 de septiembre de 1964 como su verdadero cumpleaños oficial. Marcos, el debut en aquella primera viñeta publicada en Primera Plana, la icónica niña de 6 años aparecía únicamente con sus padres, y la evolución con el tiempo, se sumaron a las historietas sus entrañables amigos como Susanita, Manolito, Felipe, Miguelito y Libertad, además de su hermano Guille. Así que un día como hoy está naciendo y está siendo creada esta gran personaje de la historieta argentina, Mafalda, que un día 29 de septiembre sale a la luz con su primer capítulo en 1964.

0: Dos hijos y un jardín sutil.
1: Oye, esta es la canción de Mafalda. Cómic argentino de Quino.
2: Exactamente. Claro. Ahí está Mafalda, que un día como hoy se está celebrando. Y está cumpliendo añitos. Mafalda, 1964. Un día como hoy nació la primera Mafalda.

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1: Bueno, ahí nos quedamos con Mafalda también, ¿eh?
2: Mafalda.
1: Aquí vamos comunidad retro, vamos avanzando y seguimos por Eclipse. 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
1: Sí, pero aquí somos nacionales, dice mi amigo Patito, es de España. Oye, en cuanto al tema, hay en general una dependencia tecnológica, dice por aquí Eduardo Vergara. Yo en mi caso no le pregunto todo a ChatGPT. Prefiero hablar una conversación más sensual con Alexa, dice. Ahí lo paso bien,
2: oye,
1: con ella.
2: Alexa es
1: ahí lo pasa bien.
2: Alexa, me gusta Alexa también, a conversar con ella. Así que yo le pregunto a Alexa, Alexa, ¿quieres probar conmigo? Y me dice, no eres mi tipo. Ay, me jode. ¿Eh?
1: No, oye, te ha ido mal hasta con Alexa. Te ha ido mal, ¿eh? Va a llegar el momento.
2: Va a llegar el momento, Alexa. No,
1: llega el momento.
2: Dice, no estoy, ¿cómo se llama? Creada para tener sentimientos humanos, me dice.
1: Ay,
2: pues yo creo que por ahí va la cosa.
1: ¿Ah? A lo mejor ahí
2: hay
1: la robotina.
2: La robotina. Oye, la robotina, pero la que está.
1: Claro. Oye, amigo Rubén, me dice saludo, amigo. Un gusto saber de ustedes nuevamente. Abrazo, hola, amigo. Hola. Marco, amigo Chacana. En este momento estoy en colación. Hoy nos tocó croquetas de jurel.
2: Mira.
1: Hoy en Papudo está nublado, muy fresco el día y agradable. Me queda menos para salir hasta las 5 de la tarde. Está en Peguita ahí. Mi amigo Rubén nos mandó una fotito.
2: Qué bueno.
1: Pueden programar un temita de Kate Butch.
2: ¿Kate Butch?
1: La canción de Stranger Things, de la serie. Running Up, de amigo mío, ¿eh? Lo buscamos. Y la Influ me dice, oye, qué buen tema de conversación, me ganó Gonzalo, ¿eh? Me encanta Mafalda.
2: Ay, ¿viste?
1: Feliz cumpleaños para Mafalda, dice.
2: Cumpleaños.
1: Sí, sí,
2: sí. El lado femenino yo creo que se debe recordar más que los masculinos.
1: Claro. Sí. Así que ahí queda, ahí queda. Somos comunidad retro. Tengo noticias de los hombres, cómo quieren a las mujeres, cómo les gusta a las mujeres.
2: A ver.
1: Aquí podría haber un debate, pero a lo mejor ni tanto, ¿ah?
2: Vamos a ver, ¿qué pasa?
1: Ante un abdomen plano, los hombres prefieren a las mujeres con guatita.
2: Ah, mira.
1: Ya. Eso llega ahora, chiquillos. No sé si hablar en serio, hablar en broma, pero... Pero ahí está, yo creo que anda por ahí también, en el sentido de que le gusta a la mujer normal.
2: Sí.
1: Tal vez, claro que se cuide, pero tampoco así en el extremo de, bueno, acá va en su gusto nomás.
2: No tanto un estereotipo de mujer.
1: Claro.
2: A ver, ¿qué más dice la noticia?
1: Porque hay unos que son como de película, todo bien, pero...
2: Modelos de alta
1: costura. Hablemos del día a día, hablemos de una mujer normal, una mujer que trabaja, una mujer que no vive de su cuerpo y de trabajar lo diario.
2: De su imagen, más que nada.
1: De su imagen, claro. Entonces, bueno. Hay gente que le gusta ir al gimnasio y se siente bien y todo eso.
2: Sí.
1: Perfecto. Espectacular. Pero también hay quienes gustan de una mujer más gruesa. ¿Ah? Tal vez con algo de guatita. Así como la otra vez salía un artículo que a las mujeres no les gustan los musculosos. le gustan más los hombres normales, que tengan un poquito de guatita de cerveza, tampoco el extremo.
2: Lo encuentra más sabrosón el hombre.
1: Lo encuentra más sabrosón, más calentito.
2: Más calentito, claro.
1: Aquí estamos con un debate, señoras y señores.
2: ¿Qué pasa con ese debate?
1: Chiquillos de la comunidad retro, ¿les gustan las chiquillas con poquito de guatita? Podemos decir, más entradita, un poquito
2: no,
1: en carne.
2: No digamos rollito, porque de repente igual puede producir algo en...
1: Siempre hay rollito, sí, siempre aunque rollito. Por más que pero, se cuiden, claro, a veces el rollito está igual.
2: Un rollito, pues. Pero puede ser un rollito sensual, un claro, rollito sexy, que a lo mejor también es llamativo y a la vez la hace ver muy bien en alguna posición también, ¿no? O sea, usted de repente está sentada y se asoma un poquito algo, oh, y dice, oh, que le queda bien el rollito ahí. Oh.
1: No, le voy a decir esta, usted la matáis, pues. No, se te ocurre decirle, no, yo creo que pasa por alto.
2: No, por eso te digo, no hay que decir rollito, por eso te digo.
1: Cuando a uno le gusta a alguien, tenga rollito o no tenga rollito, te gusta igual.
2: Me gusta igual.
1: Te gusta igual, porque no, va más allá de más, si tiene cintura o tiene la guata con músculo, digamos.
2: Cuando hay atracción por alguien, es más allá del físico. ¿Sí? Amigo. Nada más que eso. Si hay conexión.
1: Es verdad eso.
2: Independiente de los kilos, ¿cómo se puede decir por ahí?
1: Da lo mismo. Da lo mismo. Yo creo que por ahí va. Va en la persona, va como en cómo es. ¿Cierto? En cómo comunica, en cómo te acompaña, no sé. Va más allá de la figura.
2: Y puede ser que te mueva el piso. Si no, ¿sí?, te mueve el piso, no. No,
1: claro,
2: puede ser
1: muy bonita, puede ser espectacular,
2: puede tener todo, pero o viceversa, puede ser un hombre espectacular y para la mujer tampoco no es llamativo.
1: A lo mejor después no te llena, o pasan unos días que empezás, claro, a conocerlo, como que realmente cachai que hay un vacío.
2: Pues la conversación a lo mejor tampoco te lleva a otro lado, así que ya, lleguemos hasta aquí, ¿no?
1: O puede haber un complemento, que pueda tener buen físico, buena conversación, puede tenerlas todas, también puede.
2: Oh, es bueno para todo, dijo.
1: Todo puede ser bueno, también puede ser.
2: También puede ser bueno.
1: Obvio, es parte de las libertades.
2: Sí. Pero de que nos gusta con guatita, sí, también puede ser.
1: Sí.
2: Nos gusta con guatita, sí.
1: ¿Guatita o abdomen completamente, sí, plano, chiquillos, comunidad retro? Bueno, el artículo hoy día lo trae y más o menos va en línea con eso. Algunos estudios sobre preferencias corporales muestran que la percepción del atractivo varía entre personas y culturas, por lo que no existe una preferencia universal. Pero según las últimas tendencias, los hombres prefieren tener más de dónde agarrar. ¿Ya? Eso es más o menos lo que sería.
2: Sí, hay una comodidad ahí para abrazar. Muchas mujeres expresan que con un cuerpo más rellenito resulta más cómodo, cálido y acogedor al momento de abrazar o compartir el día a día con su pareja o con alguien que te atrae o te gusta. A la hora de abrazar hay comodidad para ellas también porque se sienten queridas y se sienten... Y de repente uno... ¿no?
1: Claro.
2: ¿O no? Pero cuando hay más confianza. Es cuando hay más confianza.
1: Sí.
2: Yo creo que hay comodidad para abrazar también ahí... puede generar ese rollito.
1: Y todo se relaja, porque lata, sí, estar ahí midiendo los carbohidratos, midiendo todo, voy a comer con alguien porque mucha, se cuida mucho.
2: Mucha gente
1: yo no, no podría. No podría. ¿Vamos a comer papa frita o no vamos a comer completo? ¿Comamos
2: no
1: completo?
2: No, ¿cómo te lo
1: ocurre? Es que no puedo comer completo porque tengo una fajita.
2: Ensaladita puedo comer.
1: Entonces no. Yo creo que la sencillez ante todo, pero sí hay gente que se cuida, bien.
2: Sí, está bien.
1: ¿Va con tu onda? Bien también. Además, la apariencia del abdomen depende de factores como la genética, la distribución también de la grasa, la musculatura, la postura y la composición corporal. En resumen, la belleza no tiene una sola forma, pero las tendencias y moda terminan por imponer ciertos estereotipos. Por eso uno no pesca mucho lo que es.
2: No.
1: A veces las redes te dan, oye, lo que está pasando con los cabros hoy día, que se sienten inseguros de su cuerpo porque donde ven tanta, bueno, por redes sociales...
2: Tanta perfección.
1: Tanta perfección, pues. Gente que viene trabajando desde niño, otros llevan una cultura, digamos, de mantenerse bien.
2: Y trabajan su cuerpo, venden su imagen.
1: Y viven de eso.
2: Tienen también que estar ahí haciéndose un retoque siempre.
1: Eclipse maniáticos, ¿cómo te gusta la mujer? ¿Cómo la prefieres? ¿Dónde están los hombres de la comunidad retro? En España, Patito, ¿cómo la prefiere? Nos estamos preguntando de cómo te gustan los hombres. Hoy día nos tocó a las mujeres, porque ya hablamos una vez que hablamos de que a las mujeres les gustan con guatita.
2: Sí.
1: Pero también decían, sí, me gusta, pero también me gusta. Las chiquillas decían, no me gusta tan despreocupado, sí.
2: Claro, que sea, se preocupe de su barba, a lo mejor su corte de pelo, que ande bien arregladito, un buen perfume, alguna gotita por aquí y por allá. Algo que también te destaque también a ser distinto a otra persona, porque hay gente que de repente está muy desarreglada y da mal aspecto. ¿Para qué estamos con
1: eso? Claro, todo eso puede ocurrir. ¿Cuál es tu opinión aquí en Comunidad Retro? No dejes. Vamos al WhatsApp. Como sea nomás. Gustándonos ambos no hay problema, me dice acá un amigo de la comunidad.
2: Atracción.
1: De preferencia más rellenitas. Tutoncita me gusta.
2: Oye, mira, ¿viste? Hay un aspecto natural y en las curvas, mira. ¿Por qué les gusta la guatita a muchos hombres? El aspecto natural y curvas es una pequeña pancita que suele venir acompañada con caderas, muslos más pronunciados que la forma de una silueta femenina muy atractiva. Así que ahí de repente igual con unas buenas piernas, ¿cómo se puede decir? Unos buenos muslos.
1: Los tutones, dice.
2: Los tutos. Y además tener una silueta pronunciada, que sea no tan curvilínea a lo mejor, pero bien, bien parejita. ¿Ah?
1: Hay mujeres que pueden ser muy rellenitas, pero son muy encachadas. Le dan su toque.
2: Muy bonitas.
1: Le dan su toque. Por eso que va en común también, ponga la impronta ahí, po.
2: La presencia, ¿cierto? la prestancia. La el caminar también hace
1: la
2: muy...
1: La seguridad, la forma de sentarse.
2: Muy segura la mujer al caminar. Si una mujer de repente se ve que está mallas cabellos bajas, uno se da cuenta o se nota, ah, esa mujer pasa por algo, ¿o no? Pero cuando la mujer va caminando bien, con buena prestancia, oye...
1: Segura de sí
2: misma. Y uno va, quiere tirarle a la alfombra roja así para que desfile. ¿Ah?
1: Claro, pase por aquí.
2: Pase por ahí.
1: Una amiga me dice, jodí, ahí está la razón de mi soltería.
2: ¿Por qué?
1: No tengo guata, me dice.
2: Pero bueno, puede haber gusto por otro.
1: Delgadita, mi amiga. Sí, pues delgada. Pero todos tienen su atractivo. Eso te digo, sí. Yo tengo amigos que les gustan muy flacas. Siempre les gustan las niñas flacas. Y hay unos que le gustan, amigos que le gustan
2: más
1: rellenita. Sí, la rellenita.
2: Y yo creo que también va parte, como tú decías, de aceptar su propio cuerpo. Ya hay menos presión también, hay más comodidad también al estar con otra persona, y que genera relaciones más relajadas. Sí, la tensión de buscar la perfección corporal inalcanzable, como dices tú también. Che, que de repente buscáis una persona que, no sé, yo quiero una mujer rubia, de ojos verdes, de ojos azules.
1: El estereotipo,
2: El estereotipo, pero no, si de repente te puede atraer una persona que es de más bajo perfil.
1: De todas maneras.
2: Y si te tienes buen feeling con ella y te llevas muy bien, es lo que va a matar.
1: Más encima, si es cariñosa y atenta.
2: Mucho mejor.
1: Si hoy día carece de atención mucho.
2: Claro, yo creo que por ahí va la mano
1: del atento.
2: El atento.
1: Claro, la atención. Sí. Es que hay otros elementos, pues te digo yo, puede ser muy atractiva, pero seca y no tenga ni un brillo.
2: Claro.
1: Y como hay gente que es distinta y que más que nada conecta con uno, muy bien. Hay
2: gente muy buena.
1: Aquí está preparándose mi amigo Rodrigo Tapia en Comunidad Retro. Está haciendo pesa ya. Te estoy mostrando. Vamos bien, vamos avanzando, compadre. Ay, salió buena. Ahí está, no sé, sí, ahí está. Ahí está ahí viendo la imagen, ¿eh? Ahí estamos viendo con la mesa, compadre. Ahí lo pudiste ver, ¿no? Sí, ahí sí.
2: No,
1: ahí
2: está
1: sí.
2: Bien. Vamos por buen camino, amigo, así que tranquilo, ¿no? Atractivo total.
1: Mira, vamos con mi querida amiga Olga Molina, que está en San Fernando. Me dice, sí, yo con mi gordito preferido.
2: Mira,
1: un poco más rellenito los dos, de dónde agarrarse. Dicen que los hombres son más felices con las más rellenitas, dice así. Sí, pues eso te digo yo. Esa cuestión de las redes hoy día, como que están todos marcados, como que están con un cuerpo de decir, pero ¿a dónde? ¿Qué pollo? Todo eso puede ocurrir, pero es como extraño.
2: Suele pasar que uno de repente no tiene cabida ahí en ese cuerpo.
1: Claro, que son cosas como muy rebuscadas. Por eso no se sientan mal, porque también hay que ver los tiempos, cómo pasa el tiempo, la edad.
2: Y yo creo que
1: hay estas cosas.
2: Son más felices las personas que tienen un poquito más de rellenito en su cuerpo, algún rollito por ahí que a lo mejor.
1: Siempre y cuando se acepten, digamos, como son, ¿no?
2: Claro, tienes que aceptarte tu cuerpo y quererte como tal eres, amiga mía, o amigo mío también.
1: Oye, mi amiga Janet me dice: ahora que bajé más de 20 kilos, dicen que les prefieren más rellenita. ¿Cómo es la cuestión, por favor?
2: No hay por dónde. Sí.
1: ¿Qué hacemos? Cada uno tiene su encanto. Las mujeres son lindas todas. Con nombre nomás no se negó problema. Ah, que diga nombre nomás. Eduardo Vergara me dice.
2: Ah, ya, ok.
1: Yo no tengo problema, amigo. Yo siempre protegiendo a los demás.
2: Por
1: supuesto. Aquí en la radio trato de no dar nombres, pero aquí están. Las mujeres son lindas todas. Cada una tiene su escenario o su encanto. Estamos totalmente de acuerdo, amigo mío. ¿Y ustedes cómo les gusta? Me pregunta la Influ. A mí particularmente no tengo un gusto determinado.
2: Yo no tengo
1: estereotipo
2: tampoco.
1: Sí.
2: No.
1: De verdad. Ahí es que a uno te convencen nomás. Así de claro.
2: Si
1: cuando
2: yo
1: alguien...
2: tengo feeling con alguien y esa persona me retribuye con y es recíproca, podemos llegar a buen puerto.
1: Sí. Así que no tengo un estereotipo yo de. Mira, ahí hay estereotipos que no son físicos, ¿eh?
2: Sí.
1: Que estamos hablando de la conducta de cómo es una persona. Pero que sea sencilla, para mí, una persona sencilla. que no esté mirando mal a nadie, es importantísimo.
2: Y que no te opaque.
1: Y que tenga buen humor. Claro, exactamente. Que tenga buen humor.
2: Es fundamental, yo creo que el tema del humor.
1: La y humor negro también. Por favor, que tenga humor negro.
2: Por favor, sí.
1: Sí, que tenga humor negro.
2: ¡Uy! Que eres cruel, me dijeron una vez. Pero me gusta tu humor, me dijeron.
1: Pero yo hago el humor negro más.
2: Te acepto la
1: no
2: segunda.
1: No el micrófono,
2: cita.
1: Sino que uno lo hace, digamos, no, a puerta cerrada con la mitad.
2: Obvio que sí, obvio que sí.
1: Que tenga humor, más que nada.
2: A veces, ahora que está de moda los memes, le mandáis algún chiste por ahí, por el teléfono, y que sea recíproco, que te mande otro meme con chiste cruel, chiste de humor negro. Me encanta eso.
1: Pero la sencillez, ¿cierto? Que pueda caer en cualquier lado, independiente que haya gente de cualquier tipo, pueda caer bien, se pueda sumar, no mirar en menos a nadie.
2: Nada más.
1: Creo que es súper importante cuando alguien es una persona íntegra. Aquí está entrenando mi amigo Rodrigo. ¿Cómo entrena mi amigo Rodrigo, por favor? Haciendo pesas con una chela.
2: Pónele, pónele.
1: Otra cosa, amigo Rodrigo.
2: Otra cosa, con chela.
1: Aquí entrenando, me dice, desde la comuna de Providencia, en Santiago, conectando también junto a nosotros. ¿Cómo te gustan las mujeres?
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1: Bueno, y amigo Rubén, le encantan las mujeres rellenitas, me dice. Que vivan las mujeres rellenitas.
2: Por supuesto.
1: Nuestro amigo Rubén, que hoy día también está en Comunidad Retro, desde Papudo, programando Kate Butch. Ya viene, amigo. Sergio Fernández. Esa es mi mujer.
2: Esa.
1: Que me llena el alma.
2: Esa.
1: Mi compañera en cada paso, en cada tropiezo, pero también en cada levantada. Y la lucha diaria en esta vida. Mi mujer, que la veo con los ojos del amor.
2: Exacto.
1: Ella es mi influa. Así lo idea, lo dice Sergio también hoy día. Siendo el amor y comentarlo a los cuatro vientos.
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1: Oye, aquí nos mandan a Tutona, aquí mi amigo Rodrigo Tapia.
2: Manso Tuto.
1: Mira los Tutones que me mandó para acá. Dije que no será mucho. Todo puede ser, ¿eh? Todo puede ser, amigo mío.
2: Oye, pero también puede ser.
1: La pregunta
2: ser,
1: es para ti. ¿Qué tal te parece?
2: Oh.
1: Sí,
2: ¿te ves ahí o no te ves ahí? ¿Eh?
1: Oye, a mí me gusta Connie, ¿eh? Las demás mujeres son muy bellas, pero ninguna me gusta.
2: ¡Eja!
1: Oye, ¿lo obligaron a escribir? ¿Tú estás en la casa?
2: Oye, sí, parece que le pusieron la pistola en la casa.
1: ¿Pusieron la pistola en la casa?
2: Saludos, Gabriel.
1: Oye, creo que... Mira, ¿qué signo eres, Marco y Gonzalo? Creo que eres Géminis, ¿o no? Me dio curiosidad. Sí, soy Géminis, ¿eh?
2: Yo no, yo soy Piscis.
1: Me dio curiosidad.
2: Me gusta el agua. Aquadance me gusta a mí.
1: Blanquita me dice, a mí me gustan simpáticos y de buen humor.
2: Eso.
1: Y que no sean regodiones en las comidas.
2: Ah, mira.
1: 14:41. Oiga, yo justo, amiga mía.
2: Mira.
1: No dice que está en la vieja Estigarribia y que no hay ninguna pistola en la cabeza.
2: Ah, ya, ok.
1: No, está todo bien, está todo bien. Claro, hoy día viene este artículo que habla de que a los hombres les gustan las mujeres más con guatita.
2: Oye, hay un atractivo biológico y histórico también, Marcos, que a lo largo del tiempo las formas redondas

0: amar a todos. Todos no somos iguales, cariño.
1: Richard dice, mientras más inflado el globo, más apretado el nudo.
0: ¿Cuál nudo?
1: No sé. Oye, el mensajito.
0: Se puede ir para otro lado. Bueno, en fin.
1: Mira, en estos tiempos me dice, solo pedimos paz y sexo de la misma mujer, nada más, se acabó.
0: Paz. Sexo también.
1: Aquí me dice, el peor enemigo de una mujer es otra mujer. Entre nosotras mismas nos generamos inseguridades y no debería ser. Todas somos hermosas.
0: Un tercero.
1: Así nos dice hoy día. Bueno, ¿y qué dice Whitney Houston? Digna para Vicino, programando también desde Santiago. 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
1: Oye, aquí escriben de todo, ¿ah? ¿Eh? Pero sí, con amigo, cariño, comunidad retro, ¿ah? ¿Eh? Por supuesto. Ay, ay, ay, aquí, oye, Rubén Luán, sí, sabemos que le gustan así rellenita, ¿ah? ¿Eh? Lo hemos visto, lo hemos visto. Y aquí vamos conectando contigo, querido amigo. Las mujeres que amo, aquí están, junto a su hija, junto a su señora. Mi gran amigo de la comunidad, Rodrigo Tapia, ¿quién me escribe, amigo?
2: El nudo
1: salió, pero pasó violita.
3: El nudo, sí, quedó piola. Pasó piola, se le preguntaba yo, pasó piola.
1: Oye, la Influ me dice por aquí: amigo Marcos, quiero agradecer a mi negrito por sus lindas palabras. Siempre me lo dice y ahora me lo dijo públicamente, ¿eh? Es una emoción grande para mí. La Influ Videa también sonríe junto a nosotros acá en la radio. Claro. Salud para ti, pa, amiga mía. No, aparte, anoche estuvo mi compadre de turno. Ayer igual le hice unas preguntas a la Influ.
3: Ya,
1: le hablé tarde, Influ. Pero agradecer su voluntad también por. Estamos hablando hoy de mi amigo Juan Carlos López.
3: Ay, oh, sí.
1: Están todas ricas. Oye, escribió el Larva. El Larva. Me dice acá. Ninguna mujer es fea.
3: No.
1: Es que no puedo decir la otra frase, que hay una frase,
3: ¿eh? Sí, me imagino.
1: Me dice aquí, por la barra radio no la podemos decir, amigo. Pero ha conectado la radio ahí. El Larva. Marilyn, ¿cómo estás, Marilyn? Hola, ¿cree? Que me hacen reír ustedes, oye. Saludos a Marco y Gonzalo también en la radio. La Marilyn está ahí con nosotros.
3: Saludos, Marilyn.
1: Escuchando la radio.
3: ¿Por qué tanta risa, Marilyn?
1: No, porque de repente yo leo y de repente me encuentro con algunas cosas que nos escriben. Y que uno, por la inocencia que tiene uno, ¿ah? ¿Eh?
3: No. Más que entiende. Nada, si somos muy inocentes, ¿no? Sí.
1: La Sofi me dice: hola, hola, saludos. Bueno, yo soy un amor de persona.
3: Sí, me imagino.
1: Un abrazo grande para ustedes, nos dice la Sofi.
3: Sin duda.
1: Sí,
3: sin duda.
1: ¿Qué más tenemos hoy día? Podrían colocar un temita de Whitney si lo tocamos. Muchas gracias, abrazo a la luz. También Digna para el Chino, pero grabó un temazo ahí de.
3: Sí, lo estábamos tocando ahí también. Sí. Para la Digna para el Chino. Un abrazo.
1: Mi amigo Fabián Faría de San Fernando me dice: buenas tardes, comunidad retro. Yo por estos lados en curso de seguridad para entrar a dejar hormigón.
3: Ah.
1: Ahí está con el grupo La Ceniza.
3: Ah, ok.
1: Sí, yeah. Ahí están.
3: Por la charla, yo, ¿no?
1: En una charla.
3: Sí.
1: Así que, Javier, te deseamos lo mejor, amigo, ¿eh? Ahí está el mixero. Javier Farías está en inducción. Oye, exacto, no hay mujeres feas. Solo falta el ojo adecuado, dicen por ahí.
3: Exacto, la perfección la ve uno. A ver, tú ves la perfección, amigo.
1: La influencia, nosotros somos ricas en grasas saturadas. Y bien crujientes, dice ella.
3: Exacto.
1: Oye, no hay mujeres feas.
3: Pero, dice, pero que hay un pero.
1: Oye, tampoco siempre me pueden decir eso, ¿ah? ¿Eh?
3: No.
1: Si son con belleza exótica, si hay mujeres exóticas. Muy bien.
3: Okay.
1: Muy bien lo
3: es. Qué bueno eso cuando te dicen que eres exótica.
4: Oye, Marquito. Debo decir que ese pensamiento filosófico.
1: Oye, me salió, ahí, me lo leí. No
4: lo comparto plenamente.
1: Oye, este carré.
3: Oye.
1: Está bien, ¿ah?
3: Oye, la buena risa ya.
1: Es que la frase que salió fue así, ¿eh?
3: Salió así.
1: Yo no me di cuenta.
3: Pero pasó piola. Así que...
1: Sí, yo no me di cuenta.
3: El que cachó, nomás dicen por
1: sí.
3: Ahí.
1: Sí, sorry, ¿eh?
3: Oye, buena risa, ¿eh? Está como para el efecto y buena risa.
1: Sí, oye.
3: Quedó como para el efecto.
1: Aquí guardado. Estamos con la Influ también, ¿eh? Bueno, lo que hizo hoy día los artículos, pero qué bueno que de alguna manera. Se abre esto porque a veces los estereotipos están muy marcados,
3: sí,
1: por la perfección. Las plataformas digitales, que como que todo es bonito, ¿eh? Si no se vaya a perder la cuestión.
3: Sí. Está como marcado el sí, ser perfecto, más
1: que nada. Así que tranquilidad ante eso.
3: Porque te traiga alguien más perfecto.
1: Pero sí hay que cuidarse en el sentido de. de estar en buenas condiciones. Sí,
3: eso no significa que te dejes de lado.
1: Sí, pero no te dejes de lado por un tema de que uno tiene que proyectar su vida y su salud también.
3: Primero, quererse uno también.
1: Sí, porque de repente desbandarse mucho genera que problemas de hipertensión, que diabetes, que otros problemas vasculares.
3: Se van generando cosas por el camino.
1: Y te van achacando, te van generando un desgaste físico. Así que, por ese lado, siempre es bueno cuidarse de alguna manera y hacer algún tipo de actividad deportiva. Sí. ¿Ya? Incluso caminar o salir a trotar o incluso subir cerro. También es muy bueno, mucha gente lo hace así. Sí.
3: Hay que ir al Parque CONAF en uno de estos días a caminar también.
1: Eso, vaya.
3: Vamos para allá.
1: Somos Comunidad Retro. Bueno, ahí dejamos el tema. Finalmente. Sí.
3: ¿Prefieren o no prefieren
1: esta comunidad? Sí. Va con todo. O sea, no hay un estereotipo claro, sino si te gusta la persona y es un poquito gordita, da lo mismo. Dale. Te gusta. Sí. Ahora, que haya vergüenza con respecto a eso, ya hay un tema. Ya. Porque si ahí te dice, ya, a mí me gusta ella, pero me da lata de repente que me vean con ella, porque tal vez ese es otro tema ya. Pasa a otro lado.
3: Ese es un tema,
1: o viceversa, que el hombre sea medio gordito, ella no tanto, pero le encanta a él. Pero igual le da lata de repente, también ocurre en situaciones.
3: Encanta, me encanta, pero la puerta cerrada.
1: O lo aceptamos o no lo aceptamos.
3: No, todo eso puede es un tema de inseguridad también a mí. Tranquilo nomás.
1: Dejamos temita ahí.
3: Vale.
1: Y entramos a otro tema acá en comunidad. Un tema que hoy día también nos enmarca lo que son el tema de deportivo.
3: Por supuesto.
1: Para la jornada de hoy, martes, vamos a chequear el martes del deporte.
3: Exacto.
1: Aquí en la radio.
3: Tenemos...
1: Voy a leer el último mensaje
3: que van
1: cerrando, digamos, lo que estábamos hablando.
3: Vamos.
1: No olvidemos que estamos en plataforma.
3: Sí.
1: Y muchos nos escuchan a través de nuestras plataformas digitales y van con un poquito de desfase.
3: Exacto.
1: Por eso, aquí estamos, comunidad.
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1: Hoy nos pegamos un café con grano con mi compadre.
3: Oye, sí,
1: que estábamos más arriba de la pelota.
3: Todavía estamos disfrutando de un rico café acá.
1: Hoy nos pegamos como dos tazas cada uno. Pero está exquisito, ¿eh?
3: Estamos, pero arriba ya.
1: Arriba con energía.
3: Energy. Ahí estamos en el ATM por aquí.
1: Oye, le dimos el café al perro también. ¡Vamos, Limiria! ¡Vamos, Limiria!
3: ¿Cómo ahí le gustan las mujeres, Limiria, con rellenita o no? Ah, ¿cómo venga? ¡Ah, mire!
1: No, dice que a esta altura él ya no elige.
3: Ah, ya no
1: elige. Espera que lo elijan a él.
3: Lo eligen a él.
1: No lo pescan mucho.
3: Ok, vale.
1: Es el Limiria, pues. ¡Vamos, Ligüita!
2: ¡Troncar Zurbilla!
1: ¡Ah, vamos! Saludos para Ligüita.
3: Saludos a Ligüita.
1: Ligüita está en Comunidad Retro. Somos Comunidad, vamos con mi amigo Gralbert. Oye, ustedes están perfectos, nos dicen hoy día aquí también.
3: ¿Quién dice eso?
1: Así nos dice nuestra amiga Olga.
3: Ah,
1: estamos
3: okay.
1: Perfectos.
3: Perfecto.
1: Marquito, cuando la Connie pesaba 40, la amaba. Ahora que pesa 80, la amo el doble. No sé cómo te explico, pero a mí me gusta mi mujer. Sí, porque ese es el tema, independiente como vaya, te va gustando,
3: bueno,
1: independientemente de los años.
3: Sí.
1: Es lo que muchas veces uno cae en situaciones en que la persona se empieza a descuidar y es porque está tranquila, porque está cómoda donde está,
3: claro.
1: Y se empieza a descuidar de muchísimo.
3: Ahí vienen muchas cosas.
1: Y ahí pasan cosas.
3: Influyen cosas.
1: Claro.
3: Y a veces vienen las separaciones por tipo de más que nada por eso.
1: Así ese descuidarse de lado. Siempre hay que tratar de...
3: Quieranse,
1: gustarle al otro también, pues ser así, pues.
3: Quieranse.
1: De ponerse bonito,
3: háganse
1: para que
3: un cariñito.
1: También te vea bonito, que le dé gusto a que ande contigo, no sé, pues.
3: Háganse un
1: cariñito. Piensa eso también. Oye, cuando se juntan guatita con guatita, ¿es mejor o no? ¿Qué dicen ustedes, guatita con guatita?
3: Dormir cucharita. Guatita con guatita, dicen.
1: Y de lado, después de haber comido una chorrillana. Y se ponen de ladito ahí.
3: Con un, ¿cómo se llama? Con un pitcher de cerveza.
1: Oye, con algo livianito
3: va a costarse. Ahora vamos a ser más felices.
1: Claro. Ahí apunta para otro lado más tarde.
3: Sí,
1: porque
3: claro.
1: Hay que irse con cuidado ahí, ¿eh?
3: Pero es parte de la confianza.
1: Después viene la juguera.
3: ¡Ay!
1: Ahí la cuestión queda la embarrada nomás. Inflado hasta el máximo.
3: En la mañana temprano. Oye, bueno.
1: Tan romántico mi maridito, dice aquí mi Connie.
3: Ah, ya.
1: Otra Connie querida.
3: Que no se pierda eso.
1: Ya, chiquillos, ahí estamos con el tema y nos vamos con el fútbol chileno porque hoy día juega La Roja y hay fútbol también, pero juega La Roja, que es el que nos llama mucho la atención, ¿eh?
3: Sí.
1: La Roja de todos. Partamos con la programación también.
3: Programación también para los cuartos de final de esta Copa Chile 2026, que ya tiene programados sus primeros encuentros de ida y vuelta, con fecha, horarios y estadios confirmados. Marcos, la programación de cuartos de final, la llave, la fase, la fecha, la hora, acá se la vamos a entregar en el ATM por Eclipse. En el primer encuentro de esta llave está Deportes Puerto Montt versus Colo Colo, la ida el martes 29 de septiembre, hoy a las 18 horas en el estadio Bicentenario Chiquihue, Puerto Montt, el estadio más lindo del mundo, como dicen por ahí, por su vista a el gran lago ahí, Chiquihue, amigo mío. Así que Deportes Puerto Montt y Colo Colo hoy 29 de septiembre a eso de las 6 de la tarde, directamente desde el estadio Bicentenario en Chiquihue, Puerto Montt. Ahí tenemos la fase de ida, amigo. Así que,
1: ¿qué otros partidos tenemos? De ese mismo proceso, independiente que tengamos otro día de semana. Sí,
3: por supuesto, seguimos con Deportes Concepción versus O'Higgins este miércoles 30 de septiembre a eso de las 20 horas, en directo desde el estadio Esther Roa Rebolledo en Concepción. Miércoles 30, Deportes Concepción, O'Higgins a las 20 horas. Después seguimos con el tercer partido, que es O'Higgins versus Deportes Concepción. Domingo 4 de octubre a eso de las 3:30 de la tarde, estadio El Teniente de Rancagua. Recordemos, O'Higgins versus Deportes Concepción. 15:30 de la tarde, domingo 4 de octubre a eso, estadio El Teniente de Rancagua. Y tenemos también la vuelta de Colo Colo versus Puerto Montt el martes 6 de octubre a eso de las 8:30, directamente desde Macul, el estadio Monumental. Y además Universidad de Chile con Deportes Antofagasta estaría jugando el miércoles 21 de octubre a eso de las 8 de la tarde, el estadio por confirmar, amigos. Y ahí tiene que haber un dato que no lo llenó la información, pero ahí está lo que es la programación para hoy y mañana, martes 29 y 30 de septiembre, con la Copa Chile y los cuartos. Están quedando ahí los equipos en disputa para ganar este trofeo, que es importantísimo porque entrega un cupo a la Copa Libertadores de América.
1: Bueno, continúa entonces, hoy día también juega La Roja.
3: Por supuesto, tenemos partido de la selección chilena, hoy día juega La Roja con el combinado de los Estados Unidos, y este partido va a ser transmitido por Mega, amigo mío, en el segundo encuentro en esta gira por Norteamérica. Recordemos que Chile está jugando estos partidos de preparación para la fase eliminatoria del Mundial 2030, y es donde la selección chilena ya cayó ante Canadá el partido anterior, y ahora va por su segundo partido en Norteamérica con Estados Unidos al mando del gran Nico Córdoba, Marcos Zamora.
1: Muy bien, entonces ahí está la información del deporte con Gonzalo Chacana acá en la comunidad Retro ATM. Me gusta estar bien conectados contigo.
3: Sí.
1: Y obviamente con esta gran comunidad retro. Tengo más. Aquí está INXS con Beautiful Girls. ¿Qué nos dice y quién lo programa a esta hora? Hola, queridos amigos. No importa la persona, si hay amor, que nos aceptemos mutuamente. Por favor, un temita de INXS, Beautiful Day. Jorgito, Jorge, está en comunidad, buena onda, amigo.
3: Buen tema.
1: Qué rico que te conectes con nosotros también aquí en la radio. Y nos vamos entonces con INXS. Vale, continuamos contigo. Jorgito está en el almacén ahí en el negocio, escuchando la radio por la vía de los lagos. Bueno, Jorgito, buena onda, compadre. Beautiful Girl.

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1: Parte final del programa de hoy. Bueno, y cerrando algo con Gonzalo, ¿no?
2: Tenemos una noticia que se está en desarrollo con un actor de alguna serie famosa también de los años 90.
1: ¿Como por ejemplo?
2: Acaba de fallecer Dennis Hopkins, el director del Instituto Versailles, y te digo, de la serie noventera Salvados por la Campana, muere a sus 75 años. Hoy, compadre, está la noticia en desarrollo ahí. El intérprete encarnó a Richard Berlin en los casi 90 episodios que tuvo la producción estadounidense Salvados por la Campana. Acaba de fallecer hace un par de horas atrás y ahí está dándose a conocer esta noticia, que murió a los 75 años, según confirmó su agente de la revista especializada Variety, en una pérdida trágica. Todo el mundo lo quería al señor Berlin, amigo mío, en esta serie, que quienes tuvimos la suerte de conocer a Dennis, lo queríamos aún más, decía él. Era una gran persona y quería, y quiero decir que quería muchísimo a sus fans. Siempre tenía tiempo para ellos. Pasara lo que pasara, señaló Jay Chatter, que trabajó con él durante décadas. Así que hoy día el director Berlin acaba de partir a nuevo otro horizonte por ahí. Acaba de fallecer el gran actor, este personaje icónico de los años 90, Dennis Hopkins, de Salvados de la Campana. El famoso director Richard Berlin acaba de fallecer, amigo mío.
1: Ahí está la información que comparte con nosotros Gonzalo. Gracias, Gonzalo.
2: Sí, por supuesto.
1: Regreso al WhatsApp de la radio, estamos listos. Linda tarde, chicos, me dice Digna para Vecino. Linda tarde para todos, amigos de la comunidad. Gracias por estar junto a nosotros, participar, jugársela, sí, aquí con nosotros, opinar. Nos parece muchísimo, muy bueno, muy bueno. Conectarnos también con España, conversar un ratito y conocer un poco más a Patito.
2: Por supuesto.
1: Que vive en Madrid, escuchando la radio, dice que de madrugada igual la escucha mientras trabaja. Y se traslada de entre Madrid y Barcelona, va escuchando la Eclipse.
2: Imagina, ¿qué mejor?
1: No se imagina, digamos, lo que nos genera a nosotros escuchar eso. Te lo agradecemos mucho, amigo, por estar junto a nosotros. Y la radio Eclipse, que también en Europa se escucha, sí, y se escucha bonito, amigo. Gonzalo, gracias por acompañarnos, compadre.
2: Sí, por supuesto, siempre es grato compartir los momentos especiales acá en Radio Eclipse de la 103.9 con la majestuosa comunidad retro. Estamos en contacto, Marco Zamora, las vemos en una próxima oportunidad y que tengas muy buena tarde y toda esta vibra positiva para toda la gente que está en sintonía en sus casas y en sus lugares de trabajo. Chao, chao, nos vemos, Marcos, que tengas muy buena tarde.
1: Olguita, Sofi, Marilyn, a todos. Adiós, gracias por exponernos cositas aquí, despidiéndose de nosotros también a través de la radio. Que tengan una linda jornada, buena tarde, bueno, y en compañía de la FM de los éxitos, ¿no? No se olviden de eso, siempre ahí con la radio.
2: Chau. Nos vemos el jueves, si Dios quiere, Marcos.
1: Nos vemos el jueves.
2: Chau, chau.
1: Gracias, comunidad.
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3: son Eclipse las 3 de FM. La mañana, 29 minutos.
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3: Son las 3 de la mañana, 30 minutos.
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0: Son las 4 de la mañana, 30 minutos.
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0: Son las 4 de la mañana, 57 minutos.
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0: Son las 5 de la mañana, 27 minutos.
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0: Son las 5 de la mañana, 58 minutos.
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1: Son las 6 de la mañana, 30 minutos.
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0: 6 de la mañana,
1: 59 minutos.
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0: Son las 7 de la mañana, 29 minutos.
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0: Exactamente las 8 de la mañana.
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0: Son las 8 de la mañana, 30 minutos.
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0: Son las 8 de la mañana, 59 minutos.
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0: Son las 9 de la mañana, 29 minutos.
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Hola, ¿qué tal? ¿Cómo les va? Bienvenidos. Comenzamos una nueva edición de Remember Time. Y hoy lo hacíamos junto a los The Page Mode desde su disco Violator de 1990, Personal Jesus. Y Néstor Gil, y vamos a estar una hora junto a los grandes clásicos de la historia. Desde 1980 llegan los The Cure, The Forest.

los noventas. Desde Happy Nation, el primer disco de estudio del grupo sueco Ace of Base, All That She Wants.

0: Recién Vince Clark Candy Bell. Ellos eran Erasure y Sometimes.
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2: Son las 9 de la mañana, 58 minutos.
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1: Son las 10 de la mañana, 29 minutos.
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Un Remember Time de los 80s. Lanzado mundialmente en 1981 y luego por su gran éxito relanzado 2 años más tarde el álbum homónimo de los Duran Duran. Y desde allí, Careless Memories.

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1: Nos estamos despidiendo, gracias por estar allí. Nos vamos hoy con los Red Hot Chili Peppers y el segundo sencillo, parte del disco Blood Sugar Sex Magic Under the Bridge.

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1: Son las 10 de la mañana, 57 minutos.
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1: 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Bienvenida, Comunidad Retro. Aquí estamos para acompañarte. Dial 103.9 Eclipse FM. Claro, 103.9 en otras plataformas digitales. 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
1: Bueno, ¿cómo está esta jornada, chiquillos? Cielos nublados nuevamente acá en la comuna de La Ligua. Seguimos con la temperatura. Ayer también, como que por momentos que veíamos que salía el sol, pero no lo permitió. Hoy día, ¿qué se nos viene? ¿Saldrá el sol? ¿Podrá ampliarse la temperatura? Parece que sí. Vamos a chequearlo de inmediato aquí en la Comunidad Retro 103.9, la radio de los éxitos.
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1: Tenemos 14 grados en La Ligua y dice que hoy día la temperatura va a llegar a los 21 grados. ¿Cuándo comienza a aumentar la temperatura? Después de las 12. 2:30 en adelante podrían comenzar quizás a un parcialmente nuboso. Una nube más delgadita, pero una temperatura más agradable. La temperatura hoy día dice que va a llegar a los 21 grados, temperatura que se podría registrar a eso de las 2 de la tarde. La mínima de hoy será de 10 grados. Bueno, mañana será una temperatura mucho más agradable y veraniega. 27 grados se pronostican para mañana jueves. Mañana entramos a octubre. Y en octubre se viene con temperatura buena en primavera. 27 grados pronosticados para mañana. Para el viernes se esperan 22 grados. Hay 70% de probabilidades que puedan caer algunas gotitas. El viernes, 70% hasta ahora, 2.4 milímetros. 2.4 milímetros, 22 grados. Para el día viernes, el sábado se esperan 20 grados y el domingo cerramos con 22 en esta primavera que está calentando los motores, que nos tiene que verse con jornada algo frías.
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1: Bueno, y ahora nos vamos a Petorca. Nos vamos al interior. 16 grados en Petorca a esta hora. 18 se esperan para hoy día como máxima. Mañana se esperan 28 grados, chiquillos. 28 grados en Petorca. El viernes 21 grados, probabilidad de tormenta eléctrica el día viernes. Claro, tormenta eléctrica que podría ser a eso de las 2 de la tarde el día viernes, pero no sobre eso. 21 grados para el viernes. El sábado se esperan 19 grados, el domingo cierran con 20. Oye, pero al interior hay, claro, la situación es rara porque, claro, sábado hay probabilidad de chubasco con 80%, muy poquito en realidad. El domingo tienen un 70%, también muy poco. Hay el día lunes, hay el día martes con 80% de probabilidad entre 3.4 a 4 milímetros. Eso al interior. Así que está bien cambiante al interior, sector cordillera de nuestro país. Ahí está la temperatura para Petorca. Lo revisamos también acá en la radio.
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1: Bueno, y ahí le damos también la bienvenida a nuestros amigos de Cabildo Presente. Bueno, y Cabildo tiene a esta hora 15 grados. La máxima para hoy día va a llegar a los 21. Ya mañana se esperan 28 grados. Muy buena temperatura en Cabildo mañana. El viernes se esperan 22 grados con una probabilidad de un 70%. Que puedan caer algunos chubascos, 2.5 milímetros para Cabildo el día viernes. ¿A qué hora es eso? Entre las 8 y las 11 de la mañana. Y luego en la tarde-noche. El día sábado, 20 grados. El domingo, 22 grados. Para cerrar la semana, Cabildo. Aquí está la comunidad que nos sigue y se conecta con Eclipse FM, la 103.9.
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1: Bueno, ahí estamos con la provincia de Petorca. Hemos revisado algunos de los puntos. Gracias por estar junto a nosotros. Y acá te esperamos en la comunidad de la 103.9. Aquí está nuestro WhatsApp para hacer comunidad.
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1: Te esperamos en la radio. Luego revisamos titulares. Calentamos el ambiente. Aretha Franklin en la 103.9.

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1: Bueno, ahí pasa John Mellencamp. Somos clásicos y vamos luego al WhatsApp de la radio para que conectes con nosotros. Aquí está nuestro número, Comunidad Retro.
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1: Bueno, vamos a chequear de inmediato lo que nos trae hoy día Bio Bio Chile, la portada de hoy en titulares.
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1: Bueno, el desempleo no da respiro y anota nuevo máximo en más de 5 años al subir a 9,6%. Y el gobierno reconoce estado de urgencia por alto desempleo y enfatiza en plan cerca, bueno, para crear 100.000 nuevos empleos. Operación Apocalipsis Final, cae Alex Vega, líder de ANFU. Indagado por corrupción en Santiago 1. Bueno, lo que se refiere a este personaje, Alex Vega Torres, detenido junto a su cónyuge en un mega operativo de la Fiscalía Occidente y la PDI que incluyó 14 allanamientos y revisiones en 4 recintos penitenciarios. La indagatoria le atribuye al líder gremial, él es un líder gremial, pagos por el ingreso de especies prohibidas a la cárcel Santiago 1, movimientos bancarios para cerca de 248 millones de pesos y una arista por la muerte de un interno en el 2018. Detalles los revela la unidad de investigación de Radio Bio Bio, que estuvo ahí. Investigó este tema con este personaje, Alex Antonio Vega Torres, dirigente histórico de la ahora disuelta Asociación Nacional de Funcionarios Penitenciarios, ANFUP, y ex encargado de la agrupación modular 1920 de la Guardia Interna del Centro de Detención Preventiva de Santiago 1. Ahí está el personaje, viene hoy en titulares.
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1: A ver qué otro medio más. Vamos a otro titular. Por pérdida de confianza y no cumplir con metas, Poduje solicita renuncia del Seremi de Vivienda de la Región Metropolitana, hoy en titulares.
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0: ¿Qué más tenemos hoy día? Alcalde de San Ramón relata intento de robo en municipio. Ladrones utilizaron su foto de WhatsApp hoy día también en titulares. Dos chilenas elegidas entre las 100 figuras emergentes más influyentes del mundo, según la revista Times. Aquí vienen titulares también.
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0: Pasajeros captan los minutos de terror al interior del avión de donde durante un ataque de al piloto. Hoy día viene. Piloto apuñala a colega en pleno vuelo hacia Israel. Si uno de ellos quería entregar el avión, bueno, son varios temas que hoy día vienen en titulares. Camioneros no irán a paro por alza de combustible, pero quieren que el gobierno los trate bien. Hoy día vienen titulares.
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0: ¿Qué es un cuico en Chile? Según los cuicos, las respuestas que dividen y generan debate en redes, hoy día también vienen titulares. Yo lo veo que está verde. Arturo Vidal evaluó a Osorio y apuntó a que debe madurar para competir. Hoy día también en titulares. Viene hoy en portada. Y el jueves inicia postulación mañana 2027 a gratuidad, becas y créditos con FOAS. Revisa quiénes deben hacerlo. Hoy día también viene en titulares.
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0: Bueno, y Claudio Bravo criticó conformismo en la Roja de Córdoba. Ex capitán llamó a no normalizar las derrotas. Viene hoy en titulares también. Ahí estamos revisando prensa. Es lo que viene hoy día en Bio Bio. Ahora, echándole un vistazo a lo que viene en Emol. Claro, Emol, otro IMASEC negativo. Producción industrial se hunde ante la mayor desplome de la minería desde el año 2017. Hoy en titulares.
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0: Bueno, y Fernando Salavarrieta revela que va a probar con nuevo tratamiento para su adicción al alcohol. Estoy esperando cupo, dice Fernando Salavarrieta. Y altercado entre piloto obliga a desviar avión que viajaba desde Dubái hacia Tel Aviv. Ahí reportan apuñalamiento hoy día en titular también. Y el ministro de Defensa informa a Contraloría que se abstendrá de tramitar el cable chino. Y encuentran 52 cartuchos explosivos al costado de un puente en el Bío Bío. ¿Qué más tenemos hoy día? Y ahí estamos, ¿eh? Osorio el más destacado, la defensa del al debe, los mejores y los peores. Es la derrota de Chile contra Estados Unidos por 4-2. Con Leandro Hernández como protagonista a la tremenda pelea que se armó al final del duelo entre Chile y Estados Unidos también. Eso viene hoy en titulares, chiquillos. Son algunas de las portadas que hoy destacamos acá en prensa. Y nosotros seguimos con más. Y para continuar con más, los sonidos son de Aja, acá en Eclipse, la radio de los clásicos. Sí, escriben nomás, crean. 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

0: Son las 11 de la mañana, 38 minutos.
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1: Exactamente las 12 del día.
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1: Aquí estamos, Comunidad Retro, en este día miércoles, las 12:10, y con grandes éxitos que son del pasado. Una radio 80, 80, 90. Adrián, ¿cómo estás? Bienvenido a la radio, amigo. Aquí disfrutando oferta del día, 4,000 pesos café más media luna. Destacando lo del Igüen también aquí. Grande amigo, Adrián, mandándole unas fotitos de los sabores que tiene el Igüen también. Blanquita, ¿cómo estás? Muy buen día miércoles, me dice, bonito miércoles. Marquito, buen día para todos, les deseo un buen miércoles, disfruten del día y a vibrar bonito. Adiós septiembre, bienvenido a octubre, cargado de bendiciones. Tarea para hoy, calmar para que las cosas salgan bien, gratitud para que todo fluya, fe para seguir adelante y esperanza de que todo estará bien. Blanquita, somos comunidad, estamos contigo, hacemos... Eclipse FM, gracias por estar junto a nosotros. Y aquí también me suma Rodrigo, ¿eh? Rodrigo, que está en Santiago, en Providencia. Marcos y compañía, aquí ya último día de septiembre, la capital nublada con algunas gotitas, pero una temperatura para polerona. Un abrazo a todos los auditores de la comunidad Retro ATM. Abrazos, un temita de Billy Idol. Gracias, amigo mío, ¿eh? Gracias por estar ahí con un cubierto Santiago a esta hora. Lo podemos ver en las imágenes. Digna para el Vichino también de la capital. Estamos contigo en Pudahuel Sur, amiga. ¿Cómo estás?
2: Hola, buen día miércoles. Buen día miércoles, amiga. Para ti y para toda la comunidad retro. Un día miércoles muy parecido al de ayer. Está muy parcial también hoy día. Incluso hoy día está un poco más helado que ayer. Hoy día creo que llegamos solamente a 18 grados. Así que... a cuidarnos de estos cambios de temperatura, porque como que me está afectando la garganta nuevamente estos cambios. Así que trata bien de no cantar tanto. Oye, que sea una maravillosa tarde para también ti, para ti, Marquita, amiga mía. Y para Liliana, que se va a integrar en un ratito más contigo ahí.
1: Está resfriada la Lili.
2: Que sea excelente tarde para ustedes y para toda la comunidad retro.
1: Gracias, amiga mía. Llenita
2: de buenas vibras, bendiciones totales para todos y abracitos, cariñitos.
1: Gracias, amiga mía. Chau. Bueno, ahí es junto a nosotros, compartiendo Dina Paravicino desde la capital. Ahí conectando, muy buena energía. Hoy día la Lili venía, pero está con un poquito de resfriado, ¿eh? Está un poco de resfriada. Está con la voz muy, muy complicadita. Así que hoy pasamos con la Lili. Aquí le mandamos un fuerte abrazo y cariños para ella. Saludamos también a la Influ, que me dice buenas tardes, mi querido Marcos. Acá empezando el día miércoles con todo. Les mando un saludo a todos los amigos que están en sintonía. Un beso grande a cada uno de ustedes a la distancia. Y para ti... Bueno, para ti, un abracito así como la de la foto que te mandé ahí donde aparece la pequeña Lulu. Bendiciones, comunidad retro, que las quiere mucho. Atentamente, la Influ Forever. Saludos para ti, amiga mía. Gracias por estar junto a nosotros también, conectando con nosotros. Chao, septiembre. Así lo dice también hoy día. Ah, buena la imagen, ahí la vamos a compartir, amigo, ¿eh? Gracias por estar ahí con nosotros, Rodrigo, en Santiago. Y aquí los Pet Shop Boys, que continúan sonando fuerte en la Eclipse.

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1: Bueno, aquí estoy viendo. Vamos con info, ¿eh? Vamos a España. Buenas tardes, hermosa guía. Así nos dice desde Madrid, mi querido amigo. Saludos para ti, amigo, ¿eh? Ahí está Patricio en Santiago, o sea, en Madrid, España.

Chao septiembre, me dicen acá. Bueno, chao mes de la patria. Estuvo muy entretenido de todas maneras. Pero se nos va septiembre y se nos va cortando el año. Aquí estamos, Comunidad Retro, junto a ti, por Eclipse FM, la radio de los éxitos, a toda máquina. Oye, bueno, ayer estuvimos viendo La Roja, pero hay un cambio, ¿eh? Porque si estamos viendo, o sea, no vamos a hablar de La Roja, de su comportamiento hoy día, sino con las posibilidades de ir a un mundial del 2030, porque hoy día hay que, se hablaba de que iban a haber más cupos, o sea, en el último mundial hubo muchos cupos y nos fuimos, o sea, ahora vienen menos cupos, pero vamos a ir. Ya después se acuerdan de mí, ¿eh? Atención Chile, el camión o el camino al Mundial 2030 podría ponerse más complejo de lo esperado. Desde Argentina adelantaron que las próximas eliminatorias sudamericanas tendrían apenas 3,5 cupos disponibles para las selecciones que todavía deben buscar su clasificación. 3 boletos directos y 1 al repechaje. ¿Por qué? Argentina, Uruguay y Paraguay ya tienen asegurada su presencia en el Mundial 2030 por su condición de anfitriones de los partidos conmemorativos del centenario. De confirmarse ese formato, Chile tendría que luchar por esos 3,5 cupos ante Brasil, ante Colombia, ante Ecuador, ante Venezuela, Perú y Bolivia. Por ahora, el formato de 3 cupos directos más repechaje no ha sido oficializado por la Conmebol, por lo que habría que esperar la confirmación definitiva. Pero hasta el momento es lo que se sabe. ¿Ya? Sabemos que Argentina, Uruguay y Paraguay ya tienen asegurada su presencia en el Mundial 2030, pero quedarían 3 cupos y medio para Chile, obviamente, Brasil, Colombia, Ecuador, Perú, Venezuela y Bolivia. Para 6 equipos, 3 cupos. Hoy día habrá que hacerla bonita, ¿eh? Bueno, va a estar más difícil la situación. Pero primero, antes de ver los cupos, hay que ver que La Roja también juegue bien. Y ese es otro tema. Es otra cosa. ¿O no? Otra cosa. Bueno, ahí está el datito de cómo viene el Mundial 2030 y los cupos que tenemos también para ser parte de eso. Lo hablamos el otro día. También es otro tema. La ley antitronadores. La ley antivehículos enchulados. ¿Cómo será en España? ¿Pasará esto, Patito, no? ¿En España? Autos que meten ruido en la calle y que pasan como que tuvieran un tubo escape así, pero un auto, no sé, motor 5000 así. Lo hacen parecer un sonido, un bramador, un ruido que apesta. Más cuando suena a las 6 o 7 de la mañana, güey. No sé, o a las 11, 12 de la noche, 1 de la mañana también. Bueno, molestan todo el día en realidad. Acá en Chile hay un tema que se puso de moda, muy rápido, furioso. Muchos le pusieron ahí bramadores y cosas a los vehículos que hacen un ruido que de verdad te saca a cualquiera. Cuando pasan rápido así por una calle, un pasaje, donde sea, y uno dice, vete. Oye, increíble, ¿eh? Bueno, conductores que modifiquen autos o motos para generar más ruido podrían enfrentar sanciones más duras si avanza la llamada ley antitronadores. ¿Y qué tanto se demora en esta cuestión, eh? Vamos directo al grano nomás. Pero bueno, habrá que ver los pros y los contras. Oye, esta cuestión no debería ser nomás y se acabó. El proyecto encabezado por la diputada Constanza busca modificar la ley de tránsito y apunta a quienes alteren, sustituyan o eliminen el tubo de escape o instalen dispositivos para aumentar deliberadamente el sonido del motor, ¿ya? Actualmente la normativa sanciona como infracción menor grave circular sin silenciador, tenerlo en mal estado o usar tubos de salida que no cumplan con la ley. Todo eso es una infracción menos grave. La diferencia del proyecto está en la intención. Si la modificación se realiza para hacer más ruido, pasaría a ser una infracción grave. De aprobarse, los conductores podrían arriesgar la suspensión de su licencia entre 5 y 15 días, además del retiro del vehículo de circulación durante la fiscalización. Para recuperarlo, el dueño tendrá que instalar un escape que cumpla con la normativa y eliminar cualquier dispositivo agregado para producir ruido artificial.
Las multas serían todavía más altas si la infracción ocurre cerca de los colegios, cerca de un centro de salud, plaza, parque u otros espacios con alta presencia de personas. Esto no es solo un asunto de gustos cuando estamos hablando de poder vivir y dormir en paz. Por ahora las nuevas sanciones no están vigentes. El proyecto debe avanzar en su tramitación en el Congreso antes de convertirse en ley. Eso va a pasar unos 20 años más. ¿Cuánto más va a faltar para esto? Que uno ve cosas que son así como simples. O sea, no lo ocupe y esto y se acabó y esto viene. Sino que le han dado vuelta y pasan los años. Y seguimos metiendo ruido. Seguimos generando problemas. Para los demás. Tu ruido no es el nuestro. Así que ahí está la ley antitronadores. Una ley que ya hemos hablado más de una oportunidad. Creo que hace como unos 2 o 3 meses también hablamos de esto. Me parece que sigue avanzando. Pero esperamos que le pongan también su apuro. O sea, no vamos a estar con estos ruidos por muchos años. Y nunca se ponen de acuerdo con estas normas. Que son de convivencia, que son de sentido común muchas veces, pero no siempre se utiliza el sentido común para algunos. Cuando les conviene nomás. Las 12:26. 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

0: Son las 12 del día, 30 minutos.
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1: Bueno, aquí seguimos en Comunidad Retro y aquí damos y también saludamos a Gonzalo Chacana, que está en los estudios de la radio. Gonzalito, ¿cómo está? Bienvenido al programa, compadre.
2: ¿Cómo está, Marcos? ¿Cómo está la majestuosa Comunidad Retro en sus casas? Muy buenas tardes a todos.
1: ¿Llegó con frío, no?
2: No, está agradable la tarde acá en la Comuna de Arigua, así que veníamos un poquito abrigaditos, sí, pero más que nada por la caminata, me dio calor, me saqué el polerón, así que ya estamos más frescos, como se dice. Así que le damos la bienvenida a todos aquí en el ATM. De mi parte, Marco ya estaba. Así que tengan un gran día miércoles, ¿cierto?
1: Miércoles.
2: Hoy me perdí por los días, compadre. Como yo venía mañana.
1: Dije, claro, ¿qué día vengo?
2: Y ya, pero bueno.
1: No, pero está bien, amigo.
2: Le damos la bienvenida a todos, entonces.
1: Todo aquí vamos a estar con frío, me decía, ¿no?
2: No, para nada. Ya. Así que está agradable la mañana. Está rico. Ahí hay un sol entre nubes que de repente igual te puede provocar algo.
1: Ahí están tronadores. Están pasando los tronadores por aquí afuera.
2: Hoy estás pasando por aquí por el Esmeralda, ¿ves?
1: Sí, después que estábamos hablando de eso.
2: ¡Oh, de qué manera! Oye, esto es un tema, el tema de los tronadores, amigo mío, porque después cuando tú te toca la... ¿Cómo se llama esto? Cuando lo llevas ahí a la revisión técnica, tienes que sacarle todo el cuento ese.
1: Todo, oh, sí, sacarle
2: es todo un cuento.
1: Volver,
2: así que,
1: volver a instalar después, claro.
2: Volver a instalar, el mismo lo que pasa con el tema de los vidrios polarizados y todo ese cuento, claro, que tienen que hacer.
1: Sí, aquí están pasando... Pero esto suena más o menos, hay otro que suena muy repenca, bro.
2: No, parece que no, parece sí. Que hay unos que pasan por ahí por el lado de la cuenta de la noche. ¡Oh, compadre! Por ahí cerca del rayado.
1: Ni te cuento,
2: por los departamentos cómo se siente.
1: Oye, saludamos a nuestro amigo que está en España, amigo mío. Bienvenido a la radio, Patito. Buen día, en Madrid.
3: Hola, Marquito y compañía.
1: ¿Cómo va, amigo?
3: Yo me acuerdo que cuando, para el Mundial de Rusia,
2: 2018.
3: La mitad más uno de Chile decía que íbamos a salir campeones del mundo sin jugarlo. Me acuerdo el último partido en Brasil, que Chile tenía que perder 0-3 con Brasil, o 3-0, y aún así clasificaba. Y estos desgraciados han perdido 0-4 o 4-0, como lo veáis, y quedó fuera del Mundial. O sea que hay que empezar a cambiar la mentalidad de la gente. Por eso decía yo el otro día de Unai Emery o Marcelino, porque ya Pellegrini creo que ya hay que descartarlo. Son buenos entrenadores que le sacan todo el provecho a jugadores jóvenes, que es lo que necesitamos ahora.
1: Claro, claro.
3: Porque no hay ninguno que funcione. Yo soy de la Universidad de Chile, pero no veo, tampoco sigo la liga chilena, pero no veo yo que haya sangre en la gente de esta, ¿no?
1: ¿Viste?
3: Ahí, ¿qué opináis vosotros? Un beso.
1: Ahí está, desde Madrid.
2: Desde Madrid dando su opinión sobre el fútbol y la selección chilena. ¿Qué pasó con la selección chilena? Yo no vi el partido, Marcos, pero por lo que vi en los comentarios, de repente en redes sociales uno logra ver noticiarios a veces.
1: No, por momento jugaba muy bien, después hubo cambio y todo, pero tampoco hay que conformarse, pero es parte del proceso.
2: Al final tuvo...
1: No olvidemos que esta es una nueva camada, muchos jugadores que no se conocen, jugaron contra Estados Unidos, un equipo que ya se conoce, jugaron contra Canadá, que es un equipo que ya se conoce, que fue al Mundial. Entonces, claro, el 4-2 puede ser... Tuvo dos palos también la selección chilena en el primer tiempo.
2: Era de Breton por ahí, ¿no?
1: Breton, también lo hizo Osorio. Osorio más de una oportunidad tuvo para marcar. Este partido se puede haber cerrado antes para la selección chilena, pero no se dio. Pero es parte del proceso, insisto. Yo creo que hay que ser bien tajante en eso. Está en un proceso de buscar jugadores, no de que hay que ganar 3-0, 4-0 a grandes equipos, sino que... Claro. Lo importante es ir viendo algún esquema de juego que de repente sí se veía la selección chilena. Hay buenos jugadores, pero el tema es quién los va a entrenar después. ¿Van a llamar a los mismos?
2: Ese es el tema.
1: Todo lo que se genera también como una incertidumbre en torno a la roja.
2: A la pasada había un comentario que hizo Nico Córdoba de que la liga chilena no bastaba solamente con buscar jugadores en la liga chilena. Había que exportar jugadores al extranjero.
1: ¿Sí?
2: ¿Pasa por eso lo que pasa en la selección chilena hoy en día?
1: Bueno, si lo dice el técnico, que lo ve más a piel, ¿no?
2: La liga chilena no da abasto como para poder sacar jugadores para la selección chilena.
1: Bueno,
2: Puede ser lo
1: que hay pocos jugadores jugando afuera. Sí, pero hemos visto selecciones que a veces con lo que está aquí nomás se defiende y lo hace bien, pero tú sabes que uno requiere. Osorio es uno de los jugadores que a seguir, digamos.
2: Pero es la gran joya del fútbol chileno, que todos están puestas las fichas en todas
1: jugó,
2: en él para la
1: jugó
2: la
1: bien por momento, figura. Por otro momento también se caía en cosas muy, muy sencillas. Por ahí hablaba Bravo, hablaba Vidal, claro, falta sangre, le falta algo, pero incluso Vidal dijo ese va a ser el que hay que seguir, digamos, en la figura de Chile del momento en el fútbol chileno, pero esto es un proceso que está recién comenzando, sí. Y que, bueno, hay que ser crítico también, pero no sé si ser crítico con alguien que sabemos que se va a ir, con un técnico que se va a ir, ¿cachai?
2: Entonces, ¿y si no se va? ¿Y si lo mantienen? Porque en noviembre se sabe todo.
1: En noviembre se sabe, lo que pasa es que no se puede ver un entrenador hasta que llegue un nuevo cambio en la dirección de la NFP. Entonces,
2: bueno, vamos a ver qué pasa.
1: Están ahí, están cumpliendo con las fechas que se habían hecho.
2: Son los compromisos que están ahí estipulados.
1: Pero vi mejor juego de lo que yo esperaba. Eso. Uno espera más regularidad, digamos, que el equipo sea regular en su buen juego durante los 90 minutos, digamos. ¿Cachai? Pero no pasa eso.
2: Ya.
1: 12:47, vale. Somos Comunidad Retro. Vamos al WhatsApp de la radio. Javier Farías, estamos contigo. Hacemos comunidad, amigo. ¿Cómo estás?
4: Buenas tardes, Comunidad Retro.
2: Hola, hola.
1: ¿Qué tal, amigo Javier?
4: Trabajando hacia el sector de las Salinas nuevamente. Un saludo, un abrazo grande a todos. Marquito.
1: Dime.
4: Le di el bajo al asadito de Filito.
1: Muy bien.
4: El domingo, en el cumpleaños de mi nieta.
2: Mira.
4: Ayer estuve de cumpleaños mi hijo menor. Mañana está de cumpleaños mi señora.
1: Mira. Mira.
4: Octubre ya.
1: Octubre, claro.
4: Y para el 16 de octubre está de cumpleaños mi otra nietecita de 2 años, Aurorita.
1: Mira.
4: No será mucho, Lucho.
1: Oye, todos juntos.
4: Saludos. Un gran abrazo.
1: Grande, Javier. Bueno, Javier está con nosotros. Javier Farías está en Eclipse FM. Muchas gracias, amigo.
2: Se nota contento la viva. Muchas celebraciones en carpeta ahí esta semana.
1: Oye.
2: Felicidades para todos, amigo mío. Un abrazo.
1: Grande Javier, un amigo de San Fernando que escucha la radio y que se conecta con nosotros. Un mixero de corazón por la radio. Saludos para ti, amigo. Rosario, estoy contigo. Hola, Marcos. Muy buenos miércoles, me dice a ti y a todos los amigos de la comunidad. En especial a la Liliana, deseándole una pronta recuperación. Cariño a todos desde un poco frío y nublado Cabildo, me dice Rosario.
2: Sí.
1: Ahí está en Cabildo, escuchando la FM de los éxitos para ti. Un abrazo grande, Rosario. Estás junto a nosotros y hacemos comunidad contigo también, amiga mía. Oye, dice Rodrigo. Hablando de ruido, no creo.
2: Mamazó.
1: No creo. Claro, no creo que esta cuestión de la ley sea tan pronto, ¿eh?
2: No.
1: Así como vamos. No me toques a la Harley con el ruido. Es que es otra cosa. Igual que un auto de alta, un Maserati y todo eso,
2: de alta gama.
1: Es un sonido distinto. Es un.
2: Claro.
1: Es un. No, el otro.
2: Es un silenciador.
1: Claro, el otro. Buenísimo. Es como un tema que.
2: Para
1: que mata, pero claro. Rodrigo, la Harley tiene un sonido que nadie más lo puede copiar, es único. Y aquí está el sonido de la Harley, me avisa mi compadre. Está calentando recién, ¿no?
2: Sí.
1: Mira.
2: Ay.
1: Ahí está la moto de la Harley, por favor, es otra cosa.
2: No, otro nivel, otro level.
1: ¿Ves eso? Vienen de fábrica, sí, po.
2: Sí,
1: cuando
2: obviamente
1: alguien le mete mano al equipo.
2: The real, como dicen por ahí.
1: Original. María Teresa Aire me dice, muy buenas tardes, Marco. Espero que tengan una muy buena jornada. Yo en miércoles, con sabor a viernes, porque es mi último día laboral de la semana.
2: Qué bueno.
1: Buenísimo. El clima agradable, el sol ya queriendo aparecer. A todos en sintonía, muchos cariños. Ah, y que Lili se recupere pronto. ¿Eh? Cariños para ella, le mando un saludo a la Lili también. Oye, aquí en la radio.
2: Saludos para Liliana.
1: Sí.
0: La estación.
1: Muchos saludos para ella. Lleguen aquí a la radio.
2: Que se recupere pronto la Liliana, que esté nuevamente el día miércoles por estos lados.
1: Ceci, ¿cómo estás? Bienvenida a la radio, amiga.
5: Hola, amigo mío, ¿cómo estás?
1: Bien, ¿y tú?
5: Buenas tardes, comunidad. Espero que estén todos bien. Yo bien. Acá está nublado, pero agradable el día. Que tengan un lindo día lleno de bendiciones. Saludos. Para usted, amigo mío, también muchas bendiciones.
1: Saludos, amiga.
5: Marquito, saluda a Gonzalo.
2: Hola, hola.
1: Saluda a Gonzalo también.
2: ¿Cómo estás, Ceci? Muy buenas tardes. Lindo día para ti también. Nublado, pero lindo día. Los claro. días nublados también que son hermosos, amiga mía. Así que con la vista que tú tienes hacia el mar, ¿qué día va a ser feo?
1: Pagado.
2: Ningún día feo con esa vista, amigo.
1: Cristian Cataldo, estamos contigo saludos. Desde La Calera, amigo. ¿Cómo estás?
6: Hola, hola, Marquito. ¿Cómo estás, amigo mío?
1: ¿Está en la revisión técnica? ¿Dónde estás? Ah, en el colegio.
6: Acá estamos. Vinimos con el regalón, Marquito.
1: En el liceo industrial.
6: Nos con el regalón al colegio porque... hay un cerca del colegio hay un pueblo que se llama el, no te puedo dar nombre.
1: Sí, el pueblo ya. Sin ley.
6: Esto es un momento ubica ahí.
1: Sí, sí,
6: sin ley. Entonces anteayer agredieron un cabro y lo hicieron con balazos, no. artificiales, ya. Y hoy día son los funerales. Entonces está la pura escoba acá en el colegio.
1: Entiendo.
6: Y es cerca del colegio. Entonces. Ahora son los funerales y también, pues, hay carreras por todos lados en Calera, cerca del colegio, sí. cerca de la estación, ya, fuerzas especiales.
1: Oh, ahí quiero
6: está la pura cagada, nomás, Marquito. Sí, así que nos acaban de avisar que es que van a buscar a los niños al colegio, sácalos antes, porque para cualquier cosa.
1: Sí, pues,
6: ya, prevenir que antes de curar. Así que aquí estamos, ya. El weón más feliz, po.
1: Claro, voy a buscar la clase.
6: Así que eso, amigo mío. Bueno. Bendición a todos. ATM, la lleva el gallito. Ahí más rato conversamos, tiramos la tallita, Marquito.
1: Vale, amigo mío. Bueno, Cristian Cataldo aquí en la radio por Eclipse FM. Grande Cristian Cataldo. Bueno, me mandó foto ahí. Ahí está la mamá sacando a su hijo del colegio.
2: Sí,
1: claro,
2: una, preocupante el tema.
1: Hay una muerta ahí.
2: Preocupante el tema.
1: Que tiene que ver con el tema del narcotráfico también. Y llegó a fuerzas especiales para un. Es parte de un funeral narco, más que nada.
2: Puede ser. Sí,
1: es de alta convocatoria o alto.
2: Por eso el resguardo nivel hacia,
1: de cuidado,
2: el, hacia los alumnos también ahí. Porque sus papás tienen que tener la responsabilidad también de ir a sacar a los alumnos del colegio por cualquier tipo de cosa. Así que un abrazo ahí, Cristian Cataldo. El gallito.
1: Grande gallito, ¿eh? Gracias por. Pueden enviarnos la información y comentarlo lo que está pasando en Calera.
2: Por supuesto.
1: Hoy aquí en España, Patito me dice, afortunadamente tengo dos rojas. Una me está dando mucha alegría y la otra no tanto.
2: La furia roja.
1: No, estaba bien, amigo. Sí, sobrepasando a Inglaterra el otro día, estuvo buen partido.
2: Sí. España es campeón del mundo. Por algo es
1: por algo campeón del mundo.
2: Sí, por supuesto.
1: Amigo Nelson, ¿cómo estás? Bienvenido a Radio Nelson. Aquí conectando a la radio, me imagino el sector de Cabildo. Hola comunidad, un gusto saludar a todos. Hoy acá por Cabildo, trabajando en la oficina que está nuestra amiga Rosario. Así que Nelson, oye, qué gusto saber que estás por ahí, amigo. Te mando un abrazo. No, aún no nos conocemos en persona, amigo Nelson, pero siempre va a ser grato si en algún momento nos llegamos a encontrar o en algún momento nos pasa a visitar. Grande Nelson, muchos cariños para todos. Así que ahí está nuestro Nelson. Me imagino por ahí por el Galpón, Ferretería El Galpón, por ahí se encuentra, ¿no?
2: Ah,
1: en la Avenida Humérez.
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2: Sí.
1: Ahí está nuestra amiga Rosario.
2: Sí, bastante sintonía en Cabildo también. Saludos para Rosario también, ¿eh?
1: Lo Rosario que escucha la radio, hace poquito nos saludó también aquí en la radio.
2: Por supuesto, dice que Cabildo que tiene harta sintonía la Radio Eclipse, amigo.
1: Sí. Muy buena sintonía y bueno, que obviamente aquí saludando a nuestro amigo ahí
2: de Cabildo.
1: De Cabildo, a Nelson, a Frutería Galpón.
2: Exacto.
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1: Bueno, vamos a tener novedades también con la Frutería Galpón, a quienes también le mandamos muchos saludos.
2: Buenísimo.
1: Aquí en la FM de los éxitos.
2: Me parece muy bien. Saludos para ellos entonces, Frutería Galpón.
1: María Teresa me dice cariño a Gonzalo que se integró después de mi mensaje. Me dice
2: María Teresa, un abrazo ahí. También cordial para ti, que tengas un gran día, tu último día laboral, como estabas contando. ¿Sí? Aprovechalo y que sea positivo este día miércoles. Oye, me confundo con los días, pero es miércoles. Estamos acá.
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1: Exactamente la 1:00 p.m.
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2: Bueno, y aquí seguimos en la comunidad retro, ¿eh? A través de Eclipse FM, la radio de los clásicos.
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2: A ver, comunidad. Vamos viendo lo que también destaca la prensa en el día de hoy. Hay varios temitas que tenemos hoy día en portada. Vamos a actualizar lo que viene hoy día en prensa también, para que lo chequeemos juntos aquí en la radio. Vamos a revisar Bio Bio Chile, la portada de hoy. No es un resfrío eterno las razones detrás de la mucosidad de la garganta que no se va. ¿Ah? No es un resfrío eterno. Salud y bienestar hoy día. He andado con esa garganta, con esa mucosidad, que no puede hablar bien.
3: Oye, sí, en, las mañanas de repente uno aparece así, ¿eh? Como medio congestionado, y que se va por el tema de la garganta, que uno a veces...
2: Claro.
3: Y piensa que anda en otras cosas uno de repente. Así.
2: Esa sensación de tener algo pegado en la garganta, sí, como mucosidad que se obliga a carraspear cada rato... Y arruina cualquier conversación o reunión de trabajo. Tiene nombre médico: goteo postnasal.
3: Ah, mira.
2: Mira, hoy día lo ponen acá: goteo postnasal. De acuerdo con el especialista consultado también en la revista Times, no siempre esa molestia se soluciona con una pastilla para la alergia o haciendo gárgaras, porque las causas detrás de esa molestia pueden ser muy distintas entre sí. El goteo postnasal Ocurre cuando las glándulas de la nariz y la garganta producen más mucosidad de lo normal.

0: y esta transcurre, escurre hacia atrás, en lugar de eliminarse de forma imperceptible, digamos, mezclada con la saliva.
1: Claro.
0: Bueno, estas glándulas producen entre 1 o 2 cuartos de mucosidad al día de forma normal, pero cuando hay un exceso, el cuerpo lo empieza a notar como un cosquilleo o un nudo en la garganta. El problema es que muchas personas prueban el mismo remedio, antialérgico, principalmente, sin que le funcione porque no identifican bien si se está causando un exceso de mucosidad. Así que la doctora Florence explica que las alergias ambientales y esta inflamación prolongada de la nariz y los senos paranasales, las cavidades óseas alrededor de la nariz, están entre las causas más frecuentes. Y esta inflamación hace que el cuerpo produzca más mucosidad, lo que termina incurriendo hacia la garganta. Y no haber tenido alergia de niño no es garantía de nada. O de no haber, de no haber tenido alergias de niño, tu alergia y tu sensibilidad cambiará a lo largo de la vida. Existe además una variante llamada rinitis no alérgica, en la que la nariz reacciona de forma exagerada a estímulos como el humo, los olores fuertes, la comida picante, por ejemplo, o el cambio de clima.
1: Oye, sí.
0: Sin que exista una alergia de por medio. Simplemente es porque, claro, te genera una situación particularmente a ti y no solamente a todos.
1: Claro.
0: La rinitis no alérgica también habla de eso. Interesante el artículo, para que lo revisen en BioBio, viene. No es un resfrío eterno. La razón detrás de esa mucosidad de la garganta que no se ve. Hoy día también lo destaca y se observa en BioBio Chile. Estamos revisando titulares.
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0: Hinchas chilenos impactan a la organización del Mundial de Rugby. Han comprado entradas en masa.
1: Ah, bien.
0: Varios temas locales hoy día también en portada. Producción industrial cae 5,7% en agosto, arrastrada por fuerte retroceso de la minería. Bueno, también lo destaca hoy prensa. En temas nacionales, el alcalde de Punta Arenas propone, o pone, digamos, la mira también en las Malvinas. Queremos ser el gran supermercado de las islas. Hoy día también lo genera aquí en Comunidad Retro. En tendencias, hablamos del resfriado. Masaje, whisky, fotos desnudos filtran vía prohibida de lujo de Puff Daddy, ¿no?
1: Puff Daddy.
0: Sí, en la cárcel.
1: Famoso Puff.
0: Masaje, whisky.
1: Mira.
0: Un poco. Pasándola mal. Está como en Chile, ¿eh?
1: Está como en Chile, claro. Oh. Le faltan las visitas, ¿no? ¿Cómo se le llama eso? Las conyugales, ¿ah?
0: Claro.
1: Nada más que eso.
0: Y se acabó el problema.
1: Se acabó el problema.
0: Dos chilenas elegidas entre las 100 figuras emergentes más influyentes del mundo, según la revista Times. También menos idea. ¿Qué es un cuico en Chile?
1: Ah, mierda.
0: Esa es la pregunta hoy día aquí en Comunidad Retro.
1: ¿A quién le preguntamos? ¿A cómo se llama? ¿A Dios Coro Rojas o a MT Libreta?
0: Claro, ¿a quién le vamos a preguntar? ¿Qué es un cuico en Chile? Según los cuicos, también responden.
1: Ah, ¿sí?
0: Claro. Vamos. ¿Qué es un cuico en Chile?
3: En Chile no está claro qué es un cuico. Por eso
4: le vamos a preguntar a los más flaites qué es un cuico.
1: Ah, ya.
3: Yeah. ¿Qué es un cuico para ti?
1: A ver.
5: Yo creo que una persona con mucha plata y que no sabe salir de la burbuja.
3: Sale la burbuja. ¿Y cómo se viste un cuico?
6: Para mí un cuico es alguien que tiene plata, pero que no aparenta mucho.
4: ¿Cómo se visten los cuicos?
6: No, normal, como con ropa no de marca, encuentro.
3: ¿Qué es un cuico para ti?
7: Bueno, un cuico, un buen fachero, un buen que trata bien a la día al aseo.
1: Un zorrón.
6: No marcas como...
0: ¿Qué marca
6: como
0: ocupa?
6: Gucci, cosas así.
1: Ah, uno ocupa marca, pero ocupa así.
6: No, buenas marcas.
4: Puro Oakley, Kaya.
6: Sí. Cosas así.
3: Eso sí. Como nosotros.
7: Puto, ajitos verdes, weón, que tiene el Aya, no sé. Chor. Weón con estatus.
3: ¿Qué es un cuico para ti?
8: Ok. Hoy en día se le dice cuico en general al que tiene la actitud cuica, pero en el general
1: es el actor,
8: yo
1: he escuchado
8: que se dice cuico al que tiene
1: el actor.
8: Los cuicos, los que. ¿Se entiende?
3: Sí, sí.
8: Y un cuico. Es que he escuchado, por ejemplo, el término, yo soy uno, cuico culpable.
1: Ah, mía.
0: Cuico culpable.
8: Cuico culpable y cuico con conciencia social, pues, weón. Claro. Tomás Bodanovich, ¿cachai? Gonzalo Vinter. Entonces. Pero eso hace un bien. Entonces, sobre todo Tomás Bodanovich hace un gran bien a mi gusto.
0: Ahí está. ¿Qué te parece?
1: No,
0: un
1: bueno,
0: cuico.
1: Visto de la otra mirada, ¿no?
0: Está buena.
1: Está bien ahí.
0: Bueno, un video publicado por el creador de contenido.
1: Sí.
0: En el que pregunta a estudiantes de la Universidad de los Andes qué entiende por la palabra cuico. Que se volvió una en redes sociales y generó también un intenso debate entre los usuarios. Sí. Bueno, algunos dicen, para mí es una persona que se cree completamente superior por tener más plata, respondió uno de ellos en el registro compartido. Otro afirma que es una persona con mucha plata y que no sabe salir de la burbuja. Mientras uno dice que es un hueón fachero que trata bien a la tía del aseo. Los registros suman hasta ahora casi 1 millón de visualizaciones y cientos de comentarios donde la respuesta dividieron a los usuarios. Algunos coinciden estas definiciones, mientras otros lo cuestionaron y plantearon que el tema merece un análisis más profundo. Para ustedes, comunidad retro, ¿qué es para ti un cuico?
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0: No te creo. No. Ahí ustedes responden. ¿Qué es para ti un cuico, chiquillo?
1: Oye, sí,
0: comunidad retro.
1: La comunidad retro.
0: Joanita, quienes están por ahí escuchando la radio, conectando la info también, que programa un temita del grupo Hearts, amigo mío, ¿eh? All I Wanna Do. Ahí el pedido de la Influ, ¿eh? Grupo Heart. Saludos, saludos, comunidad.
1: Anotando, entonces. Pedidos.
0: ¿Qué es para ti un cuico? Oh. Oye, bueno, esta mirada más profunda ya existe, ¿eh? Hay una investigación de la doctora en sociología, Claudia Contreras. Ella publicó algo el 2021 en una revista científica psicosocial de la Universidad de Valparaíso. Estudió en detalle qué significa realmente ser cuico en Chile, ¿eh? Ahí vamos a ir chequeando eso. Pero ya por lo menos escuchamos incluso las voces.
1: Claro, uno lo va asimilando también a ello, ¿no? Asimilando
0: claro,
1: los tonos.
0: ¿Qué hay diferencia entre un zorrón y un cuico? Porque
1: claro, porque el zorrón es el que habla con garabato entre medio, de repente un on, de repente.
0: Claro. Sí,
1: oh, oh, sí, oh, oh, oh. Y el cuico puede que tenga un poquito más de.
0: ¿Qué es un cuico?
1: ¿Qué es el cuico en Chile?
0: Claro.
1: Término popular, ¿no? Es un término también muy popular.
0: Claro. Cuico, ¿eh?
1: Para referirse a una persona que pertenece a un nivel de socioeconómico alto o a la clase alta, caracterizada por un estilo de vida acomodado. Más que nada, ese es un punto, puede ser, ¿no?
0: Un punto.
1: Pertenece a la clase de alta y, o sea, la clase alta y estilo de vida también. Un origen, un entorno. Vivir en sectores exclusivos de las grandes ciudades, conocidos, no sé, algo por el estilo, puede ser. En relación con la otra tipo de sociedad también, ¿no?
0: Exactamente.
1: A pesar que somos todos iguales ante el mundo.
0: De todas maneras. Y en el ataúd también.
1: Por supuesto
0: que el ataúd puede costar más caro el Delo, en definitiva.
1: Sí,
0: pero
1: da lo mismo.
0: Pero llegan a donde mismo.
1: Acá estamos desmenuzando. Quiero que ser cuico.
0: Exactamente.
1: Sin dar ningún tipo de.
0: ¿Qué sería
1: de mala palabra
0: un cuico?
1: Exactamente.
0: Oye, ¿usted sabe lo que es cuico, Patito, en España o no? En Madrid. ¿Qué es para ti un cuico? Bueno, en España, ¿cómo le dicen a los de alta sociedad ya? Ahí nos va comentando, ¿eh? Vamos al WhatsApp de la radio porque tengo mensajes desde antes. Por aquí está mi amigo Freddy González, que me dice 30 de septiembre, último día del mes. Y solo puedo decir que Dios ha sido bueno. Aunque las lágrimas hayan nublado mis ojos, la mano de Dios estuvo para sacarlos. Gracias, muchas gracias, amado Dios. Así nos dice hoy día Freddy, con un lindo mensaje hoy día a través de la Radio de los Éxitos.
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0: ¿Qué más tenemos acá? Mira qué vista tiene, ¿eh? Vista de cuico tiene aquí mi.
1: Sí, vista de cuico.
0: Mi amigo Héctor Lever, estoy contigo, amigo.
1: ¿Cuáles son las dimensiones?
10: Amigo, ¿cómo estás? Espero
0: bienvenido,
10: que tengan un excelente día miércoles. Mi más cordial saludo a mi amigo personal, Gonzalo Chagana.
1: ¿Cómo estás, amigo mío?
10: ¿Cómo estás, Gonzalo?
1: Oye,
10: que
1: tengan
10: un excelente
1: amigo
10: día miércoles. También me
1: gracias.
10: Sumo. Acabo de escuchar los saludos que la niña está enferma. Así que vaya mi abrazo y bendiciones para ella. Aquí estamos, amigazo, en algún lugar del mundo.
0: Claro, por ahí lo
10: no,
0: veo.
10: Amigazo, aquí estamos en Maitencillo, con un rico día.
0: ¿Qué más
10: de
0: cuico?
10: Sol, así que estamos aquí haciendo algo por la vida. Un poco de jardineo, limpieza. Así que aquí para matar la tarde.
0: Oye,
10: así que
0: nada, amigazo,
10: saludar a la familia,
1: sí,
10: a los amigos.
1: Amigo, amigo,
10: abrazo, bendiciones para todos.
1: En vivo y en directo.
10: Y un temito, así es que se puede.
1: Por Canal 3.
10: Algo de Smashy Spunky.
0: Ah, mira.
10: 1979. Spunky. Así que de antemano se agradece, amigazo.
0: Vale, amigo mío, ahí estamos, lo estamos chequeando.
1: Oye, del sector de Maitecillo. Sí. ¿Qué más cuico nuestro querido amigo Héctor Leder? Saludos para
0: cuico
1: ti.
0: Puede ser.
1: Amigo mío, un abrazo. Y anotado el Machine Punk, ¿no?
0: Vale, mira, aquí está la foto que nos manda, si están viendo por el canal 3.3. Podríamos decir que está en un sector bien cuico, ¿ah? De hecho, la vista, el verde que hay ahí en Maitecillo, no habla un poco de eso.
1: Sí.
0: No habla un
1: mira.
0: Poquito de eso.
1: Oh.
0: Mira que está verdecito, bonito, todo impecable.
1: Man. Todo verde.
0: Dime que ese ingreso no es cuico, mira. Aquí
1: por
0: un ingreso de vehículo que vamos a poner aquí.
1: A ver, vamos a ver. No, totalmente cuico, pues. ¿Eh? ¿Qué queréis que te diga, pues, Marco Antonio?
0: Oye, muy bonita la entrada, amigo. ¿Eh? Muy bien, muy bien. Pero ahí estamos. Eso es, él está ahí en un sector donde, donde comúnmente se habla de los cuicos. Pero sí, hablamos en buena onda, en ese sentido.
1: Nos estamos burlando, ¿verdad?
0: Siempre, más que nada, no. Es para fomentar y como también lo, para ustedes, ¿qué significa un cuico?
1: Sí,
0: porque a lo mejor para mí significa algo, para ti, otra cosa.
1: Otra cosa, ¿sí? ¿Ah? Las dimensiones de ser cuico.
0: Exactamente. ¿Eh? Así que vamos con mi amigo. ¿Qué tal, compadrito? Amigo Javier, para mí, un cuico es un weón más.
1: Uno más, no.
0: Perdón la expresión, ¿eh? Traje más sencillo por más de 5 años en retail y son unos malos educados, y se creen dueños del mundo. Así no me dice, ¿eh?
1: Mira, la opinión del amigo ahí.
0: Es la opinión de Javier.
1: Sí, por supuesto.
0: ¿Por qué no?
1: Hay de todo en la viña, el señor, dicen por ahí. Hay gente también que es muy amable, de acomodada, ¿no?
0: Sí,
1: a lo mejor no es
0: sí.
1: cuica, pero a lo mejor es más acomodada y también tiene muy buena educación y tiene muy, muy buena disponibilidad también para conversar con otra persona que no es tan acomodada, ¿no?
0: Tal vez, sí.
1: No todos hay que meterlo en el mismo saco, pero que hay, hay.
0: Claro, ahí están algunas impresiones, ¿eh? De nuestra comunidad retro.
1: Sí.
0: Agradecemos las
1: por supuesto,
0: impresiones
1: amigo,
0: a esta hora aquí en la radio. Nos gusta que opinen.
1: Por supuesto.
0: Que tengan la intención de comunicarse con nosotros y darnos esa versión aquí en la radio.
1: ¿Sí?
0: Estoy aceptando y estoy viendo algunos colores. Ahí mejoré algunos colores que.
1: Claro, Marco, ¿me das la licencia, por favor, para mandar un saludo de cumpleaños?
0: ¿Ya?
1: ¿Ya? Vamos a mandarle un saludo de cumpleaños al gran Joaquín Antonio Vega Muñoz. Él es mi sobrino nieto. Él es hijo de mi sobrino Cristian, alias Turundo, que es nuestro querido amigo también y cordial, que alguna vez también pasó por acá por la radio Eclipse. Está de cumpleaños Joaquito, está ahí en sintonía con la familia. Se está preparando para ir a las clases hoy día por el jardín. Y hoy van a estar celebrando su cumpleaños número 3, Joaquín Antonio Vega Muñoz. Ahí también lo estamos viendo por la televisión. Y te mando un saludo, un abrazo, hijo mío, que estás ahí, que tengas mucho más. Es un niño muy regalón, es un niño que llegó a llenar ese espacio a esa familia que hacía falta. Tú sabes que donde hay un niño y donde hay música, la familia es feliz. Así que
0: así es.
1: Joaquín es lo que lo mueve a toda esa familia, así que le mando un abrazo y que tenga un lindo día. Y más ratito vamos a estar
0: grande.
1: Ahí. Vamos a estar compartiendo una doncecita con ellos después de las 6 de la tarde con Turundo también, que es mi gran compañero y amigo y compadre. La familia, todos. Joaquín del Puerto, un saludo, como le digo con cariño yo. Feliz cumpleaños para ti.
0: Oye, saludos para ellos. ¿No mandaron una fotito del niño después? Para
1: que ahí casa. Lo voy a decir por
0: ahí, interno. Ahí vamos con el saludo.
1: Que los mande antes de terminar el programa, que los mande una fotito para que lo mostremos ahí en la tele,
0: claro.
1: Por el canal 3.3.
0: Bueno,
1: Joaquín, muy buen cumpleaños, amigo mío.
0: Sigamos con lo que estamos hablando. Javier me habla de que, bueno, él trabajó por más de 5 años en el retail y son unos mal educados y se creen dueños del mundo. Su opinión de ahí de nuestro amigo.
1: Oye, sí.
0: Opinen nomás, aquí estamos en el WhatsApp de la comunidad retro.
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0: Bueno, en Madrid, aquí está Patito, también opina.
1: ¿Qué dice?
12: Volviendo al tema del fútbol, Marquito y compañía, el otro día jugó aquí el Santiago Wander contra el Real Madrid.
0: Sí, un partido de la...
12: Creo, yo no fui a ver el partido, jugaron en el Bernabéu.
0: Sí.
12: Fueron amigos míos a verlo y creo que los chavalitos de Santiago Wander son unos cracks, o sea, jugaron estupendamente. Lo que pasa que cuando te enfrentas a un equipo sin vergüenza, ladrón, como el Real Madrid, pues no puedes ganar.
0: No
12: pero
0: puede
12: que
0: ganar.
12: Sí que estuvieron a punto de ganarles, ¿eh? Pues ahí está la base. A mí me gusta la Universidad de Chile, pero si estos chavalitos juegan estupendamente y tienen una mentalidad ganadora, que no se arrugan ante ningún equipo, pues ahí está la base, hijo. Hay que coger a esos chavalitos y ponerle un buen entrenador. Por ejemplo, el mismo entrenador que tienen ahora, ¿por qué no puede subir de categoría? Digo yo. Besos.
1: Mira.
0: Sí, dale nomás.
1: Sí, mira, buena referencia a lo que está haciendo ahí nuestro querido Patricio, porque Santiago Wander tiene una gran camada de jugadores, esta sub-20 que logró llegar a esta final intercontinental con el Real Madrid en el Bernabéu, donde hicieron un gran partido y, bueno, a pesar de lo que pasó también con el arbitraje, pero hicieron un buen desempeño y ahí todo el mundo se dio cuenta que hay un buen equipo ahí, pues, y hay un gran trabajo también con Santiago Wander. Que...
0: Oye, no olvidemos que el equipo, amigo, que te doy más datitos, ¿eh?
1: Sí.
0: Nuestro amigo que está allá
1: en España,
0: en Madrid. Los chiquillos del Wander, de la sub-20, este año le ganaron en fase de grupo a Nacional de Uruguay, a Belgrano de Argentina, a la Liga de Quito de Ecuador.
1: Mira, equipazos.
0: Le ganaron a Palmeiras y le ganaron a Flamengo de Brasil.
1: En la final.
0: Incluso fue una final a penales. Fue 1-1 y ganó a penales Santiago Wanderers. Estamos hablando de la diferencia. Flamengo.
1: Palmeiras.
0: Palmeiras. Flamengo tiene jugadores que están en el primer equipo de Flamengo de Brasil, que son tremendo equipo. Pero bueno, aquí va el tema pendiente, amigo. Te mando un abrazo y gracias por opinar. Pero claro, la base también está en los más jóvenes, sí, a la cual nosotros creemos y que le están dando cupo también en la selección hoy día.
1: Exacto.
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0: ¿Qué es un cuico, comunidad retro? ¿Qué es un cuico para ti? Vamos al WhatsApp. Mafer, ¿cómo estás, Mafer? Bienvenido al programa.
13: Hola, chicos, muy buenas tardes.
0: Buenas tardes, amiga mía.
13: Acalorada tarde. Está como jornada de Ligua. Cuico.
0: ¿Qué
13: personas
0: significa?
13: Que tienen plata, que llevan una vida acomodada, que se pueden dar los lujos que uno no. He conocido a dos tipos de cuico. Unos que son muy personas, muy gente, muy cercanos a sus trabajadores, y unas personas que viven en el Olimpo, que no pisan el suelo. Demasiado, se creen demasiado al cuento. Lo conocí trabajando en Zapallar precisamente. Mira. Así que lo puedo decir con conocimiento de causa. Claro. Hay personas y personas.
0: Bueno, como en todo. Esto,
13: como todo orden de cosas.
0: Sí, como en todo orden de cosas. Así lo dice bien la Mafer, porque también hay del sector medio que se creen cuico también, hay de todo que son unos...
1: Nefasto, que se ven con un poquito de éxito en la vida, a lo mejor también se levantan un poco, como dicen por ahí. Sí. Pero bueno, ¿qué, ¿para qué?
0: Y se nos olvida que andaban a pata pelada también.
1: Sí, cuando... que jugaban con tierra, ¿no? ¿Te acuerdas cuando jugaban con tierra?
0: Sí, entonces, ya, amigo, como que uno dice, bueno, ¿y qué pasó aquí con mi amigo?
1: Hay que volver a las raíces a veces.
0: Todos hemos tenido amigos que de repente tú decías, oye, ¿qué le pasó a este que está tan cuico? Y
1: Oye, Pepe Pato.
0: ¿O tan agrandado? ¿Para qué tan agrandado? Sí,
1: ¿por qué tan agrandado, Pepe Pato?
0: Seguimos siendo los mismos nomás. Claro. Pero bueno, son opiniones, ¿eh?
1: Son opiniones de la Mafer también.
0: Opinión también aquí.
1: Si lo dice ella con conocimiento de causa, viene ahí.
0: Amigo Adrián, recién hablábamos de ese, mira. Mira, aquí está la promo, ¿eh? Que nos manda también de Ligüen a través de la página web.
1: Ah, bueno.
0: En otra transmisión del canal 3.3. Un rico heladito o un rico cafecito. Y qué la promo del cafecito Ligüen con una.
1: No, muy bien.
0: Ahí está, mira, ahí está.
1: Oye, esa
0: oferta
1: mano
0: del día, café más. ¿Qué vi hoy?
1: Una media luna. Una media luna y...
0: 4,000 pesos.
1: La oferta del día, ¿eh?
0: Oferta del día.
1: Muy bien.
0: Muy buena.
1: Que sea rico eso.
0: Claro, que fue muy buena la imagen también.
1: Sí, ¿eh? Buenísimo, ¿eh?
0: Le da un toquecito.
1: Por supuesto.
0: Le da un toquecito. Andrés López, ¿cómo estás, amigo mío? Me imagino que tiene que ver con lo que estamos hablando, Andrés López. Ahí me vas contando. Sergio Fernández en comunidad, buenas tardes. Están los cuicos a los que se creen cuicos.
1: Eso.
0: Que es lo peor, porque aparentan cosas que no son. Y todo el mundo lo sabe. Saludos, pues hombre. Saludos a mi cuica Influ también. Aquí está mi compadre. Sergio, estamos contigo.
14: ¿Cómo están, por clase media? ¿Cómo están los asalariados?
0: Los asalariados.
1: Clase media acomodada.
14: Saludos, Marco Antonio. ¿Cómo estás? Hola, Rodrigo.
1: ¿Cómo estás? Oh?
14: ¿Cómo estás, Rodrigo Gonzalo?
1: Después te lo...
14: Gusto saludarlo, pues. Saludos a mi Influ cuica.
0: Claro. Influ por siempre.
1: Saludos a Sergio, ¿eh?
0: Sergio Fernández.
1: Porque no sé, se sube un nombre, no sé cuál es. ¿Cuál? Para decirle Sergio Antonio, Sergio Andrés, claro. No sé cuál será su segundo nombre, compadre.
0: La CC me dice, el cuico es una persona con un estatus socioeconómico privilegiado, pero no todos son arrogantes. Hay chicos y chicos diferentes.
1: Sí.
0: Sí, así lo dice la CC, que ha tenido y ha trabajado también con,
1: sí, pues ella
0: con
1: tiene,
0: mucho cuico.
1: También tiene conocimiento de causa.
0: Sí. Así que... Le ha ido bien y también le ha ido súper bien. Un buen trato, como que él tiene hoy día. Tiene una casa ahí donde está trabajando, que tiene vista al mar ahí mismo.
1: Sí.
0: En las rocas de Concón.
1: ¿Qué más cuico?
0: Pero está espectacular la vista que ve todos los días. Pero dice que tiene un trato con el trabajo.
1: No,
0: con
1: bien,
0: ella.
1: Muy bien.
0: Un 7, dice.
1: Como decía Mafer, hay cuicos y hay otros tipos de cuicos.
0: Sí, pues hay de todo.
1: Sí, de todo.
0: Como toda orden de cosas, como todo tipo de personas, porque somos
1: así
0: todos
1: distintos.
0: Así como
1: hay flightes, hay más flightes también buena onda.
0: Hay unos que son, sí, hay de todo.
1: Hay de todo.
0: Claro, sí, gente. Bo. Hay de todo. Blanquita me dice, hay una diferencia de cómo hablan los cuicos, que aparentan lo que ellos tienen estatus, pero en el fondo no tienen nada. Y el cuico que realmente tiene es muy sencillo y amable. Yo atendí mucha gente así en la expo. Y eso, pues de eso me di cuenta, que el cuico de verdadero era como otra onda.
1: Parejito.
0: Más que el que se cree.
1: Piolita.
0: Que el que,
1: sí,
0: que, el que tiene, se hace notar de repente.
1: Un hablamiento, un léxico bien normal, parecido al que tiene uno también.
0: Como
1: ¿eh?
0: Un hablamiento.
1: Sí, como una, un hablamiento, ¿no?
0: Una comunicación.
1: Una comunicación.
0: No, que estáis bromeando.
1: No.
0: ¿Tú dices hablamiento siempre?
1: No,
0: como decía,
1: no, no, está citando una palabra.
0: Citando a, ¿cómo se llama?
1: A Dioscoro.
0: A Dioscoro. Es que parece que aquí es el que me mandaron.
1: Un hablamiento.
0: Sí, pero ahí me avisan si lo mando o no. Oye, aquí en Ferretería El Galpón está. Efectivamente, mi amigo Nelson. Hola, comunidad, me manda una foto. De aquí va la imagen también a nuestro canal 3.3. Está en Ferretería El Galpón. Mira, y nos manda un corazoncito. Mira, nos manda un corazoncito.
1: Ahí está.
0: Coreano.
1: Ah, los famosos, sí. K-pop, ¿no?
0: Sí, está en la parte alta ahí de Ferretería El Galpón, Ferretería de Cabildo, ¿ah?
1: En sintonía de la Radio Clips.
0: Sí, Ferretería.
1: Saludos para Ferretería El Galpón.
0: Exactamente, ¿eh? Ferretería Galpón, que a quien también le he mandado mucha energía.
1: Exacto.
0: Y mañana parten con nosotros también.
1: Ah, qué bueno.
0: Sí, hay hartas novedades con Cabildo, ¿eh?
1: Muy bien, muy
0: Cabildo
1: bien.
0: Cabildo y la Radio Eclipse. Gran Ferretería Galpón, cómo me mandan fotitos de ahí, de ese sector. Gracias, amigo Nelson. Nelson, número uno, number one. Me mandó un video ahora. Vamos a revisarlo y lo vemos en vivo y en
1: directo.
0: Vamos a ver
1: qué pasa.
15: Aquí poniéndole el hombro.
0: Ahí está
15: trabajando
0: reparando
15: en la instalación de sistema de seguridad del galpón.
0: Verá, ¿viste? Sistema de seguridad del galpón. Ahí está trabajando en la Ferretería Galpón de la Avenida Humera, ahí en Cabildo, ¿eh?
1: Ah, buenísimo.
0: Oye, ellos están haciendo entrega en toda la provincia de Petorca, ¿no?
1: ¿Sí?
0: Sí.
1: Qué bueno, amigo. Ahí.
0: Para que sepa.
1: Entonces, para nuestro querido amigo que está trabajando y también en sintonía de la Radio Clips. Un abrazo ahí para todos ustedes.
0: ¿Cómo diría usted? Mucho. Ah, no, ese es HBDJ. Claro, HBDJ. Te iba a pegar la HBDJ.
1: Mucho,
0: no. Claro. Así que ahí están los temas para conversar y también para destacar. Nuestro amigo ahí en Ferretería.
1: Sí.
0: El Galpón.
1: Oye, estoy buscando la entrevista de Dios Color Roja que le hizo la otra vez Fernando Paulsen. Ahí donde sale, a lo mejor hay un extracto que puede dar la explicación totalmente. ¿Qué significa cuico? Te la voy a enviar.
0: Y que deja ver si el que me mandaron recién, ¿eh?
1: Puede que sea el mismo, pero si
0: puede
1: no
0: ser ese.
1: Voy a, igual lo voy a descargar para tenerlo ahí en caso de.
0: Andrés López. No, puede ser que un TikTok este, ¿eh?
1: Puede que sea un TikTok.
0: Dame un segundito.
1: Sí, por supuesto.
0: Estoy esperando que caiga.
16: Medio cuico.
0: Sí, pues ahí está.
16: Que nosotros no nos referimos a los cuicos.
0: Ahí está, ¿no?
16: Ahí también hay otro término, que la gente cree que los cuicos son una cosa. Etimológicamente esto viene de la cárcel y no te voy a decir, si me dais permiso te lo digo, que significa cuico.
0: Dilo, por cierto.
16: Ya, cuico viene de la de la cana, del
0: de la cana.
16: Y quiere decir, son tres palabras en una.
0: Ojo ahí, ojo ahí.
16: Y co, ¿cierto? A los privilegiados de esa cárcel que le tiráis un pasito de cartón para dormir, una cosa así, después arrancan y contaban el cuento en la cárcel, le decían cuico. ¿Qué quiere decir cu, culiao, y co, y cuál es su madre?
0: Ah, ya.
16: Entonces,
0: perfecto.
16: Eso quiere decir cuico.
0: Cuico.
16: Etimológicamente.
0: Etimológicamente.
16: O sea, si tú decís cuico, culiao.
0: Ya lo dejamos ahí, ¿no?
1: Es redundante. Eso sí. Es lo que estaba explicando él.
0: Sí, ahí lo dejamos, sí, por nomás, porque no cachaba que. Bueno,
1: sí,
0: y lo dijo en el medianoche.
1: ¿Eh? Tenían un programa de televisión, en televisión. Sí.
0: Es que cuando conducía, a mí me gustaba mucho este programa,
1: sí,
0: de Pausen en la noche.
1: Sí.
0: Medianoche, que se
1: era
0: llamaba.
1: Muy bueno.
0: No, era medianoche, era de Venez.
1: Última mirada. Con Fernando Paus.
0: Con Fernando Paus.
1: Después lo tuvo Matías del Río y ahí ya murió.
0: Después se terminó
1: por lo menos. Pero ahí está más o menos la historia de Dios Color Roja con la palabra cuico. Que viene de la cana, más que nada.
0: Bueno, lo que dice la investigación académica sobre el término, en la mirada más profunda, una investigación de la doctora de sociología, Claudia Contreras, ahí explicaba, ¿te acuerdas que te lo comenté?
1: ¿Sí?
0: La conclusión es que cuico, sí, tiene dos significados que conviven. Uno, llegó a la pertenencia de clase, vivir en el barrio alto, haber estudiado en el colegio pagado. Y otro u otra forma de comportarse, ser arrogante, ostentoso y despectivo con quienes tienen, claro, menos recursos, ¿ya? El cuico se caracteriza por algo muy particular, porque se creen que son los dueños de la razón. Así lo relató uno de los entrevistados de estrato medio de 27 años citados del estudio. Él dijo, no, porque se creen más que otros. Lo que escuchamos recién al principio de la conversación,
1: por supuesto.
0: La investigación detectó además un componente racial. Los entrevistados de estratos medios y bajos suelen describir a los cuicos como personas más rubias, altas y de piel más clara. Los propios miembros de la clase alta, por su parte, reconocen sentirse incómodos con la etiqueta y tienden a desplazarla hacia otros más cuicos. Nosotros siempre hemos sido iguales, siempre como bajo perfil y siempre lo siempre lo menos ostentoso. Eso efectivamente es tradición de una familia desde siempre, contó un entrevistado de estrato alto de 57 años. Dice que ellos mantienen como la línea.
1: Sí. Bueno.
0: Por eso muchas veces el cuico puede andar en autos como muy normales.
1: Sí.
0: Y no tan ostentoso. Aquí hay gente que tiene mucha plata en la Ligua y andan en autos normales, comunes.
1: No ostenta tanto. Bueno.
0: Y jóvenes que vienen de familias de mucha plata y andan en su auto normal. Sí. Ni siquiera andan en un BMW.
1: O una alta gama.
0: No andan en un Audi, no, claro. No andan en eso. Como que para ellos no.
1: No, no es tema, yo creo, no es tema, no es tener tema. Plata, yo creo. No, no es un claro. Tema para ellos. Ellos nacieron a lo mejor con el privilegio de estar en esa familia, pero no es tema. Más que nada para ellos no es tema.
0: Entonces, bueno. La mayoría lucha por pensar o usar el vehículo que usa el cuico.
1: Claro, yo quiero tener eso.
0: Para verme más cuico.
1: Yo creo que para verme más cuico y poder entrar o que la sociedad también me pueda recibir, pues si hay gente que también aparenta algo para poder ser
0: entrar en
1: bien
0: algo.
1: Recibido en el claro. Otro sector, pues, pero ¿para qué? ¿Para qué? Si también ahí puede está. Ser normal.
0: No, pero ahí están los cuicos, hay varios temas que han salido por acá y lo van comentando. Vamos, comunidad retro. ¿Cómo estás, amiga mía? Bienvenida a la radio, aquí está mi querida Mari, desde Concon. Hola Marcos, Gonzalo.
1: Hola, no, hola.
0: Oye, que tengan un excelente día.
1: Hola, igual tú.
0: Los cuicos que conozco son súper amables, ¿viste? Tienen buena visión de ellos sí. Ahí en Concon. Yo trabajo con los cuicos y son muy amables o agradables, sencillos, cariños, desde Viña del Mar, ¿viste? Son otro tipo de acciones.
1: Es que la mayoría de la gente que ha trabajado con gente de, a lo mejor de un estrato social más alto, tienen ese tipo de comportamiento. La gente no es tan mala, no es tan pesada como dicen, no es tan cuica con la papa en la boca, pero es una gente normal y sencilla, ¿no? Tienen conocimiento de causa, así que ellos hablan porque saben.
0: Hay diferentes experiencias, por lo supuesto. Menos la Mari ha tenido muy buena experiencia.
1: Sí, la Ceci también está diciendo lo mismo, sí. Así que es parte de eso. Parte de. Pero hay gente también que es muy... hay gente que es muy pesada.
0: Adrián me dice, y en toda orden de cosas, sí, no es para que tenés plata para ser pesado una persona y déspota.
1: Por supuesto, amigo.
0: Adrián me dice, un cuico tiene buena educación, buen trato de los demás, no se mete con la gente, diferente con los zorrones, esos no tienen perdón de Dios.
1: Ese otro ese, tipo,
0: ¿eh? Ese Adrián, el zorrón. Jojo, ¿cómo andamos, amigo? Opínenos,
17: Hola, Marquito, amigo. ¿Cómo está, compadre? Hola, Gonzalo.
1: Hola, ¿cómo está ahí?
17: ¿Todo bien?
1: Amigo mío.
17: Qué bueno. Oye, yo no tengo drama con los cuicos. Me caen bien. Los que me caen mal son los que se creen cuicos.
1: Eso, yo creo que por ahí va la mano.
17: No podéis ser cuico si de la misma población que vivo yo, pues.
1: No, pues.
17: Eso, a TM, chiquillo. Abrazo a todos.
0: Qué bueno.
1: No puede ser cuico si vive la misma población.
0: No puede ser cuico si vive la misma población que
1: yo. No, ya, hablando de población, ya no soy cuico. Bájate de un. ¿Cómo se llama? Bájate del pony.
0: Oye, salió muy buena la respuesta ahí, Jojoa. Bueno, sigan escribiéndonos, ahí estamos comunidad. Vamos con The Cranberries. Los clásicos suenan en día miércoles por Eclipse FM.

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1: Bueno, y seguimos acá en Comunidad Retro, ¿ah? Buenos temas, buena música, y aquí vas programando tú también aquí en la radio.
2: Sí, saludamos a toda la gente que está en sintonía de la Radio Eclipse 103.9 y también por el canal 3.3, acá en la comuna de La Ligua.
1: Bueno, y vamos sumando amigos de la comunidad. WQT, ¿qué me dice, amigo? ¿Cómo estás?
3: Hola, mi amigo, hola, ¿cómo estás?
1: Bienvenido al programa.
3: ¿Cómo estás? Oiga, a propósito de lo que decía Dioscuro hoy.
2: ¿Qué decía
3: Dioscuro? De la palabra esa cuico que venía de la cana. Y que normalmente los de la cana, los flaites, tienden a las palabras.
2: Claro.
3: En coa tirarla al revés, los sí, cabros chicos, los brocacochis, ¿cierto?
2: Sí, obvio que sí.
3: Los broca, ¿cómo están los brocacochis? Estoy con la Napier, ¿cierto?
2: Eso, con la pierna. Ah, mira.
3: Como que viene de allá todo ese tema. Siempre se va repitiendo y algunas palabras se van cambiando, vale, su significado, como vígido, que antes era una cosa. Caleta también era otra cosa. Entonces ahora le quiero, claro, decir, en cuanto a las palabras del rey, ¿usted han leído la palabra de un balneario bien cuico?
2: ¿Cuál?
3: De un balneario bien cuico que hay acá, que es cachagua. Bueno, lean al revés en sílabas y van a ver qué es lo que quiere decir.
1: Exacto. WQTA también hoy día nos trae conocimiento.
2: Oye, sí.
1: Desde la cana.
2: Desde la cana, el COA. El famoso
1: COA, claro.
2: Sí, por supuesto. Ahí viene también la tendencia esta de hablar al revés y todo ese tipo de palabras, amigo.
1: Marcelo Creativo, estamos contigo, querido amigo. ¿Cómo estás? Bienvenido al programa, compadre.
4: Hola, Marquito.
1: Gusto escucharlo, como siempre.
4: Chacanator.
2: ¿Cómo estás, amigo?
4: ¿Cómo
2: estás,
4: compadres?
2: Muy bien.
4: Hoy estás escuchando el tema. Y claro, más o menos, han descrito más o menos lo que significa la palabra cuico o cuico, y la verdad es que más o menos lo que uno piensa, que son gente de plata, que son a veces uno ya de otro nivel de persona, porque
2: claro,
4: que uno está lejos de eso, de lo que tienen y todo el cuento. Ahora, hay distintas clases de cuico. Está el cuico ese que, la verdad, si tú los ves, los compadres se visten en la ropa americana, son súper sencillos,
2: sí,
4: porque para ellos no es el... su forma de ser de cuico no es estar ostentando lo que tienen. De hecho, generalmente tienen vehículos que son
1: normales,
4: no sé, por los, sí, Subaru, que son vehículos que saben, porque también saben comprar bien, no son tontos.
2: Sí,
4: por eso sí, ellos también se dan sus gustos, se dan sus viajes y todo el tema. Ahora, hoy en día tampoco es tan inalcanzable para uno pegarse un viaje, o sea, la gente que diga, ah, no, aquí no, si una persona es organizada se puede pegar un viaje. Y también hay cuicos que son, compadre, que son despectivos, que son que te echan todo encima lo que tienen. Yo creo que eso es, te empiezas a averiguar después y ya te das cuenta que ese cuico es otro tipo de cuico, no más que es el que no le ha costado nada lo que tiene, el que heredó más que nada. Y también están los que se creen cuico o los que les gustaría ser cuico. Están los piojos resucitados,
1: oh,
4: y los tirados a pique, oye, como dijo el Coco Legrand, que le dan un puesto un poquito más alto en una empresa,
1: claro,
4: y ya se creen dueños del mundo. Sí. Y también hay rotos con plata.
2: Como dice
4: y hay gente común y corriente que creen que porque ganan un poco más que tú también te tiran la caballería encima. Así al final, a mí la verdad es que a mí no me molestan los cuicos para nada. De hecho, los mejores trabajos que he hecho se los he hecho a gente así y cero problema, y he ganado plata con eso. Pero no, el peor cuico es el piojo resucitado. Ese,
1: el piojo resucitado.
4: Es que no pasa nada.
2: Eso.
4: Oye, Marquito, lo otro, y te quería agradecer. No sé si habrá pasado por eso, pero el otro día llamé por el tema de la farmacia,
1: ¿sí?,
4: popular de
1: de
4: Vallehermoso, y acabo, sí, de pasar por ahí y estaba abierta. Milagro de Dios, yo pasé todos los días, estaba todos los días cerrada. Yo sabía que estaba cerrada. Y ahora pasé y estaba abierto.
1: Sí, amigo.
4: Así que, escucha, si fue por eso, si fue por el llamado que hice a la radio y fue su gestión,
2: milagro,
4: compadre, bienvenido sea. pero está abierta y eso es una gran noticia para los abuelitos de allá de Valle Hermoso. Bueno, así que gracias también a las autoridades y que fue así.
1: Sí. Gracias, Marcelito.
4: ¿Eh? Eso, Marquito, que esté bien, compadrito, cuídese.
1: Me parece muy bien la crítica y después decir, oye, ¿sabes qué? Me gustó que haya estado abierto, que se haya cumplido.
2: Sí, por supuesto.
1: Sabíamos que iba a estar por un rato, habían otros temas que estaban ocurriendo en ese lugar, por eso que se estaban solucionando unos problemas en ese punto, amigo, y que me imagino que ya
2: se solucionaron.
1: Ya se solucionaron y se abrieron las puertas, como lo habíamos comentado el día lunes. El día por lunes supuesto. Igual hicimos un guiño.
2: Si, entendido si fue que por había eso también, si escucharon a lo mejor el mensaje, importante. Ahí también están los medios de comunicaciones también dando a conocer lo que está pasando con la comunidad en Valladolid.
1: Doble de QT, ¿qué más me dice, amigo?
3: Oiga, pero me escucharon el mensaje, pero no tradujeron la palabra.
1: Pero
3: si la cayeron al revés. Ya pues.
2: Ya sabes que hay uno censurado ya por tirar un chiste, así que imagínate,
1: Oye, salió buena esa.
2: Bueno, amigo mío, ahí estamos, Oye, más que nada lo que decía Marcelo también con el tema de los cuicos, también hay una diferencia porque está el cuico y está el zorrón. Porque el cuico es gente adinerada, que a lo mejor se viste bien, pero no tan cosa ostentosa, como decías tú, manejan un vehículo normal, pero está el zorrón también, que en Chile es un término que también se inventó hace poco,
1: claro.
2: Es un joven de clase alta o media, generalmente asociado al mundo cuico, que se caracteriza por vida social intensa, fiestera y ostentosa. Ahí está también su estilo de vida, su foco en el carrete, la fiesta, el consumo de alcohol, en especial la piscola y la conquista. Ahí está el zorrón.
1: Sería el hijo del cuico.
2: Sería como el hijo del cuico. Ahí los lugares que más frecuentan son solamente de Vitacura, Las Condes, y vacacionan en los balnearios, como decía, Cachagua y Zapallar y Pucón.
1: Pucón.
2: Y algunas palabras en el lenguaje, perro, perrito, papá, zorrito. Es lo que ocupan palabras diminutivas, el famoso zorrón.
1: Zorrón.
0: Comunidad Retruate.
2: Me acordé de Nero Piñera, perro, purri, papá.
1: Perro, papá.
2: Y es para descansar.
1: Bueno, ahí tenemos algunos datitos que van llegando aquí a la radio. Agradecemos quienes se van sumando. Van opinando hoy día también aquí en la FM de los grandes éxitos. 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
1: Exactamente las 2 de la tarde.
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7: Bueno, aquí seguimos en Comunidad Retro.
8: Oye, buen tema te sacaste,
7: ¿Cuándo fue que hablábamos de Tronic con Pablo Quesada?
8: Ayer parece.
7: Ayer tuvimos, y me hizo algunos guiños también de Tronic, de las bandas que van a estar sonando en la Semana de la Música en Se Crea la Ligua.
8: Nos quedamos también escuchando lo que es un poco de punk chileno, banda generacional de los años 2000, Tronic. Una banda totalmente...
7: Combo final ahí.
8: Combo final. Ah, totalmente muy buen estilo musical lo que hace esta banda nacional, amigo mío. Tronic sonando de fondo ahí en el ATM.
7: Claro, ahí nos escuchamos,
8: ¿eh? Sí.
7: Combo final de...
8: Por supuesto, de muy chileno. Buena banda chilena. Oye, muy, muy buena música chilena. El rock en español, sí, en general...
7: Sí.
8: Es muy buen amigo mío. A mí me fascina mucho la música en español, el rock más que nada.
7: De los años.
8: Sí.
7: Doble EQT, algo más nos dice por aquí.
9: Entonces, ¿han visto usted a Dioscoro cuando hacen ese concurso del Rey Huachaca?
7: Sí, pues compadre.
9: ¿Ustedes han visto quiénes son los que más salen de Rey Huachaca? Los más cuicos, ¿cierto?
7: Sí, pues.
9: Entonces, lean la palabra Huachaca al revés, pues.
8: Cachagua.
7: Y seguimos, sí, boludo. Grande doble cutea.
8: Doble
7: ingenioso,
8: ¿ah? ¿Eh? Sí, por supuesto.
7: Eduardo Vergara me dice: hola, buenas tardes, muchachos, ¿cómo están? Yo por acá en hola, centro hola. Haciendo algo de dieta liviana. Ah, con unos buenos completos con papas fritas, me dice.
8: ¡Oh!
7: A ver qué nos dice hasta ahora.
9: Ay, ay, ay, que está bueno esto, compañero.
7: Ay, ay, ay.
9: A ver. Muy, muy, muy bueno.
7: Un saludo grande, dice, para Juan Carlos López. Jessica, oye, sí. Estamos con ustedes también, muchachos. Un enorme abrazo con mucho cariño para. Con nuestro amigo Juan Carlos López, obviamente a la Jessica, el papá también de nuestra amiga Marce.
8: Sí, y a todas las personas.
9: Adelante, que... estudio.
7: Adelante, estudio, pues ya se comió todo ya.
8: Atento al día 12, ¿eh? Oye, no es por nada.
7: Se ha comido todo ya. ¿Qué vamos a hacer con eso, amigo?
8: Oye, no es como yo tú lo que come la mitad nomás del completo, ¿eh?
7: No, es como completo, ¿eh? Completito. No deja nada.
8: Sí, saludos a Eduardo ahí en sintonía de la Radio Clips, amigo mío. Buen provecho.
7: Buen provecho junto a la radio.
8: Sí, por supuesto. Saludos a Juan Carlos López también, nuestra amiga Jessica y al papá de la Marce, que se mejoren pronto,
7: ¿eh? Es lo que estamos esperando,
8: sí,
7: también,
8: por supuesto,
7: ¿eh? Que vayan llegando esa información.
8: La comunidad ahí los mantiene informados, por favor.
7: Bueno, ahí estaban los cuicos, el tema de los cuicos, sí. Apareció, la gente lo comentó.
8: El estilo de vida.
7: El, ¿no?, estilo de vida.
8: El lenguaje, la apariencia, los lugares donde visitan o frecuentan.
7: Bueno, la autora del estudio...

0: que hizo esto, estudiando un poco este tema también, planteó que este tipo de categoría no es exclusivo en Chile. En Colombia existen los gomelos.
1: ¿Los gomelos?
0: En México los fresas. Y en Argentina los chetos. Palabras los que chetos cumplirían una función parecida en sociedades con fuertes desigualdades. ¿Qué es cuico para ti?
1: Ah, está bueno, ¿eh?
0: ¿Qué es cuico para ti?
1: ¿Qué es cuico para ti?
0: Ahí dice un término canero, ¿eh? Felipe González. Gracias, Felipe. Como lo dijo en un momento también, doble de cutea.
1: Sí, también hay un término canero, totalmente.
0: Bueno. Pablito López, Pablo López también aquí comenta. Vamos al WhatsApp de la comunidad.
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0: Dice: para mí, un cuico es el que siempre ha tenido de todo, ¿eh? Y por lo mismo, sí, le da lo mismo ostentar y en su burbuja o en realidad paralela, le da lo mismo lo que opinemos o digamos, claro, de ellos, porque no les suma ni les resta.
1: Nada más.
0: La clase social más penca, en mi opinión, dice aquí Pablito López.
1: Bueno.
0: Son los que fueron pobres y tuvieron todo tipo de carencia y que les empezó a ir bien económicamente. Está súper bien, pero empiezan a mirar por encima del hombro y se vuelven arrogantes, ostentosos, clasistas y sobre todo soberbios.
1: Y se olvidan de dónde vienen.
0: Por eso hay que hacer la diferencia y no quedarse con los estudios del tema, que claramente tiene un sesgo ideológico muy evidente.
1: Sí.
0: Ah, Pablito López, gracias, Pablito.
1: Muy bien,
0: son la comunidad retroidea.
1: Muy bien, ahí lo que está diciendo nuestro querido amigo Pablo. Totalmente de acuerdo con él.
0: Claro, era más que nada lo que apareció hoy día en prensa, sí, y venían varias opiniones de qué para ti es un cuico. Y hay cuicos que uno los escucha y el tono es como que fueran ellos los que mismos están opinando,
1: ¿eh? Sí, obvio que
3: en
1: sí.
3: En Chile no está claro qué es un cuico. Por eso
4: le vamos a preguntar a los más flightes qué es un cuico.
3: ¿Qué es un cuico para ti?
5: Ah, mira. Yo creo que una persona con mucha plata y que no sabe salir de la burbuja. No sabe salir de la burbuja.
3: No sale la burbuja. ¿Y cómo se viste un cuico?
0: Nos sale la burbuja.
6: Para mí un cuico es alguien que tiene plata, pero que no aparenta mucho.
4: ¿Cómo se visten los cuicos?
6: No, normal, como con ropa no de marca, encuentro.
3: ¿Qué es un cuico para ti?
7: Puta, un cuico es un weón fachero, un weón que trata bien a la vida el aseo y que, puta, es fachero como nosotros al final.
6: O sea, no marcas como
0: fachero como nosotros.
6: Como Gucci, cosas nosotros así. Y nada, no, normal.
4: Ella, puro Oakley, calla.
6: Okay. Cosas así.
7: Como un weón como nosotros. Puta, ojitos verdes, weón que tiene el aya, no sé, un weón con estatus.
0: Ah, como está, weón con estatus.
1: Un loco, claro, ojitos verdes.
0: Bueno, ahí tenemos algunas de las opiniones que partimos en el programa con esta visión y desde ahí nace esta pregunta porque tiene más de un millón de visualizaciones la respuesta de que es un cuico en Chile.
1: Exacto. Bueno, y lo bueno que la comunidad beta también interactuó con nosotros y da a conocer su punto de vista, amigo. Así que
0: eso me gusta.
1: Estamos participando con lo que es la majestuosa comunidad retro.
0: Hola, Marquito, me dice por aquí. Oriana, me dice Gonzalo. Un abracito
1: para
0: Jessica y Marcela.
1: ¿Cómo está, Oriana?
0: Toda la energía positiva. Bendiciones para todos. Y también aquí desde España, ¿qué me dice más? Amigo Patito, que está en Madrid y va opinando también durante el programa.
8: Yo creo, Marquito, Gonzalo, que...
1: ¿Qué tal, amigo?
8: Aquí se dice pijo.
0: Pijo.
8: A los cuicos. Pero yo creo que el que nace cuico, muere cuico. Se quiere decir de cuna, ¿me entiendes? Ese es el concepto de pijo, de cuico.
0: Pijo.
8: Luego hay unos que se creen, como decía un comentarista, se las dan
0: de pijo.
1: Mira.
8: De millonarios porque le ha ido bien en un negocio. Pero eso no te quita de ser un tío normal y corriente de medio pelo.
0: De medio pelo.
8: Sí. Yo creo que el que nace pijo muere pijo. O sea, de las altas alcurnia. Ese es mi concepto de pijo.
0: Mira.
8: El resto, porque vista bien o porque hable o quiera hablar mejor que el resto, para diferenciarse, yo que esas personas no valen, vamos, ni un duro, como decimos aquí, digo yo.
0: Claro. ¿Viste?
1: Muy bien lo que dice nuestro querido amigo ahí, Patricio. Pijo, ese término español, significa prácticamente lo mismo, ya que, o sea,
0: cuico,
1: y si lo llamamos a cuico también. Pero también hay un derivado que se trajo a Chile, que es pije.
0: Ah, yeah.
1: Antiguamente también, los españoles también trajeron esa palabra pijo, y acá se cambió la letra por pije, pero es una persona que dice que es acomodada, elegante, ostentosa, de clase, que usan lugares distintos y tienen muchas matices locales, amigo Mac. Así que la palabra pije también se acomodó a nuestra región por ese tiempo de la época española.
0: Bueno, y con este tema seguimos. Sí. Y luego cambiamos el tema también acá. Vale, Patito, vale. Gracias, Patito, por opinar. Desde Madrid, escuchando la radio, se mueve entre Madrid y Barcelona. Se Ahí nos está. Comentaba ayer. Conduce durante la noche también y va escuchando la radio. Patricio, desde Madrid, con Bon Jovi. Seguimos musicalizando esta jornada de hoy. Somos ATM, Comunidad Retro.

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1: Buen tema el de hoy día, no pensamos hablar de eso, pero apareció y fueron varias las conexiones que se fueron dando durante el programa de hoy aquí. Nos queda todavía, estamos hasta las 3 de la tarde en esta comunidad retro. Amigo mío, ¿qué nos
2: tenemos
1: vas contando de
2: información
1: además?
2: También tenemos información musical, amigo mío, también para los amantes de la música en español. Como decíamos recién, tenemos el line-up confirmado ya para Santiago Rock 2026. Vamos a dar un tipo de información.
1: Por ejemplo, ¿qué banda vamos a tener?
2: Las fechas, por ejemplo, y las bandas que van a estar aquí son las bandas chilenas, Los Tres, Claudio Narea ahí tocando música de Los Prisioneros, Los Jaivas, los grandes de Los Jaivas. Además, las bandas argentinas, Los Auténticos Decadentes, Ilia Curiaqui and de Valderramas, el chileno brasileño Joe Vasconcelos, y además Vilma Palme Vampiros. Además estará G&T con Guyot y Todd, y además la banda argentina de Punky, Dos Minutos. ¿Qué festival se viene en este line-up de Santiago Rock 2026, Marco Zamora? Y la fecha del evento se va a dar domingo 13 de diciembre del año 2026, el horario a partir de las 12 del día, la apertura de puertas, y el del lugar será en el Hipódromo de Chile, la avenida Hipódromo ahí de Chile número 1715 en la Independencia, en el barrio en Santiago ahí. Las entradas están a la venta a través de Punto Ticket, y el line-up tiene muchos estilos musicales, tiene a Los Tres con rock chileno, folclore, el gran Claudio Narea, todos sabemos lo que es la banda Los Prisioneros, además la banda que está de fondo ahí, Los Jaivas, con todo su rock andino progresivo con más de 60 años de trayectoria. Y además desde Argentina, los famosos Auténticos Decadentes con el gran ska rock festivo argentino. Y la Curiaqui and de Valderramas, que alguna vez también tú tuviste la posibilidad de entrevistarlo, con funk, rap, rock. Joe Vasconcelos con fusión latina, música bailable chilena. Y Vilma Palma de Vampiro, entre otros, con el rock pop de los años 90. Dos Minutos también con un poco de punky, directo desde Valentín Alsina, Argentina. Ahí está el line up, de este Santiago Rock 2026. Y las entradas ya están a la venta. Punto Ticket. Para los que les gusta el rock en español, ahí hay una buena alternativa. Esto es Santiago Rock 2026.
1: 13, ¿qué precio tiene la entrada, amigo
2: 13
1: mío?
2: De diciembre. 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Vamos a ver, revisar qué pasa con las entradas. Dame un segundito para que me abra la plataforma. Ahí tenemos Santiago Rock. Los Auténticos Decadentes. Ahí tenemos. Oye, las puertas están ahí en la entrada. Cancha general, me dice.
1: ¿Están en la entrada,
2: me dice? Sí, está abierta, dice. 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La preventa.
1: Como a la antigua.
2: A la antigua. 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Ahí están los precios para este Santiago Rocks 2026, que se va a efectuar este 13 de diciembre, y lo estamos destacando aquí en el ATM por Eclipse.
1: Ahí están Los Tres de fondo. Oye, va a estar muy bueno, muy diverso los gustos musicales también. Hay de todo un poco.
2: Aparte que las bandas en español, más que el idioma, son tremendas estas bandas, Auténticos Decadentes. Tiene una murga también. Los Ilia Curiaqui and de Valderrama. Los Tres, que son una banda espectacular. Vilma Palma y Vampiro. Joe Vasconcelos. Y además el gran Claudio Narea ahí, que también va a replicar música de los famosos Prisioneros.
1: Oye, estaba viendo que. Un secreto ahí nomás, un datito,
2: ¿Ya?
1: Andaba Jorge González por acá.
2: Sí, todos sabemos qué pasa por acá.
1: Andaba por estos lados, estuvo en secreto hace un ratito, andaba con Colombina Parra. Sí. Estaban haciendo algunas cosas, pero ya se fue, ya no está por estos lados.
2: Fue una visita.
1: Tuvo casi la posibilidad de poder tener un contacto con Jorge González. Fue un ratito nomás.
2: Sí.
1: Fue de pasar con el equipo de Colombina Parra, que se viene la Semana de la Música en Se Crea la Ligua.
2: Sí,
1: y bueno, hemos estado desarrollando harta información con respecto a eso. Nos envió también Se Crea la Ligua el comunicado. Colombina Parra, Alfredo Levín y los hermanos y la Vaca.
2: Buenísimo.
1: Encabezando la Semana de la Música en Se Crea la Ligua. Esto comienza a desarrollarse desde el 30, desde hoy día 30 de septiembre. Y el 2 de octubre va a contar con la. Y hasta el 2 de octubre. ¿Cierto?
2: Sí. Obvio que sí, amigo. Bien.
1: Con la participación de delegaciones de jóvenes de Vallenar, de Valdivia, de otros Se Crea.
2: Sí.
1: laboratorios, programas radiales y conciertos abiertos a la comunidad. Va a estar muy bueno. La actividad es que ayer pudimos conversar con Loreto, que es la directora, junto a Pablito Quesada, que también es uno de los facilitadores del arte musical y de diseño de toda esta actividad que se está realizando ahí en Se Crea la Ligua.
2: Sí, buen dato. Además que va a estar la presentación de la banda Force, la banda chilena Force.
1: Esa va a estar muy buena.
2: La banda de metal ahí, que ganó el primer lugar del certamen internacional Weekend of Metal, la batalla esa del 2026 celebrado en Alemania, que no es menor. Es como un mundial de rock heavy metal, que ganaron los chilenos.
1: La programación, así que ahí nos llegó programación. Por ejemplo, hoy día miércoles 30, voy a bajar esto para que lo podamos ver ahí en la...
2: Vale, en la pantalla.
1: En la pantalla, sí, normal, a ver si lo puedo compartir.
2: Vale, vale.
1: Claro, como que lo bajó como sistema de WhatsApp, parece que es un video.
2: Ah, es un video.
1: Vamos a ver si lo podemos chequear.
2: Todo eso está pasando con
1: Se Crea. Está muy bueno con Se Crea.
2: Sí, por supuesto. Y la vez la posibilidad de ver música en vivo. Y el detalle este también que acabas de dar, esa primicia, que Jorge González andaba por estos lugares. Aparte que él tiene familia acá, así que también se hace algo relacionado también con lo que hace. Por la Ligua.
1: Claro, sí. Por la Ligua. Listo, ahí estamos. De ahí vamos chequeando.
2: Vale.
1: Pero hoy día, por ejemplo, hoy día miércoles a 10 de la mañana, había una mediación con Colombina Parra. A las 12 del día, abierto a público. Está hoy día Colombina Parra. Bueno. Mediación arte escénico a las 5 de la tarde hoy día. Y el fogón del encuentro, 18 horas, que es un encuentro más o menos, una actividad que ellos tienen en un centro, un lugar ahí.
2: Sí.
1: Ya mañana jueves, experiencia, imagen e identidad con Natalie Arancibia, que comienza a las 10 de la mañana, con la creación de canciones de Pablo Quesada también a las 10 de la mañana. Y el jueves, abierto a público, es importante, cuando hay otras actividades que no son abiertas a público, ¿ya? Pero sí, se da a conocer, es para los niños y es para ahí. Pero para público, juguera Radio Kit con Alfredo Levin mañana. Hoy día no hay juguera.
2: No hay juguera, así para que lo esperen, ¿eh?
1: Mañana, hoy día, o sea, mañana a las 4 de la tarde, vamos a tener juguera Radio Kit con Alfredo Levin. Va a estar muy bueno. Y además a las 6 de la tarde tenemos concierto con también junto a Force. Los Embutidos, bueno, los Brocacochi, que son bandas que vienen de otras partes de Se Crea, otras partes de Chile,
2: país,
1: digamos.
2: Sí.
1: Vienen de Vallenar, de otros puntos.
2: Buenísimo, entonces.
1: Ya el día viernes tenemos la experiencia de producción musical con Pablo Vicencio. A las 4 tenemos la juguera Radio Kit con los hermanos y la vaca, en una entrevista ahí. Y tenemos concierto abierto también para el público con Séptima Cuerda, con los Avispones, los hermanos y la vaca también sonando desde las 6 de la tarde.
2: Oye, sí.
1: Así que tenemos dos eventos muy, muy, muy interesantes. Todo esto se transmite desde las 4 y hasta las 5 de la tarde por Radio Eclipse.
2: Buenísimo.
1: Con la juguera Radio Kit vas a vivir todo lo que está ocurriendo en ese lugar.
0: Exacto. 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
1: Bueno, Eduardo Vergara, llegó atrasado el tema de hoy día, pero tranquilo nomás, compadre. Tranquilo.
2: Tranquilen John Wayne.
1: ¿Ah? Tranquilen John Wayne.
2: Puede ser por ahí.
1: A la antigua.
2: Oye, ayer nombrabas, ahora que estás hablando de Colombina Parra y aprovechando ya el lapso de este espacio chiquitito, Colombina Parra también participó en una banda que se llamaba Los Barracos. Pues. Yo estaba escuchando también, por supuesto, ahí
1: sí,
2: con el ex Paulo Ugarte y también hay uno, también algún cantante o integrante de la Dolce Vita, también bandas nacionales. Así que ahí estaba Colombina Parra en los años 1993, 95, más o menos fue el margen de esa historia popular de la música chilena con esta gran artista, Colombina Parra.
1: Chilena.
2: Sí, chilena, totalmente. Tiene la visita en el secreto.
1: Yo me acuerdo cuando le decía yo al Pablo ayer, Pablo Quesada, yo tengo recuerdo ahí con Colombina Parra y el grupo X.
2: Sí.
1: Con el tema de sacar la basura y todo eso. Y estaba sonando en la radio, estaba estudiando en Santiago en ese tiempo.
2: Y la corbata de mi tío.
1: También,
2: pues buenísimo tema, ¿no? Muy buen tema. Muy buen tema ahí con Colombina Parra. Y los X.
1: Hay un tema que el grupo X también toca la voz de los 80, mira.
2: Ese es un cover.
1: Esta es la versión de ella.
2: Claro, ese cover aparece en el tributo a los prisioneros, donde aparecen varias bandas chilenas, donde está Colombina Parra haciendo un cover aquí de este tema. Muy buena versión, mira. Pónela.

0: tenemos ahí Colombina Parra, que ya tocó ya en acá en Se Crea la Ligua. Oye, deja revisar bien. Sí, porque hay una actividad más tarde. Sí. Y tengo más. La corbata de mi tío.
1: Muy buen tema.
0: Buen tema,
1: sí. El otro día, oh, muy buen tema. Unos amigos me convencieron. Colombina Parra. De que era
0: fácil. Voy saludando también con Colombina Parra y el grupo Ex de Fondo. Carlitos López me dice, saludo amigo Marco y a todo el equipo, ¿eh? Y Comunidad Retro, acá en Colación, me dice Carlitos López. Saludo amigo, gracias por estar junto a nosotros. Saludos. También conecta con la radio a esta hora.
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0: Patito, ¿qué me dice Patito desde Madrid?
3: Ya que estáis hablando de grupos nacionales, hombre, lo de mi pueblo de San Carlos, Los Ángeles Negro y Violeta Parra.
0: Grandes
3: de la música chilena que se escucha a nivel internacional también, y no son de ahora. Los que habéis nombrado, pues conozco a tres prácticamente.
0: A los tres, claro.
3: Sí, ya sé que no son rockeros, pero bueno, oye. Cada uno barre para su casa, ¿no?
1: Sí, obviamente que sí, pues, sí. Amigo, totalmente. En gusto no hay nada escrito.
0: Lo que dice, claro, Patricio, tiene que ver también, Patito, lo que se realiza en Se Crea la Ligua, que es un centro donde reúne a niños, niñas y jóvenes de la provincia de Petorca, con actividades muy lindas. Es un centro muy bonito. Se Crea. Pero el mes o la Semana de la Música
1: va a ser ahora.
0: Es por la conmemoración del cumpleaños o el natalicio de Violeta Parra.
1: Por supuesto.
0: En base a ella se realiza esta actividad de esta semana en Se Crea la Ligua. Va en honor a Violeta Parra, amigo Patito. Así que aquí no. Los recuerdos se mantienen. Y obviamente, claro, quienes nos han dado señales para ser reconocidos a nivel mundial, musicalmente hablando también, se mantiene el respeto y la calidad y lo que fue Violeta Parra en el mundo de las artes y la música, amigo mío.
1: Claro, su natalicio es conmemorado en Chile cada 4 de octubre como el Día de la Música y de los Músicos Chilenos. Puede ahí uno ver que el día 4 de octubre del año 1917 nació Violeta Parra y por eso se conmemora el Día de la Música y de los Músicos Chilenos.
0: Las 2 de la tarde con 28, 2 de la tarde con 28. Acá hacemos Comunidad Retro y aquí vamos contigo también escuchando los grandes clásicos de todos los tiempos.

0: 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Todas las veces.
1: Por favor.
0: Grande Colombina Barra.
2: Repita.
0: Ya. Ahí estamos recordando también aquí en la comunidad retro, ¿eh? Y nos vamos con pedidos. El grupo Heart, la Influ programando también en este día. 103.9, somos clásicos.

0: Son las 2 de la tarde, 34 minutos.
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2: Igual para ti, Influ, querida. Gracias por amigo por ese temita. También para ti, amiga mía. Nos pide Dina para el chino algo de Bon Jovi Always. Saludos, Gonzalo Chacana también te manda cariño.
3: Saludos, Dina. Ahí sí. Está anotando su canción. Always, de Bon Jovi.
2: Always.
3: Saludos.
2: 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El desempleo no da respiro y anota nuevo máximo en más de 5 años al subir a 9,6%. Y esta carrera vale oro, campeona de los 50K de Ultra Paine se llama. Ruta cuya revancha y destacó también el nivel del evento. Hoy día viene también algunos titulares de prensa a esta hora.
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2: 3 o 4 salvaron a 180 personas. Relatos evidencian pánico en vuelo a Israel tras ataque a piloto. Hoy día viene hoy en titulares.
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2: 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Y renuncia a la Seremi de Desarrollo Social de la Región Metropolitana en la segunda salida de la mañana en el gobierno. Oye, bomberos evacúan en botes a escolares tras inundaciones por intensas lluvias en Lota. El sur del país se está inundando, claro, hay varias imágenes que hemos estado viendo por acá. Y en Lota, bomberos ayudando a sacar de un colegio. Tiene que haber venido la lluvia muy intensa para haber pillado y no haber suspendido las clases. Oye, anticipadamente,
3: sí,
2: digamos.
3: Yo creo que sí,
2: y evitar este tipo de situaciones.
3: Sí, pero no haber prevenido antes, claro. Pero bueno, ¿qué podemos hacer con eso? El clima es así.
2: Claro. Y ganó más de 110 millones, condenan a falsa periodista de Katy Barriga por fraude al fisco en Maipú. Sí, eso es lo que viene hoy día. Tribunal de también da 14 días al gobierno de Trump para justificar ataque de lanchas en el Caribe y el Pacífico. Hoy día también viene en los medios y titulares también.
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2: Bueno, ahí estamos con algunos de los temas hoy día aquí en la radio de los éxitos. Agradecemos. ¿Qué más vas a contar por ahí, Gonzalo?
3: Muere con la noticia insólita aquí. Muere mami nena, abuelita gamer que jugaba Free Fire para sobrellevar la muerte de su esposo.
2: ¿Dónde era San Felipe?
3: De Yayay, amigo.
2: De Yayay.
3: Así que María Elena Arévalo, conocida en redes sociales como mami nena, falleció esta semana. La vecina de Yayay se convirtió en un fenómeno internacional, amigo, gracias a su pasión por los videojuegos, conquistando miles de seguidores con su carisma y su habilidad para jugar. La famosa mami nena acaba de fallecer. Ella jugaba desde 2020, el tema de la pandemia.
2: La llevó a jugar Free Fire.
3: Exactamente, con la pérdida de su marido la llevó a jugar Free Fire y es una gran jugadora, o era una gran jugadora de este gran juego, donde ahí practicaba el rango heroico, convirtiéndose en una de las destacadas jugadoras y compartiendo consejos con su comunidad. La mami nena ha dejado de existir y falleció acá, y lo estamos destacando en el ATM, amigo mío.
2: Lamentable noticia ahí para los gamers.
3: Sí, para los gamers.
2: Y el fallecimiento de esta mujer.
3: Era buenísima para jugar, era seca para jugar.
2: ¿Cuántos tenía
3: Free Fire?
2: ¿Te salió ahí o no?
3: A ver, déjame ver si me sale la edad de
2: yo mientras busco otra noticia.
3: Déjame.
2: Oye, tenemos noticia completa.
3: Sí, por supuesto.
2: A media la cuestión no, ¿eh?
3: Oye,
2: la mami nena.
3: Déjame buscar a la mami nena.
2: Venía en la cuarta esa noticia.
3: Venía en la cuarta, totalmente.
2: Sí, venía el diario en la cuarta.
3: Exactamente. Sí.
2: Pero bueno, te dejé ahí, no vas a ir a preguntarnos, bueno, amigo mío. No, déjala ahí nomás.
3: Ya, ok.
2: Tengo otro tema. Murió 3 veces y dice haber visto lo mismo.
3: ¿Sí?
2: La experiencia de una científica vinculada a la NASA con el más allá. Mira, ella dice, una especialista, murió 3 veces y asegura haber visto lo mismo. Ingrid Honkala es una científica vinculada a la NASA. Contó que tuvo 3 experiencias cercanas a la muerte a los 2 años, a los 25 años y a los 52 años. Según su relato, en las 3 ocasiones volvió a experimentar una profunda sensación de paz. Oh. En las 3 oportunidades que pudo haber muerto, a los 2, a los 25 y a los 52 años. Bueno, la científica asegura que durante esa experiencia sintió que su conciencia se separaba de su cuerpo y que llegó a percibir lo que describe como una existencia más allá de lo físico. Mira. Uno de los episodios ocurrió cuando era niña y cayó en un tanque de agua. Según contó, recuerda haber visto su propio cuerpo mientras se encontraba en ese estado. Ella veía desde lejos o a distancia de cómo ella estaba en el tanque de agua. Sus experiencias le llevaron a reflexionar sobre la relación entre ciencia, conciencia y espiritualidad.
3: Mira.
2: Y a sostener que la conciencia podría existir más allá del cuerpo. ¿Qué tal?
3: Tres experiencias distintas, ¿no?
2: Sí, es una doctora de ciencias marinas.
3: Claro.
2: Que se llama Ingrid Honkala.
3: Honkala.
2: Vinculada a esta investigación.
3: Colombiana, ¿no?
2: De Estados Unidos.
3: Ah, ya, ya.
2: Trabajó en Estados Unidos y
3: doctora en ciencias marinas.
2: Ah,
3: ¿verdad?
2: Sí.
3: Ahí está.
2: Honkala asegura haber estado al borde de la muerte en esas tres oportunidades, a los 2, a los 25 y a los 52 años. Mira, según su relato, durante las tres experiencias sintió una profunda calma. En primer contó que llegó a percibir su propio cuerpo y dejó de sentirse como una persona dentro de un cuerpo, pero experimentarse como conciencia, dice. Cuando era niña, asegura que pudo percibir a su madre a varias cuadras de distancia y que ambas tuvieron una especie de comunicación sin palabra, que ella, la mamá, sintió que algo le pasaba a ella. Años después sostuvo que los recuerdos de ambas sobre aquel episodio coinciden claramente con lo que vio ella y lo que finalmente ve la mamá también. Bueno. ¿Qué hay después de la muerte? Entonces es como la pregunta.
3: Claro.
2: Y ella sostiene que su experiencia le hicieron pensar que la conciencia podría continuar más allá del cuerpo.
3: Wow.
2: Se siente más bien como una transición en el continuo de la conciencia.
3: Ah, una conciencia pura, dice ella, ¿no? Y haber estado inmersa en una vasta inteligencia llena de amor, paz y claridad. Eso fue lo que vio ella en esas tres etapas de la vida, ¿no?
2: Se siente más bien como una transición en el continuo de la conciencia. La propia especialista plantea que ambas no necesariamente tienen que estar enfrentadas.
3: Bueno.
2: La ciencia y la espiritualidad,
3: sí,
2: se refiere.
3: Obvio que sí.
2: Puede estar explorando el mismo misterio desde perspectivas diferentes. Sostuvo que su experiencia tuvieron un papel importante en la decisión de enfocarse en la ciencia y que también transformaron su forma de ver la vida. Así lo cuenta ella.
3: Claro.
2: Hoy en un artículo que viene y nos llama harto la atención, nosotros lo comentamos también aquí en el programa.
3: Sí.
2: Y hablamos de la muerte,
3: sí,
2: y verdad. La transición.
3: Aparte que ella también hace el conocimiento científico que y a ella le impulsó a investigar más a fondo de la naturaleza de la conciencia. Así que sostiene la experiencia de esta doctora y que la mente y la conciencia no están totalmente confinadas, amigo mío, a los límites del cuerpo físico.
2: 2:53 p.m. De fondo a Bob Dylan, La Elo,
3: exacto.
2: Poison, The Wonders, The Doors, The Romantics,
3: oy, qué buena
2: Blondie,
3: música.
2: Mucho más. Bueno, aquí está la comunidad retro.
3: Exacto.
2: Somos retro, super retro.
3: Retro.
2: Super retro. Super retro. Acá en comunidad.
3: Super retro.
2: Por Eclipse FM. 2:53 p.m.
3: A ver. ¿Cómo pasa volando el tiempo?
2: Bueno, necesitan movimiento, necesitan un taxi hasta ahora.
3: Sí,
2: bueno,
3: obvio.
2: 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Seguimos acá en comunidad.
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3: Tengo a Placido, ¿no? Tenemos noticias sobre Placido que vuelve a nuestro país, amigo mío. No estamos soñando, Placido regresa a Chile con un show centrado en sus dos primeros álbumes. Así que es real, Placido ya regresa a nuestro país con su 30 aniversario tour el próximo 6 de marzo, el 2027, en el Estadio Bicentenario de Santiago. Ahí la banda británica se va a presentar. Y esta sería su, a ver, déjame ver, sería su sexta visita a nuestro país, ya tras las presentaciones del año 2005, 2007, 2010, 2014 y 2024. En su última visita, la banda realizó dos conciertos en el Movistar Arena, convocando más de 27.000 personas. Así que para Sivo, amigo mío, la preventa exclusiva por el Banco Chile, martes 22 de septiembre, ya se lanzaron las preventas, y la venta general para el jueves ya también se dio el 24 de septiembre a eso de las 12 horas. El Estadio Bicentenario de Santiago, el 6 de marzo 2027, entradas en Ticketmaster, y Placido vuelve a Chile este próximo año, amigo mío.
2: Vale, amigo mío, ni me dijo, porque yo estaba ahí, haber puesto algo de
3: Placido. Sí, pero bueno, Placido, estamos ya.
2: Sí. Estamos en la parte final.
3: Estamos en la parte final.
2: Sí. No me vi preparado.
3: No importa, no se preocupe.
2: A su noticia hoy día aquí en la radio.
3: Por supuesto, no se preocupe.
2: Es que aquí me están compartiendo algo.
3: Sí.
2: Aquí en la radio, espérate un poquito, voy a sacar algunas letras, sí, que me quedaron aquí.
3: Tratamos de dar información de todo tipo, de la actualidad y también de gente que es amante de la música y que le gustan los conciertos. Así que por eso, a lo mejor también ahí hay un datito para la gente que le guste ir a ver shows. Y la banda Placido no es menor, amigo mío, para ver este rock alternativo.
2: Muy bien, amigo, gracias. Sí. Ah, perfecto. Mira, lo que pasa es que aquí un amigo, nuestro amigo que está en España, ¿ya?, nos manda una información, nos comparte algo con Doyo Más.
3: Doyo Más.
2: Octavio Hernández Ortiz obtuvo un resultado sobresaliente en el World Cup de Curicó, logrando coronarse campeón mundial en, digamos, en la categoría específica dentro de la modalidad de combate de Kenpo Karate.
3: Karate, sí.
2: Entonces, representando a Doyo Más de la Ligua, su medalla de oro formó parte del valioso aporte liguano al desempeño general de los combinados chilenos frente a las competencias internacionales. Actualmente el Doyo Más, la Ligua, se mantiene sumamente activo en la región de Valparaíso. Clases y talleres se encuentran ahí realizando en talleres de defensa personal y artes marciales en comunas vecinas como Petorca. Próximo desafío, la escuela ya se encuentra organizando y convocando a más de 15 academias del país para el gran torneo ICO, proyecto que va a llevarse a cabo en la Ligua también.
3: Muy bien.
2: Doyo Más debería estar, si no me equivoco, viendo la foto acá. Hay una persona que está ahí atrás, parece que estoy en el... hay una persona que yo veo que siempre lo veo en el gimnasio de Fénix.
3: Ok.
2: Entonces, ahí tengo que averiguar un poquito más, amigo mío, porque no sale dónde se encuentra Doyo Más, si no es que me equivoco, sería eso. Gracias. Desde España nos manda información local aquí. Buenísimo. También.
5: Hombre, yo conozco personalmente a Rafael y Rafael siempre dice de Violeta Parra, incluso en sus conciertos.
2: Tiene un audio anterior.
5: Normalmente, casi siempre canta la canción de Violeta Parra, Gracias a la Vida.
2: Sí, un clásico.
5: Él y muchísimos artistas españoles.
2: Sí, toda la razón, Patito,
3: ¿eh? Sí.
2: Y claro, y Rafael siempre le ha vendido un tributo a Violeta Parra.
3: Y todos los cantantes de esa,
2: época.
3: De esa época.
2: Gracias a la vida.
3: Y también las nuevas generaciones. Así que Violeta Parra es una gran mentora para todos estos músicos. Siempre, amigos.
2: Algo más agrega con respecto a lo que me acaba de enviar. Ahora sí, más actualizado.
5: Hermoso, yo quería mandarle un saludo a mi nieto que estuvo de cumpleaños el día 27 de septiembre, el domingo pasado. El domingo no. Sí.
2: Bueno.
5: Y
2: sí, domingo 27.
5: Ahí le he dejado una reseña de este campeón del mundo de Kenpo.
3: Mira,
5: ahí está el niño. Eso. Un besito para mi Octavito y un beso para vosotros también.
2: Mira, a lo mejor yo lo conozco.
3: Puede ser también.
2: Porque los veo entrenar ahí,
3: Puede ser.
2: Mira. Grande amigo, gracias, Patito. Aquí estamos en Comunidad Retro por Eclipse FM.
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2: Hoy nos pide un temita de Bon Jovi, sí. Específicamente el Always, si no me equivoco, Andina, sí. Paravicino.
3: Exactamente, amigo, nos está pidiendo desde Pudahuel Sur a Bon Jovi Always, acá en el ATM.
2: Y aquí está sonando Bon Jovi Always. Somos Comunidad Retro.

0: Always, Bon Jovi, acá en la comunidad retro. ¿Cuántos años ya tiene esta canción, amigo Gonzalo?
1: Oye, tiene 34 años ya esta canción, amigo. Y está una particularidad porque la canción Always de Bon Jovi fue lanzada originalmente en septiembre de ese año. Está cumpliendo ya 34 años de edad, o 32 años de edad. Como sencillo oficial en los Estados Unidos y el 20 de septiembre del año 1994 en Europa. Así que es una canción de septiembre, amigo, del año 1994. Y esta forma parte del álbum rock recopilatorio de grandes éxitos titulado Crossroads, el cual salió a la venta un mes después, el 11 de octubre del año 1994. Always, de Bon Jovi, paradigma para Vichino ahí en Pudahuel Sur. Y lo destacamos en el ATM.
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0: Claro, y ahí estaba un poco de historia también con la canción, sí, que marcó su momento.
1: Las famosas Power Ballads, ¿no? Que se escuchaban, sí, mucho en los años 80 y 90 también, amigo mío. Así que Always.
0: Hoy día ya no, ya dice.
1: Sí, ay, que vuelvan los lentos, amigo. ¿Por qué no pueden volver los lentos? Hay todo tipo de música, pero los lentos de repente igual con esa programación que hace Eclipse a la vena el día domingo, ¿no?
0: Sí, bueno.
1: ¿Ah? La jugué de Radio Kid, ahí está con Alfredo Levin.
0: Oye, nos mandaron un video que no sirve.
1: Oye, mira. Es Alfredo Levin, ¿no?
0: Sí, pero, ¿no? Claro, pero está llevado ahí al formato.
1: A la IA.
0: A la IA 1450, que nos mandó un video.
1: Y con la juguera al lado, ¿eh?
0: ¿Quién crees tú? Adrián, pues.
1: Adrián, muy bien.
0: Juguera Radio Kid.
1: Oye, buena presencia va a tener este espectáculo que va a tener, se cree, aquí el día jueves.
0: Con la juguera al ladito.
1: Sí, obviamente. Ahí está más. Ese es más actual.
0: Más actualizado,
1: sí,
0: retro.
1: Ahí con el tazón de MTV. Oye, y Alfredo Levin, que fue uno de los mentores de MTV, fue el primer presentador para Latinoamérica. Y el primer video que se tiró fue We Are the South American Rockets de Los Prisioneros. ¿Y quién lo presentó? Alfredo Levin. Chole. Para todo Latinoamérica en MTV. Muy bien.
0: 3 de la tarde con 7. Nos vamos al final del programa. Gracias, Gonzalo, por acompañarnos. Buenísimo. En el día de hoy. Ser parte de esta comunidad reto por Eclipse FM, ¿eh?
1: Por supuesto, amigo, siempre es grato compartir micrófonos contigo y con toda la majestuosa comunidad retro en sus casas, en sus lugares de trabajo, acá en sintonía de la 103.9 y también por el canal 3.3 acá en La Ligua, amigo. Le mando un abrazo a todos, que tengan una buena tarde, linda y positiva tarde para todos. Marco, nos vemos mañana si Dios quiere. Buena

0: Ah, tarde para ti también, amigo mío. Nos vemos. Chau, chau.
1: Gracias, Gonzalo Chacán, aquí en la radio. Claro, y finalmente algunos temas de noticias que hay hoy día. Hay un quiebre en Portugal donde Cristiano Ronaldo abandona concentración tras dicho del DT y captan su fuga también desde ese lugar en la concentración de Portugal. Bueno, en cualquier momento va a haber más información en relación a eso. Nos vamos con esta noticia que acaba de aparecer y la compartimos contigo. Te esperamos también en www.eclipsefm.cl. Nos vamos con King. Suerte y comunidad retro, gracias por la sintonía. Lo pasen muy bien. Chao, chao.

0: Son las 3 de la tarde, 12 minutos.
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0: Son las 3 de la tarde, 29 minutos.
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1: Son las 3 de la tarde, 57 minutos.
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0: Son las 4 de la tarde, 27 minutos.
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0: exactamente las 5 de la tarde.
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0: Son las 5 de la tarde, 30 minutos.
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0: Son las 5 de la tarde, 57 minutos.
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8: Siendo las 6 de la tarde con 2 minutos, comunidad, iniciamos el viaje de este día miércoles. Miércoles 30 de septiembre. Ha llegado el último día del mes de la patria. Así como si nada, como jugando, se nos va este noveno mes de este año 2026. Estamos con una tarde a esta hora bien rica, bien agradable. Buena temperatura. Qué mejor que estar escuchando el Eclipse FM. Si vas caminando, si vas con los audífonos. ¿Alguien escucha en el personal estéreo también? En el Walkman. Lo vas escuchando en el auto, en el taxi, en el taco, en la casa, camino al trabajo, quizás saliendo del trabajo. Gracias por estar ahí, por esa sintonía de siempre. A la comunidad Retro, la FM de los éxitos. Día miércoles 30 de septiembre. Estamos listos, preparados. Ya vamos con informaciones, vamos con noticias. No son muy buenas las noticias con respecto a las bencinas. Afírmense los pantalones. Ideal es que estén sentados cuando dé la noticia, porque no son muy buenas las informaciones que llegan por acá. Se informa ya los precios a contar de mañana jueves. Así que hoy día me imagino que mucha gente ya debe estar por alguna bencinera o pensando en ir para poder echar bencinita a su automóvil. De ahí se los informo. Todo listo, todo preparado. Comunidad, que sea un tremendo miércoles. Una gran segunda jornada laboral. Nos vamos rápidamente ya con el rey del pop en la portada. ¿Te parece que lancemos este clásico Billie Jean? Así comenzamos con buena música y grandes clásicos de los 80s. Este viaje que se llama La Máquina del Tiempo por Eclipse.

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1: A propósito de esa cuña que dice las canciones que bailaste, todo ochentero que se respete se creía Michael Jackson, con los mocasines negros, con los plumas, con las calcetas.

sobre todo cuando iba al colegio uno se bailaba como Michael Jackson. Y bueno, intentaba. Muy difícil imitar ahí al rey del pop, pero más de alguno en alguna fiesta, un show, celebración de colegio. Claro, bailó ahí al estilo Michael Jackson con el paso para atrás que uno le decía. Que ahora ya se conoce como el moonwalk, el paso lunar, ¿cierto? Sí, ¿cuántas veces hemos escuchado esta canción? ¿Cuántas veces hemos visto el video? Que es un clásico de clásicos. Un adelantado en su tiempo, el gran rey del pop, único rey del pop, irreemplazable. No ha habido otro igual y seguramente no va a haber otro como él. Cante como él, su estilo, los videos que marcó a toda una generación. Y todavía uno se impresiona, uno cuando ve los videos todavía se le mueven los pies solitos ahí como para bailar sus éxitos. Sobre todo Billie Jean. Exitazo, clásico. Y si es clásico es bueno. Y si es clásico, suena en la 103.9. 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Ya tengo la noticia de las bencinas. Me da no sé qué decirla. Entre rabia y pena. ¿Lo decimos o no? A ti, amigo mío, amiga, que tú vas ahí en el auto hasta ahora. Está lleno de autos por todos lados. Hay que echarle sí o sí a bencina. Para el trabajo, para la comodidad, para ir a trabajar, etcétera. Para el trabajo, taxi, colectivo, camión, etcétera. Sí o sí hay que tener bencina. No funcionan con agua o con alcohol como otros. Hay algunos que funcionan con alcohol, ¿eh? Copete y todas esas cosas. Ah, pero estamos hablando de los autos, pues, amigo mío. No metamos acá a los de carne y hueso. Hay que tomarlo de algún lado con un poquito de humor. Pero bueno, de ahí viene la información que entrega la Empresa Nacional del Petróleo. Pero desde ya les digo, si van escuchando la radio, si van saliendo o entrando, la ligua, depende, vaya a echar bencina ahora. Ahora. Yo de ahí les voy a contar toda la información. Tengo una noticia local por acá, se las voy a dar. Importante porque hay reunión de coordinación de voluntarios Teletón. Aquí entrega la información los amigos de Cultura La Ligua, Panchito Brito, laligua.cl o La Ligua CL. Dice, vecinos y vecinas de La Ligua, los invitamos a sumarse como voluntarias y voluntarios de Teletón 2026. Y también a participar de la reunión de coordinación que se va a realizar este viernes. Este viernes, reunión de coordinación, voluntarios Teletón, a las 5 de la tarde en el Salón Municipal. Tu tiempo y compromiso hacen la diferencia para las niñas, niños y jóvenes que Teletón acompaña. En esta reunión se entregará información sobre las actividades locales de la campaña y la forma de organizarnos como comuna. ¿Quiénes pueden participar? Personas de la comuna de La Ligua, con muchas, muchas ganas de colaborar. Sabemos que los jóvenes les gusta y se entusiasman, y siempre hay varios ahí participando, muchos voluntarios. Esperamos que este año también sea igual. Repetimos la información, reunión de coordinación, voluntarios Teletón 2026. ¿Dónde y cuándo? Viernes 2 de octubre, 17 horas, Salón Municipal en Diego Portales 555. Te esperamos. La Ligua en Teletón. Todos los días 6 y 7 de noviembre. Ahí está el datito. 6:14.

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1: Llegó el momento de darle esta mala noticia. ¿Qué vamos a hacer? Pero hay que darla. Hay que dar sí o sí porque es una noticia importante, es una noticia relevante, sobre todo para los automovilistas, que son muchos, ¿ah? ¿Eh? Cada día ustedes saben que crece el parque automotriz en todo el país, pero acá en La Ligua también crece bastante. Ustedes ya lo saben. Hay muchos que suben de repente como meme, foto. Es Santiago, ¿no? La Ligua. Lleno para allá, lleno para acá. Hay horarios top, hay horarios punta, en la mañana, en los colegios, en la salida o entrada de La Ligua. Sabemos dónde es. Se forma, ¿cierto? Ese taco, Santa Teresa. Y después también calles principales y otras que colapsan. Hay varias y se forma una fila, pero gigante. A esta hora también. Es también hora de taco. Hora de salida de la mayoría también de quienes trabajan. Y vienen saliendo e ingresando para La Ligua. Entonces, ahí hay que tener paciencia nomás. De a poquito vamos avanzando. Nos toca el semáforo para allá, etc. Pero como van escuchando la radio, no hay problema. Paciencia, como dice la canción de Guns N' Roses. Ya, amigos míos, prepárense. Y vayan ahora mismo ya a echar benzina. La empresa nacional del petróleo NAP informó este miércoles una nueva alza en el precio de los combustibles, que es la cuarta consecutiva y que comenzará a regir este jueves 1 de octubre, o sea, mañana, comunidad. A las 12 de la noche esto cambia ya. De acuerdo con su informe de precios, la gasolina de 93 octanos, la del pueblo, la que la mayoría usa, subirá 39,4 pesos por litro. 39,4 pesos por litro sube la 93 octanos. ¿Qué pasa con la de 97? Aumentará lo mismo, 39,4 pesos por litro. En el caso del diésel, del petróleo, el incremento será de 95 pesos por litro. 95 pesos por litro sube el diésel. La parafina en tanto variará 281,8 pesos. Las cifras se ubicaron dentro de lo que anticipaban ya los analistas y que proyectaban alzas de entre 34 y 42 pesos en las gasolinas y de entre 90 y 110 pesos en el diésel. Con este ajuste, las gasolinas acumulan un aumento de 142,1 pesos por litro desde fines de julio, mientras que el diésel, el alza acumulada llega a los 309,9 pesos por litro. Ahí está la información que tiene que ver con este, con esta alza de las bencinas, lamentablemente. Hay incertidumbre también por las exportaciones de Estados Unidos y todo viene de allá. Que el estrecho de Hormuz, que la guerra por aquí, por allá, que el dólar. Son muchas incidencias. A la presión sobre los precios se suma el escenario internacional, ya que el presidente de Estados Unidos, Donald Trump, confirmó que evalúa muy seriamente prohibir las exportaciones del diésel, medida que afectaría directamente a nuestro país, cuyo principal proveedor de este combustible es precisamente el país norteamericano. Este anuncio también se produce el mismo día en que los gremios del transporte de carga iniciaron una mesa de trabajo con el Ejecutivo para enfrentar el impacto del alza del diésel, del petróleo. Ahí están los camioneros. Cuarta alza consecutiva, ahí está la información. Así que, comunidad retro, váyanse de una, si van por ahí, van escuchando la radio, desvíense lo más o hagan la fila para que echen hoy día bencina, porque mañana tiene un alza considerable. Gasolina y el diésel. 6 de la tarde con 22 minutos, 6 con 22. Seguimos con más clásicos a esta hora de la tarde. Somos la máquina del tiempo, los sonidos clásicos y retro, sonando los 80s. Estamos en vivo hasta las 7, viviendo el último día de septiembre.

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1: Son las 6 de la tarde. 29 minutos.
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1: Hoy estaba leyendo por acá informaciones que tiene que ver con nosotros, con los chilenos. Los chilenos y el trabajo, los chilenos y la pega. Y dice aquí que casi el 80%, que es bastante, el 80% de los chilenos asegura ser feliz en su trabajo. Y ustedes, amigos míos, comunidad, también están felices en su trabajo. Falta algo. Bueno, siempre las luquitas siempre van a ser escasas, ¿eh? Se gane lo que se gane, mientras más, va a querer más también. Y mientras más, más va a gastar. Pero está bien, les gusta ir a su pega. Tiene buenos compañeros de trabajo. Tiene un buen jefe. Jefe paleteado. O es un canalla. No vamos a funar, así que no. No se preocupen, no vamos a hacer nada, no vamos a escribir el matuteo liguano. Aquí nosotros somos piolit. Pelamos, pero entre acá nomás, que no sepa nadie. Pelamos a la gente, pero aquí en la radio nomás, del micrófono para afuera. Ustedes se quedan callados nomás, porque van a estar replicando la cuestión, ¿cierto? Pero ustedes son felices en la pega, les gusta su trabajo. Hay gente que lleva muchos años, ¿eh? Casi toda una vida en la misma pega, es así. Hay gente que no. Gente que igual es como arriesgada. Estoy aquí y es busquilla, le gusta. Estoy aquí un año, dos años, no sé, me voy para el norte. Está, puede que esté muy bien trabajando y son como aventureros. Tienen ese espíritu ahí aventurero. Y quizás no tienen alguna deuda. Quizás puede que sean más libres, solteros, sin hijos. Y claro, la pueden hacer. Pero el que tiene familia, tiene hijos, tiene niños que están estudiando quizás. Claro, no pueden hacer eso. Ya me voy de aquí porque me quiero ir para otro lado. Claro, hay que cuidarle, sobre todo ahora, que el alza con la gente que no tiene trabajo, con el desempleo está por arriba, por las nubes. Entonces, si está con peguita ahora, si tiene su trabajo, hay que puro cuidarlo. Pero ¿son felices o no son felices en su trabajo? Uno puede hablar por uno mismo, yo soy feliz, ¿sí? Me gusta donde trabajo. Llevo varios años ya trabajando en un establecimiento educacional, muchos años, casi 10 años. Aquí en la radio no les voy a decir cuántos años, porque después empiezan a sacar la cuenta, cuántos años tiene uno. Y ahí se ponen a pelar, ¿eh? Ah, si tiene tantos años ahí, imagínate cuántos. Entonces no, les digo que son varios años nomás aquí. Y uno es feliz con lo que hace, por lo menos. Sí, soy feliz, me gusta llegar, buenos compañeros de trabajo, buena onda. No hay problema. Se puede sobrevivir. Así es el 80% según esta encuesta. Eres feliz en tu trabajo. Amigos de la comunidad, ¿te gusta? Un estudio de Book. Este estudio reveló que el 79% de los trabajadores en Chile asegura ser feliz en su empleo. Según una encuesta realizada a más de 86.000 colaboradores de 550 empresas. Aún así, el país queda por debajo de Colombia. Ahí el 87% está feliz con la pega. Perú un 86%. Y en México, 80%. La satisfacción también cambia según la edad. ¿Sí? Todo tiene su qué sé yo en esta cuestión. Los baby boomers, que no sé lo que es, lideran con 88%. Mientras que la generación Z registra 75%. Entre estos últimos, además, el bienestar laboral cae el 66% entre quienes llevan 3 a 5 años en la misma empresa, con problemas de comunicación, de retroalimentación y remuneraciones entre los factores asociados. Claro, es lo que hay nomás. Realmente uno hay que cuidar el trabajo, puede que no sea muchas las lucas. Bueno, y como todo chileno, como toda persona, aquí hay que vivir endeudado con la Master Plop. Cómodas cuotas mensuales, bueno. Y ahí uno se va acomodando, digamos, ¿eh? Por aquí, por allá. Pago esta cuenta aquí, me queda hasta allá. Sabemos que todo igual está caro, pero de alguna manera el chileno sobrevive. Amigos de la comunidad retro, ¿le creen a esta encuesta o es sospechosa la? ¿Está rara la cosa? ¿O le creemos a esta encuesta? ¿Será así? ¿Ustedes son felices en la pega? Casi el 80% de los chilenos, según esto, asegura ser feliz en su trabajo. Hay gente que tiene también trabajos de ensueño, ¿ah? ¿Sí? ¿Qué es eso? Esa gente que le pagan, por ejemplo, por dormir. Si tú dormís tantos días, te ganáis tantos millones de pesos. Te pago por hacer nada, no sé. Ustedes saben que hay cosas raras de repente. Claro, trabajo soñado. O ser parte de una empresa cotota, así que uno se gana buena plata. Tener, por ejemplo, una bonita vista también. Muchos beneficios. Hay de todo, ¿ah? Pero según esto, casi el 80% de los chilenos son felices en su peguita. Sí, por acá somos felices igual, sí, lo pasamos bien, lo disfrutamos con ustedes. Nos gusta estar aquí. Y el amigo Héctor Leder, ¿qué dice? Yo de aquí para allá, dice. Yo estoy de aquí para allá. Nos pide algo de Inexes. 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
1: Ay, tan rápido que ha pasado la hora, ¿verdad? 12 minutos solamente. 12 para las 7 de la tarde, 12 para las 7. Mañana sube la bencina. No digan que no le avisamos. Mira que a las 12 yo creo que ya va a estar cambiado hoy el tablero, ¿eh? De las bencineras. Con esa subida cotota de mañana, así que aprovechen, ¿eh? Por ahí me avisaban mis amigos taxistas que ya les ha llegado el bonito, ¿eh? Tienen que puro ir hoy día, aprovechar. Hay varios que ya les llegó el bono del gobierno, ¿eh? Esas 100 luquitas que les llega ahí a los amigos taxistas. Para que aprovechen y llenen el juguete con gasolina o con diésel. El diésel que tiene la subida más cotota, así que amigo petrolero, vaya ahora mismo a echar bencina. Amigo que vas escuchando, tú que vas escuchando la radio ahí, tienes una camioneta petrolera, un auto petrolero, sube mañana la bencina y sube harto, así que aprovechen y vayan ahora. Ahí nuestros reporteros en terreno siempre nos entregan la información, reporteros en terreno que nos envían las fotitos. Me imagino que tiene que haber harta gente por el sector de las bencineras. Bueno, ahí nos están siempre enviando información los reporteros de la Eclipse. Reporteros en terreno a la pasada, le sacan una foto, graban un video y lo envían por acá al WhatsApp. ¿Cómo estará ese movimiento por las bencineras? Imagino que está... debe estar movido, ¿eh? Debe estar movido porque ya mañana suben las bencinas, así que... eso se debe estar moviendo bastante. Ya, vamos con los titulares porque... quiero saber qué está pasando, ¿eh? Deja hacerle un F5 por acá. Hoy nos están pidiendo música, pero ya no alcanzamos ya por la hora. Ya estoy con los pedidos listitos. Sí, estamos ok con los pedidos, así que... pero le enviamos saludos a nuestro amigo, a Carlitos, a la Ceci, al Adrián. Sector Alto del Aligo, que siempre está en sintonía. Por acá, Santa Teresa, también siempre nos escuchan bastante. Saludos ahí para los amigos y amigas. Están conectados al Eclipse FM y a ti que vas en el auto en la 103.9. A ti que escuchas también de manera online. 6 de la tarde con 50. Vamos con los titulares. A ver qué está pasando. Bueno, ahí está. Ya lo habíamos dicho. Lo leímos completita la información porque es importante. Esta cuarta alza consecutiva. La ENAP informa que gasolina de 93 octanos subirá 39,4 por litro y el diésel 95 pesos desde este jueves. Crisis laboral no cedería en los próximos meses. Expertos debaten por riesgo de desempleo en dos dígitos. Está ahí, casi dos dígitos. Debilidad del crecimiento y las pymes son los factores. ¿Qué más tenemos por acá? Pabellón de Chile en la Bienal de Venecia. Culturas ratifica mismo jurado y anuncia nueva evaluación. La preocupante alerta de la OCDE. Dos provincias superan el 37% de docentes no cualificados en la educación pública. Comisión Mixta despacha proyecto del uso de la fuerza para policías y fuerzas armadas. El informe será votado ahora por las cámaras y el Senado. Sabotajes, violaciones de espacio aéreo y ciberataques. Las acusaciones europeas contra Rusia. IMASEC de agosto. Mercado prevé caída de hasta 1,5% y alerta por debilidad más allá de los factores climáticos. Empleo, inversión y gasto fiscal. Las expectativas de las bancadas de cara al ingreso del presupuesto 2027. El proyecto ingresa hoy miércoles ya está ingresando, porque era eso de las 18 horas que ingresaba este presupuesto 2027. Descendió 5.000 metros en solo minutos y un dentista asistió a piloto herido. El terror que vivió un vuelo de Fly Dubai. Claudio Bravo habló duro tras la nueva derrota de Chile y lapidó las declaraciones de Córdoba. El ex capitán de La Roja pide tener un poco más de autocrítica. No, estamos jodidos aquí, ya los chilenos no conocemos la autocrítica. No lo conocemos, así que estamos fritos. Estamos fritos, no pasa nada. Ahí están algunos de los titulares. Y acá sonando las últimas canciones de la tarde en La Máquina del Tiempo.

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1: 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Comunidad, nos vamos. Le decimos adiós a septiembre. Se nos fue. Se nos fue el mes de la patria. Chao, terremotos. Fuiste bueno. Chao, empanadas. Fueron buenas. Chao, cueca, baile, etcétera, fiesta. Será hasta el próximo año, con el mes más querido, con la celebración más querida por los chilenos. Mañana octubre ya, le damos la bienvenida. Nos vamos con los Take That. Me pidieron esta canción especial como ideal para finalizar. Es como de carretera. Es una canción como para ir manejando tranquilamente. Se llama Back for Good. Take That. Comunidad, gracias por la sintonía. Volvemos mañana.

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1: Son las 7 de la tarde. 3 minutos.
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0: Son las 7 de la tarde, 27 minutos.
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0: Son las 7 de la tarde, 59 minutos.
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8: Hola, ¿cómo están? Bienvenidos y bienvenidas a Conciertos en Primera Fila. Estamos en una nueva sesión de música para los mejores oídos. Soy Alberto Valenzuela y como siempre les envío saludos y abrazos en alta fidelidad y junto a DJ Master estaremos acompañándote en Eclipse 103.

Fundada en 1987 en Santiago por el bajista Ilox Labé, Gondwana es considerada una de las bandas más emblemáticas del reggae latinoamericano. A lo largo de su trayectoria, la agrupación ha lanzado varios álbumes exitosos como Gondwana en 1998, Alabanza en el 2000 y Revolución en el 2002, y ha llevado su música a distintos rincones del mundo. Su estilo se caracteriza por letras que abordan temas de amor, conciencia social, paz y justicia. Gondwana ha tenido varios cambios en su formación, pero ha mantenido su esencia y compromiso con la música reggae. Abrimos el escenario de conciertos en primera fila, tienes tu ubicación y solo queda disfrutar de la mejor música chilena que no pasa de moda. Caín, seguida de Chaingalanga, abren el programa de hoy. Es Gondwana en conciertos en primera fila, en vivo por Eclipse 103.9.

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1: Escuchaste Mi Princesa es Gondwana en Conciertos en Primera Fila a través de Eclipse, la FM de los éxitos.
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1: En 1982, la primera visita de The Police a Chile y su participación en el Festival de Viña del Mar inspiró a un joven Claudio Labé, de 15 años, a investigar el reggae, el ritmo que definiría su vocación musical. A pesar de no tener experiencia, comenzó a formar una banda con amigos tocando en eventos comunales bajo el nombre de Taxi. En 1992 consiguieron su primera sala de ensayo y grabaron su primer cassette independiente llamado Gondwana con 6 temas. La música se convirtió en una misión espiritual y profesional para Labé, quien más tarde abriría el primer club de reggae en Chile, el Jamming. No quedaban ya dudas sobre las ambiciones masivas de Gondwana cuando el grupo aceptó telonear una presentación de los argentinos Los Pericos en el Capitalino Teatro Monumental en 1994. Sin embargo, la banda no lograba estabilizar una formación firme y pasaba de un vocalista a otro sin dar con un rostro representativo. Luego de la salida de Isaac Blondie, Gondwana encontró al frontman soñado en el cantante del grupo Bamboo, un cuarteto que hasta entonces había trabajado algo que podría definirse como pop de raíz negra y que había tenido cierto éxito con el sencillo Mamá Yo Quiero. Quique Neira aceptó unirse a Gondwana al verificar su compromiso con la ortodoxia reggae. La incorporación de Neira fue un empuje enorme al sonido del grupo, tanto por su cálido registro vocal como por su capacidad como compositor de canciones, más sencillas y dirigidas que las que hasta entonces venían componiendo. Seguimos con Dulce Amor, seguida de Piénsame, estás en un asiento preferencial, escuchando a Gondwana en vivo en Conciertos en Primera Fila por la FM de los éxitos.

0: Escuchaste África cerrando la primera parte de Conciertos en Primera Fila. Vamos a un corte comercial y seguimos con Gondwana en vivo por Eclipse 103.9.
1: Son las 8:30 minutos.

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8: El catálogo de Eclipse se abre para entregarte los mejores conciertos en vivo de clásicos chilenos que se convierten en leyenda. Hoy estás en la primera fila con Gondwana en vivo por las ondas blanco, azul y rojo de la 103.9.
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8: El disco debut de Gondwana, lanzado en 1997, tuvo un éxito comercial inmediato, impulsado por los sencillos Changalanga y la balada Armonía de Amor, la canción chilena más tocada en radios en esos años. Su segundo álbum, Alabanza por la Fuerza de la Razón, del año 2000, reflejó un compromiso más profundo con el reggae roots, destacando canciones como Antonia, Solo es verdadero el amor de Ya y Traficantes de Fe. Temas como Libertad y Defendamos abordaron la lucha de los familiares de víctimas de la dictadura de Pinochet, un asunto muy personal para la banda debido a las experiencias vividas por algunos de sus integrantes. El éxito de este álbum llevó a Gondwana a su primera gira internacional visitando Estados Unidos, Puerto Rico y Jamaica y marcó el inicio de una carrera con presentaciones en Europa y América Latina. Su creciente popularidad los llevó al escenario del Festival de Viña en 2001, donde regresaron en 2003. Durante estos años, Gondwana ayudó a familiarizar al público chileno con el reggae, enfrentándose incluso a estereotipos como la controversia legal contra una empresa de biocidas que usó elementos del reggae en un comercial de forma despectiva. Kike Neira, vocalista y compositor de éxitos como Felicidad, Verde, Amarillo y Rojo, Sentimiento Original y Armonía de Amor, dejó la banda en 2003, justo antes de una importante gira que incluyó el Festival de Viña y presentaciones en Perú, México y Estados Unidos. A pesar de su salida, la banda siguió adelante con determinación y organizó un recital de despedida a Kike Neira en el Estadio Víctor Jara. En el año 2003 apareció Eleven, el primer álbum solista del cantante y que dio inicio a una exitosa y reconocida carrera a nivel local e internacional. Finalmente, Kike Neira aseveró que su salida de Gondwana tuvo que ver con su deseo de continuar como solista. Verde, Amarillo y Rojo, seguida de Antonia, abren esta segunda parte de Conciertos en Primera Fila. Escuchas a Gondwana en sesión en vivo, solo aquí en Eclipse 103.9.

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1: Escuchaste Guerra en la potente interpretación de Gondwana. Los invitados de hoy en Conciertos en Primera Fila, solo Alta Fidelidad.
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1: A partir de 2004, con el lanzamiento del álbum Crece, Gondwana tuvo a Kingo como su cantante principal, un viejo amigo de la banda con experiencia en el reggae, incluido su paso por Los Roots, una de las primeras agrupaciones de Ilox La B. En los años siguientes, Maxi Vargas y MC Jonah ocuparon sucesivamente el rol de vocalista, sin que los cambios afectaran la esencia del grupo. Más bien, Gondwana se consolidó como un colectivo de reggae con proyección internacional, realizando giras constantes por Latinoamérica desde el año 2005. En 2009, la popularidad de Gondwana quedó registrada en un CD y DVD grabado en un concierto en el abarrotado Teatro Colegiales de Buenos Aires, donde cientos de personas corearon sus canciones. Este éxito en Argentina refleja un fenómeno que se repite en otros países del continente, confirmando a Gondwana como un referente del reggae latinoamericano. Hoy Gondwana sigue creciendo en la escena internacional, con más trabajo fuera de Chile que dentro y un constante ritmo de publicaciones, incluso en tiempos de crisis discográfica. Liderada por el bajista Ilox La B, quien ha estado en la banda desde su fundación, Gondwana celebró sus 30 años en 2017 con un gran concierto en el Teatro Caupolicán, un nuevo disco que contó con la participación de Caiman y Marley y un promedio de más de 60 actuaciones fuera de Chile cada año. Could You Be Love junto a Pedro Fonseca, seguida de Armonía de Amor, en el Anchor de Conciertos en Primera Fila, con Gondwana en vivo por Eclipse 103.9.